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1: 20 horas, 26 minutos. 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

0: una nueva hora.
1: 20 horas, 57 minutos.
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2: En FM Centro tenemos una nueva hora.
3: 22 horas, 56 minutos.

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0: tenemos una nueva hora.
1: 3 de la madrugada, 27 minutos.
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0: Abrimos una nueva hora.
1: 5 de la madrugada, 56 minutos.
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0: una nueva hora.
1: 6:27 a.m.
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poderoso, poderoso, poderoso es nuestro Padre Dios, junto a su Hijo Jesucristo y nuestra Santísima Virgen María. Muy, pero muy buenos días a todos ustedes, a este programa radial del Ministerio de Evangelización de la Iglesia Católica, La Buena Nueva, por Radio Centro, la 103.3, la más escuchada en Antofagasta. Junto al controlador señor Antonio Millas Núñez, Miriam Terraza, Francisco Retón, Fermín Bersalvich y quien habla, Luis Vega, les saludamos y le enviamos nuestras bendiciones a todos ustedes, los que están en sintonía. Al iniciar, como siempre, dar la infinita gracias a este día, domingo, semana que termina, a ellos. Y como siempre, lo hacemos diciendo en nombre del Padre, del Hijo y del Espíritu Santo. Amén. Padre nuestro que estás en el cielo, santificado sea tu nombre, venga a nosotros tu reino, hágase tu voluntad en la tierra como en el cielo. Danos hoy nuestro pan de cada día, perdona nuestras ofensas, como también nosotros perdonamos a quienes nos ofenden. Y no los dejes caer en la tentación, líbranos del mal. Amén. Y hermano y hermana, este domingo 17, ¿cierto? Es la Asunción del Señor. Ahí mis hermanos van a darle a conocer por qué celebramos este día tan hermoso. También pidamos por nosotros, por nuestros enfermos, por los que están sufriendo, por los que están privados de libertad, en el alcohol, drogadicción, situación de calle, por los hermanos en su, que están en sus trabajos, en hospitales, clínicas y también en casas acogidas, por nuestros hermanos que están sufriendo en la guerra, en varias situaciones en esta vida. Por eso, queridos hermanos, vamos a la reflexión del alma, Antonio, por favor.

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Cinco cosas que un cristiano debe saber de la ascensión de Jesús a los cielos. 40 días después de la resurrección, la Iglesia celebra la ascensión de Jesús a los cielos. Por esta razón, vamos a exponer cinco datos curiosos que quizá no conocías acerca de la ascensión del Señor. Primero, como ya hemos dicho, 40 días. Jesús estuvo con los discípulos 40 días antes de subir a los cielos, Hechos 1 del 3 al 9, así como pasaron 40 días y 40 noches del diluvio, 40 años del pueblo de Israel vagando en el desierto, 40 días de Jesús en el desierto. El número 40 en la Biblia es de gran importancia. El número 4 simboliza el universo material. Seguido de cero significa el tiempo de nuestra vida en la tierra, seguido de pruebas y dificultades. Se explica en Aciprensa, entendiendo que es el tiempo en que Dios nos permite fortalecernos a través de situaciones que forjen y purifiquen nuestras vidas. 2. Nos deja una misión. Antes de volver al Padre, Jesús nos deja una misión. Id por todo el mundo y proclamad la buena nueva a toda la creación. Marcos 16, del 15 al 20. Es nuestro deber como bautizados anunciar la resurrección a todos los pueblos. Es decir, con nuestras acciones más que con nuestras palabras, mostrar el rostro resucitado del Hijo de Dios. 3. Nos promete al Espíritu Santo. Jesús, en la última conversación que tiene con los discípulos, les recuerda la promesa que les hizo de enviarles la fuerza del Espíritu Santo, sino que recibiréis la fuerza del Espíritu Santo que vendrá sobre vosotros y seréis mis testigos en Jerusalén, en toda Judea y Samaria y hasta los confines de la tierra. Hechos 1:8. No nos deja solos, sino que nos envía a su Espíritu Santo para que nos acompañe en nuestra misión. 4. Gloria a Jesús. Este momento en que Jesús deja la tierra para volver a la casa del Padre es la glorificación de su persona, pues se contrapone a los sufrimientos padecidos en el camino de la cruz por nuestra salvación. Sube con gloria y poder enseñándonos que para Dios no hay imposible y que Él realmente ha vencido al mundo. 5. Nos da esperanza. La ascensión de Jesús nos da esperanza de saber que si seguimos el camino trazado por Él en la tierra, podremos algún día morar en la casa del Padre junto a la Virgen María y los santos y los ángeles. Oración. Enséñanos, Señor, a seguir tu camino, anunciarte con nuestras acciones en todos los lugares a los que vayamos, que seamos testimonio de tu amor y misericordia, para que algún día podamos estar junto a ti en la casa del Padre. Santa Virgen María, llévanos siempre de la mano hasta los pies de tu Hijo amado. Amén. Artículo escrito por Tatiana Valdiris.

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Ahí estaba la reflexión del alma que corresponde hoy, y justamente la Asunción del Señor. También vamos a ir a un tema musical, ¿cierto? Esperando el llamado de mi hermano Francisco Bretón y luego de mi hermana Miriam Terraza. Por favor, Antonio,

0: Muy buenos días, hermano de familia de oración. Un gran saludo a nuestro gran radiocontrolador Antonio Milla, a nuestro hermano Luis, a nuestra hermana Miriam, hermano Claudio, Toffel Mini, señora. Las gracias a Radio Centro, la radio de la familia. Un saludo especial a los hermanos de Palqui, Pedregal y Coquimbo. Lugares que no conozco, pero si Dios me da vida, espero llegar por allá y saber del cariño de ustedes, hermanos.
1: Buen día. Vamos a empezar
0: con una oración que dice: querido Dios, tú sabes que me cuesta tanto, no es fácil. No estoy soltando a cualquiera, estoy soltando a quien pensé que estaría conmigo para siempre, a quien creí que era parte de mi destino. Siento que al soltarle, suelto una parte de mí. Sé que tus planes son más grandes que mis expectativas, pero mi corazón aún duda y sufre. Ayúdame a aceptar lo que no entiendo, a dejar ir sin resentimiento, a confiar en que lo que hoy duele, mañana será parte de mi sanación. Dame la fuerza para cerrar esta etapa con paz y la fe para creer que tus caminos siempre me llevan a algo mejor, aunque hoy no lo vea.

La primera historia es la envidia. La envidia, hermanos, es una pérdida de tiempo. Tú ya tienes todo lo que realmente necesitas. El tío Al estaba muriendo. Los doctores le diagnosticaron neumonía, pero creo que finalmente su corazón se desgastó. El tío Al extrañaba la luz de su existencia. Tenía 81 años de edad y había pasado casi toda su vida amando a mi tía Cris. Nunca dejó de amarla, incluso cuando ella lo olvidó. Cuando el temido Alzheimer diluyó cada uno de los recuerdos de sus 56 años juntos, la muerte no fue lo suficientemente fuerte como para separarlo. Él caminaba alrededor de la casa llevando una foto de mi tía después de su muerte. Él le hablaba, rezaba con ella, le cantaba las canciones, la trajeron de regreso. Yo me detuve para visitarlo brevemente en el hospital. Caminé de puntitas hasta la sala, una unidad de cuidados especiales, donde tenía un pequeño cuarto para él solo. Su cuerpo abarcaba tan poco espacio en esa cama, perdido entre tubos, monitores y demás aparatos. Él yacía sobre su espalda y su hija estaba a su lado. Ella se veía como su joven novia, Cris. Tan pronto como dije hola, se levantó repentinamente como si yo hubiese usado un desfibrilador, esos aparatos que le colocan en el pecho con descarga eléctrica. Su delicado cabello blanco estaba embarallado, desordenado. Estaba tan delgado que sus huesos sobresalían a través de la bata del hospital, como si fueran armas. Podía ver que mi tío luchaba. El dolor, la falta de aire, la dificultad para tragar. Pero su mente estaba tan lúcida como siempre. Habló durante 2 horas. Empezó a hablar y no pudo parar. El tío Al, perdón, amaba contar historias. Su favorita era sobre cómo había conocido a mi tía. Él le pidió matrimonio a la hermana de mi papá durante la misa de medianoche. Me contó sobre sus viajes a California, Nueva York. Luchaba por algo de aire entre relatos y ciudades. Su hija seguía pidiéndole que por favor hiciera pausa para respirar. Me senté en su cama disfrutando cada detalle mientras él recordaba los años que ya había vivido. Después empezó a cantar y quiso que nosotros también lo acompañáramos. Vengan a mí todos los que están cansados y agobiados. Cantaba y después sonreía.
cuando llegamos al final, como un niño pequeño, él imploró, volvamos a cantar. De vez en cuando un doctor o una enfermera entraba para recordarle que siguiera respirando el oxígeno. Él le decía que se fuera. No estaba preocupado de morir. No estaba interesado en prolongar su vida. Mi tío estaba listo para partir, listo para reunirse con su esposa. Sus votos matrimoniales iban más allá de hasta que la muerte nos separe. Hasta que la muerte nos separe. He tenido una vida maravillosa, decía, a cada instante, a través de la máscara de oxígeno. Qué gran afirmación para hacer en el lecho de su muerte. Abrazar la vida que has vivido y dar la gracia por ella sin remordimiento, sin debí haber. El tío Al supo que la felicidad era una elección. ¿Cómo puedes ser feliz? Al elegir amar lo que ya se tiene. La felicidad no se encuentra en el aumento que queremos, ni en el fondo para el retiro que

la felicidad, si realmente existen. Aquellos economistas y psicólogos a quienes les pagan para estudiar la felicidad entregaron un informe que se publicó en una entrevista el año 2006, demostró que la gente con ingresos más elevados no decía ser más feliz y sí mostraba un estado de mayor ansiedad y enojo. Alrededor de la misma época, un informe salió en los periódicos que decía que tener hijo, estar jubilado y poseer una mascota no son factores que determinen la felicidad. Es tu punto de vista lo que realmente uno elige, lo que determina la felicidad. ¿Cómo ser feliz? Los expertos que han estudiado ofrecen estos consejos: elegir el tiempo por encima del dinero, meditar y rezar, reconciliarse con el pasado, pasar más tiempo socializando con amigos, aprovechar el día, el momento, las personas. La gente solía acudir a directores espirituales para obtener la respuesta. Hoy día acuden a entrenadores de vida. Yo acudo a los monjes. Hace años fui a un retiro en una abadía. Un monje había puesto una señal afuera del cuarto donde iba a dar un pequeño discurso. Él formuló tres preguntas y dio sus tres respuestas. ¿Qué soy yo? Un hijo de Dios. ¿Qué necesito? Nada. ¿Qué tengo? Todo. Así era mi tío. Era feliz porque tenía todo, o porque no necesitaba nada. La felicidad no consiste en obtener lo que quieres. Es querer, hermano, lo que ya tienes, valorar lo que ya tienes. Mi tío Al tuvo todo porque lo que tenía era lo que quería. En su funeral le cantamos su canción favorita: vengan a mí todos los que están cansados y agobiados. Todos sonreímos. Realmente no podíamos sentir pesar. Sabíamos que él estaba feliz. Siempre lo estaba. Y para terminar, una segunda y corta lectura. Una vez dos grandes amigos eran inseparables, eran una sola alma. Por alguna razón, sus caminos tomaron dos rumbos distintos,

y se separaron, siendo que eran muy, muy amigos. Y esto se inició así. Yo nunca volví a saber de mi amigo hasta el día de ayer. Después de 10 años caminando por la calle, me encontré con su madre. La saludé y le pregunté por mi amigo. En ese momento, sus ojos se llenaron de lágrimas y me miró a los ojos diciendo, murió ayer. No supe qué decir. Ella me seguía mirando y pregunté cómo había muerto. Me invitó a su casa y al llegar me ofreció para sentarme en la sala vieja donde pasé gran parte de mi vida, donde siempre jugábamos con mi amigo. Me senté y ella comenzó a contarme la triste historia. Hace 2 años le diagnosticaron una rara enfermedad y su cura era recibir cada mes una transfusión de sangre durante 3 meses. Pero acuérdate que su sangre era muy rara. Sí, lo sé. Igual que la tuya. Estuvimos buscando donadores y al final encontraba a un señor vagabundo. Pero como te acordarás, tu amigo era muy testarudo. No quiso recibir la sangre del vagabundo. Él decía que de la única persona que recibiría sangre sería de ti. Pero no quiso que te buscáramos. No quiso. Y preguntaba, le decía a su madre que pronto tú vendrías. No lo busquen, no lo busquen. Estoy seguro que mañana sí va a venir. Así pasaron los meses. Y todas las noches se sentaba en la misma silla donde estás tú sentado. Y rezaba para que te acordaras de él. Y vinieras a la mañana siguiente. Y así acabó su vida. Y en su última noche estaba muy mal. Y sonriendo me dijo, madre mía, yo sé que pronto mi amigo vendrá. Pregúntale por qué tardó tanto y dale esa nota que está en mi cajón. La señora se levantó y regresó y me entregó la nota que decía, amigo mío, sabía que vendrías. Tardaste un poco, pero no importa. Lo importante es que viniste. Ahora te estoy esperando en otro sitio. Espero que tardes en llegar. Pero mientras tanto, quiero decirte que todas las noches rezaré por ti y desde el cielo te estaré cuidando, mi querido amigo. Ah, por cierto, ¿te acuerdas por qué nos separamos? Sí, fue porque no te quise prestar mi pelota nueva. Ah, qué tiempo. Éramos insoportables. Bueno, pues quiero decirte que te la regalo. Y espero que te guste mucho. Te quiero mucho. Tu amigo por siempre. Hermano.
No dejes que tu orgullo pueda más que tu corazón. No dejes que tu orgullo te separe de personas importantes. La amistad es como el mar. Se ve el principio, pero no el final. Bien, hermanos, ha sido lo que tenía preparado para este día. Tengan la bendición de salud, bienestar, prosperidad y amor para todos ustedes. Será, si Dios quiere, hasta el próximo domingo. Muy buenos días.

Buenos días, queridos hermanos y hermanas que nos acompañan cada domingo en este programa radial. Durante las últimas semanas estuve ausente del programa y sentí que era importante compartir con ustedes el motivo de ese silencio. Hace un tiempo fui sometido a una operación de columna lumbar, una situación que imaginé sería difícil, pero que en la práctica ha significado un proceso mucho más lento y complejo de lo esperado. He tenido días de dolor, de incertidumbre y también de frustración. A veces uno piensa que después de una cirugía todo volverá rápidamente a la normalidad, pero la recuperación física y emocional requiere paciencia, fortaleza y mucha fe. Y en medio de este camino he aprendido algo muy importante. Cuando uno atraviesa una enfermedad, aunque sea temporal, comienza a mirar el sufrimiento humano de una manera distinta. Muchas veces vivimos preocupados por lo cotidiano, por las carreras diarias, por los problemas que parecen enormes, hasta que la salud se vuelve frágil y entendemos lo vulnerables que somos. Y si esta experiencia ha sido difícil para mí, ¿cuánto más lo será para quienes enfrentan enfermedades graves, tratamientos largos, dolores permanentes o diagnósticos inciertos? Personas que día a día luchan en silencio, muchas veces con una valentía admirable, sosteniendo a sus familias mientras también intentan sostenerse a sí mismos. He pensado mucho en aquellos enfermos que pasan meses o años esperando una mejoría, en quienes sienten miedo, en quienes se sienten solos y también en quienes encuentran fuerzas donde pareciera que ya no quedan. Ahí uno descubre que el ser humano tiene una capacidad inmensa para resistir, para seguir adelante y para aferrarse a la esperanza, incluso en medio de la oscuridad. Y, inevitablemente, todo esto me lleva a pensar en Jesús, en su sufrimiento, en el dolor físico que soportó, pero también en el peso emocional de sentirse abandonado, incomprendido y herido. Cristo no miró el dolor humano desde lejos, lo vivió en carne propia. Por eso, cuando sufrimos, cuando sentimos miedo o cansancio, podemos acercarnos a Él, sabiendo que comprende nuestras cargas. A veces no entendemos por qué atravesamos ciertas pruebas, pero incluso en medio del dolor pueden nacer la empatía, la humildad y una fe más profunda, porque el sufrimiento también puede enseñarnos a mirar con más amor al prójimo y a valorar cosas tan simples como caminar, descansar, respirar tranquilos o compartir con quienes amamos. Y quisiera terminar esta reflexión con una oración. Señor Jesús, hoy quiero darte las gracias por acompañarme en este tiempo difícil. Gracias por no abandonarme en los días de dolor y cansancio. Te pido por todas las personas enfermas, por quienes luchan cada día con sufrimientos físicos y emocionales mucho mayores que los míos. Dales fuerza cuando sientan debilidad, consuelo cuando parezca el miedo y esperanza cuando todo parezca oscuro. Ayúdanos a nunca perder la fe, a valorar el don de la vida y a ser más sensibles frente al dolor de quienes nos rodean. Que tu amor nos sostenga en las pruebas y nos enseña a descubrir que incluso en medio del sufrimiento, nunca estamos solos. Amén.

Buenos días, hermanitos de la familia de oración. Buenos días a los enfermitos, al hermano Luis Vega, al hermano Claudio, que acabo de escuchar su hermoso mensaje, y también a Francisco Bretón. Gracias por todo su cariño, hermano Fermín, hermano Milla. Estamos pasando un momento triste porque, bueno, se cortó la radio, no sé qué es lo que pasó, y estamos a través de internet. Bueno, les voy a comentar que el 13 de mayo, que fue el día miércoles, como la canción decía, el 13 de mayo de 1917 ocurrió una de las apariciones marianas. Nuestra Señora de Fátima, más impactante de la historia de la Iglesia Católica. En un pequeño lugar llamado Fátima, en Portugal, la Virgen María se apareció a tres humildes niños pastores: Lucía dos Santos, Francisco Marto y Jacinta Marto. Todo sucedió en medio de la Primera Guerra Mundial, cuando el mundo estaba lleno de miedo, dolor y sufrimiento. ¿Pero por qué la Virgen se apareció a unos niños? Porque Dios muchas veces habla con la gente más humilde, las personas más sencillas, y en este caso seleccionó a los niñitos. Te alabo, Padre, porque has revelado estas cosas a los pequeños. Eso está en Mateo 11, versículo 25. ¿Qué dijo Nuestra Señora de Fátima? La Virgen pidió tres cosas muy importantes: rezar el Santo Rosario, conversión del corazón y penitencia y oración por la paz del mundo. Oren sin cesar. Eso está en la Primera Tesalonicenses, el 5, en el versículo 17. ¿Por qué María insiste tanto en el rosario? Porque cada misterio del rosario nos lleva directamente a la vida de Jesucristo: su nacimiento, su pasión, su muerte y su resurrección. Hagan todo lo que Él les diga. Eso está en Juan 2, versículo 5. Estás escuchando a Fe del Católico. ¿Los católicos adoramos a María? No. Los católicos sabemos que solo Dios merece adoración. María es nuestra madre espiritual e intercesora, quien nos conduce hacia su Hijo Jesús. Todas las generaciones nos llamarán bienaventurada. Eso está en Lucas 1, en versículo 48. ¿Cuál fue uno de los milagros más conocidos de Fátima? El milagro del sol. Miles de personas vieron el sol. Parecía moverse y brillar de manera extraordinaria. El 13 de octubre de 1917, muchos regresaron a Dios después de aquel acontecimiento. ¿Y qué nos enseña Fátima hoy? Que el mundo necesita volver a Dios. Que muchas veces vivimos distraídos, olvidando la oración y alejándonos del Evangelio. Pero Fátima nos recuerda que nunca es tarde para arrepentirnos y regresa al Señor. Conviértanse y crean en el Evangelio. Eso está en Marco 1, versículo 15. ¿Por qué María se preocupaba tanto por nosotros? Porque una madre jamás abandona a sus hijos. Así como estuvo junto a Jesús en la cruz, también nosotros en nuestras luchas y sufrimientos. Ahí tienes a tu madre. Eso está en Juan 19,
versículo 27. Nuestra Señora de Fátima nos invita a vivir con fe, oración y esperanza. Nos recuerda que el rosario no es repetición vacía, sino una meditación profunda sobre la vida de Cristo. Bienaventurados los que trabajan por la paz. Eso está en Mateo 5, versículo 9. Aunque el mundo cambie, el mensaje de Fátima sigue vivo. Orar, confiar en Dios, permanecer firmes en la fe. La Virgen de Fátima guía mi corazón hacia Jesús. Amén. Y eso ocurrió, o sea, tuvo de aniversario el día 13 de mayo, miércoles, la Virgen de Fátima. Hermanitos, los invito a rezar parte del rosario, que es tan importante. Es mágico, tiene promesas muy grandes, pero para eso tenemos que tener fe. Fe, y cuando estamos rezando el rosario empezamos a indagar cuáles son las promesas de la Virgen. Un Ave María o un denario, tratar de hacerlo en forma diaria, un denario. Es simple y promete grandes cosas. También el día 15, el día viernes, se celebró el Día de la Familia. El viernes 15, muchos no sabemos, pero el día 15 de mayo estamos celebrando este día tan importante, el regalo más hermoso que Dios nos dio, que es la familia. Que la Sagrada Familia de Nazaret bendiga cada hogar, fortalezca el amor, traiga paz a las familias heridas y nunca falte el pan, la salud y la unión en nuestros corazones. Feliz Día Internacional de la Familia a cada uno de ustedes. Y para eso vamos a agradecer rezándole a la Virgen un Ave María. Dios te salve María, llena eres de gracia, el Señor es contigo. Bendita eres entre todas las mujeres y bendito es el fruto de tu vientre, Jesús. Santa María, Madre de Dios, ruega por nosotros los pecadores, ahora y en la hora de nuestra muerte. Amén. Y por los enfermos vamos a pedir rezando un Padre Nuestro. Padre Nuestro que estás en el cielo, santificado sea tu nombre. Venga a nosotros tu reino. Hágase tu voluntad en la tierra como en el cielo. Danos hoy nuestro pan de cada día y perdona nuestras ofensas, así como nosotros perdonamos lo que nos ofende. No nos dejes caer en la tentación y líbranos del mal. Amén. Gloria al Padre, gloria al Hijo, gloria al Espíritu Santo, como era en un principio, ahora y siempre, por los siglos de los siglos. Amén. Que Dios les bendiga y tengan un hermoso fin de semana. Hoy día es día domingo. Se podría celebrar el Día de la Familia. Un abrazo para todos ustedes.

Ahí está, siempre los llamados de mi hermana Miriam Terraza, también de mi hermano Francisco Bretón. Y vamos a la oración de los enfermos. Virgen Santa María, Madre de Salud y Consuelo de todos los enfermos, tú que has participado de modo admirable en el misterio del dolor y que brillas como señal de salvación, que invocas tu protección y a cuantos te contemplan, les ofrece el ejemplo de aceptar la voluntad del Padre y configura plenamente con Cristo Jesús. Dirige tu mirada misericordiosa, Madre de todos los hechos del mundo, a cada hospital, hogar, donde se haya un enfermo que siga arrastrando la cruz de su enfermedad, por todos los hombres y mujeres, concede por intercesión, fortaleza en la fe y la constancia en el amor. Amén. Nuestros enfermitos, Nancy Zamora, Vladimir Belli, Rosita Sáez, Dorian Flores, Milenka Videla, Elizabeth Martínez, Ivonne Gutiérrez, Silvia Roja, Jorge Sepúlveda, Mónica Carpio, Ana Camus, Brunín de Lave, Roberto Jaime, Juan Jaime, Elsa Herrera, Mireia Espinosa, Abelardo Río, Palomita Cortés, Laura Araya, Ana Araya, Marisa Rodríguez, Norma Crocker, Jorge Sarria, Nilda Plaza, América Violeta Vallejos, Miriam Cortés, Claudio Trujillo, por los padres Juan Galvez, Sergio Neira, Vicente Mason y el padre Claudio, y por mí. Por todo ello, roguemos al Señor. Escúchanos, Señor, te rogamos. Y llegamos. Y ya llegamos, ¿cierto?, al término de este primer bloque. Gracias a mi hermana Miriam Terraza, Francisco Bretón, que se portaron un 7. Y darle las gracias a todos ustedes, los que están en sintonía. Y lo volveremos a encontrar el próximo domingo, si Dios lo permite.

fácil cantarla, pero cuando uno está frente al miedo, no es fácil vivirlo. Te pido que le presentes al Señor resucitado tus miedos, tu miedo a no ser aceptado, a no ser amado, a no encontrar la solución a ese problema, a ese problema familiar. Habla con Jesús. Entrégale tu miedo. Entrégaselo. Entrégaselo porque para Él nada es imposible. Ahora sí, cántale a Él y dile:

porque tengo tristeza. El Señor sabe con la preocupación que has venido esta noche. Cada uno de nosotros tiene una preocupación, una pena, una tristeza. El Señor ha resucitado. Para Él todo es posible. Entrégale tus penas. Una vez más, entrégale lo que te preocupa. Por más que te preocupes, no podrás cambiar un color de tu cabello en blanco, negro, rubio, más quisiéramos alguno. Entrégale al Señor tu pena, porque para Él nada es imposible. Cántaselo a tu Dios, que ha resucitado, que tiene poder sobre la muerte.

María Santísima, en su vocación, en su vida, hizo muchas preguntas al Señor. Solo sabemos una en el Evangelio de Lucas, cuando iba a concebir por obra del Espíritu Santo. ¿Cómo será esto? Y el Señor no tiene miedo de tus preguntas ni de tus dudas. Es más, el que busca encuentra, al que llama se le abre. Y María Santísima preguntó, ¿cómo será esto? Y el ángel le dijo, no temas, María, porque para Dios nada es imposible. Ella recibió esta palabra. Fue ella a quien el Señor le dijo esto. El Dios del imposible es el Dios de María, el Dios de Jesucristo. ¿Por qué tengo dudas? Todos tenemos dudas. Hazle tus preguntas al Señor en este momento. Pregúntale, ¿por qué, Señor? ¿Para qué? ¿Hasta cuándo, Señor? ¿Cómo? ¿Cómo será esto? Ahora dile con María.

enséñame a amar. El Señor sabe que estás amando, pero quizá tu amor le falte purificación para ser menos egoísta, para ser más generoso, para aguantar, para tener fortaleza. Dile, enséñame a amar, porque nada es imposible para ti.

0: Imagínense qué loco está Dios de amor. Si a mí me preguntaran si me quiero hacer hormiga por amor a las hormigas, me lo pensaría. No podría cantar. Y el Señor dejó su condición divina y se hizo uno de nosotros para experimentar en carne propia, para que nadie más dijera: este Dios no nos entiende. El Dios de Jesucristo, el Dios de María, se hizo carne. ¿Y saben qué? Creer en un Dios que actúa arriba por arriba, en unas energías raras, es fácil. Pero creer en un Dios que actúa en lo humano, ese es el escándalo.
1: Muy, pero muy buenos días, queridos hermanos en Cristo Jesús, queridos amigos de la sintonía de Radio Centro, la radio de la familia. Hoy hemos tenido problemas serios ajenos a la voluntad de la radio, porque del Cerro Los Morros, de donde viene la energía, la antena, lo que sea, hubo un problema serio allá, que acaba de volver a la realidad ahora. Y entonces lamentamos tanto lo que estábamos, estábamos escuchando algo muy hermoso de Claudio Trujillo, muy hermoso en su testimonio. Esperamos que el próximo domingo, Dios mediante, lo pueda dar con más tranquilidad, sin ningún problema. Pero ya que volvió la energía, entonces lamentando que nuestra hermanita Miriam Terraza no haya salido. Qué pena más grande. Y he tratado de comunicarme incluso con algunos, con hermano Luis, que dirige la primera parte, pero tengo entendido que él estaba en franca recuperación y lo mandó grabado. Al principio salió algo grabado de él. Y ahora, bueno, me traspasaron a mí la parte que me está correspondiendo, que me queda un poquito más de media hora, y vamos a pedirle a nuestro Dios, por favor, que Él derrame bendiciones en este programa, así como yo le pedí a mi esposa Nancy Zamora, ella que está casi un año y medio postrada en cama y que tuvo un episodio hace poco bastante complicado en ella, pero gracias a Dios que fue superado. Pero todo esto conlleva una serie de anomalías y de problemas, porque tener a alguien en una situación de enfermedad y no saber en ese instante qué hacer es un lío, es grande. Por eso que me significó a mí hace dos días atrás estar 19 horas sin dormir. Al principio, atendiendo a mi señora, después llegaron las 11 y media, pues fue a las 3 de la mañana. Pero después de ahí ya me tomó el día y no alcancé a dormir. Y hubo en mi casa acá una reunión con hombres católicos, y después de ahí la transmisión de a través de la querida Radio San Pablo, la 107.7, tuvimos el Rosario Interactivo. Todo eso conllevó también 19 horas finalmente, que el Señor me dio la fuerza para poder terminar en ese momento con ese programa de la Radio San Pablo. Y ahora, con estos minutos que nos quedan, es solamente para darle las gracias a Dios por todo. Las gracias, Señor, por todo, porque tal como decía la canción de la hermana Glenda, no hay nada imposible para Dios. O lo que puede estar pasando y uno no lo entiende, eso ahí hay que apelar a la fe. Señor, no entiendo nada, como decía también la canción de la hermana Glenda, pero sí que confío en ti. Aun cuando no comprenda por qué pasa tal o cual cosa, Señor, yo confío en ti. Y eso podemos aprovechar este momento justamente para profundizar ese concepto, porque muchas veces, como lo que yo acabo de relatar en mi vida personal con mi señora esposa, uno no entiende qué pasa, por qué ella a esa hora de las 3 de la mañana se despertó gritando: hermanos de la renovación, vengan, por favor, vengan. Claro, tenía un delirio, un tremor en ese momento que fue terrible y con muchas otras consecuencias. Pero cuando uno no comprende nada, lo que sí que tiene que entender y saber, la fe tiene que primar. Decir: Señor, yo confío en ti. Si usted que está escuchando en este momento, por favor, le pasa situaciones también en que no comprende, no se da cuenta qué pasa, por qué pasa tal o cual situación, tenemos que acudir a la fe y decir: Señor, no entiendo nada, pero yo confío en ti. Y eso es lo más importante, hermano querido, porque cuando uno empieza de verdad a confiar en nuestro Señor Jesucristo, Él es Dios, y en la Virgen María, nuestra gran intercesora, como lo podemos apreciar en la radio San Pablo, los días jueves hacemos rosario de misterios luminosos, y en el segundo misterio luminoso nosotros nos referimos a una situación hermosísima que se llama las bodas de Caná, en la cual ahí uno puede apreciar varias cosas fundamentales para nuestra pobre fe. Una, en que uno se da cuenta que la Virgen María, que el plan de Dios permitió que ella tomara participación en el plan. ¿Cuál fue el objetivo del plan? Hacer que a través de una mujer humana, nuestro Señor Jesucristo, que es Dios en su segunda persona, tres personas distintas y un solo Dios nomás, por favor, no nos olvidemos, para Dios no hay nada imposible. Dios es un gran misterio. Dios no es un ser solitario. Dios es un ser familia, tres personas distintas y un solo Dios nomás. Entonces, en su segunda persona, Jesucristo, el Hijo, tres personas distintas, Padre, Hijo y Espíritu Santo. En su segunda persona, el Hijo, cuando vino acá a la tierra para tomar la naturaleza humana, lo hizo a través de una mujer maravillosa, preciosa, jovencita ella en ese tiempo, y ella aceptó

el arcángel Gabriel me dijo que iba a ser mamá de Jesús. Y ella dijo una célebre frase, que ya quisiéramos tener la fuerza para hacer algo similar nosotros. Decirle al arcángel Gabriel, o sea, decirle a Dios, hágase en mí según tu palabra. He aquí la esclava del Señor. Y eso, y ahí vemos la actitud. Y luego vemos también, a través de ese mismo rosario luminoso, en las bodas de Caná, vemos cuando ella, cuando supo que se había acabado el vino en la fiesta de las bodas, en que había muchísima gente invitada, y entre ellos estaba Jesucristo invitado, y también sus apóstoles, en esa fiesta que sería, sin de inmediato invitar a alguien como es Jesucristo, pero venía acompañado con 12 más los apóstoles. Y eso nos damos cuenta a través del Santo Rosario, que es tomada de la Biblia, cuando Jesús, según dice en el capítulo segundo de San Juan, dice que él tuvo una participación tremenda en el problema que se presentó. ¿Cuál fue la participación? ¿O cuál fue el problema? En que se había acabado el vino. Una tremenda fiesta y se había acabado el vino. La Virgen María tuvo participación. ¿En qué forma? ¿Ella en dónde estaba? También estaba invitada a la fiesta, hacía una tremenda fiesta. Ella, con toda seguridad, era amiga de la novia o del novio. Bueno, la cosa es que cuando se dio cuenta que tenía en esa fiesta, las bodas, el matrimonio, se había acabado el vino, ¿qué es lo que hizo ella? Se ve de inmediato el espíritu de servicios que tiene la Virgen María, no solamente para con Dios, sino que para con todo, porque llegó y buscando cómo solucionar, cómo ayudar a arreglar un problema tan grave. En ese instante era grave, porque cualquier cantidad de invitados y se había acabado el vino. Entonces ella, buscando cómo ayudar, fue a dónde, fue a ver a su hijo que estaba en la fiesta. Y ella le dijo, hijo, se les acabó el vino. Y él le contesta, pero ¿y qué vamos a hacer si somos invitados nomás? Como que la probó en ese sentido. Como era como un no. La Virgen María fue pensando que su hijo, que ella sabía que era Dios y que es Dios. Entonces, que él de alguna manera iba a buscar la fórmula, la solución, como la buscó. Y según dice la Escritura en el Evangelio de San Juan, capítulo 2, el primer milagro que hizo Jesús en su vida pública, cuando él tenía 30 años, empezó y ahí ya tenía ya sus 12 apóstoles. Entonces, la Virgen María, al plantearle el problema, y él le dijo prácticamente un no, porque le dijo, si somos invitados y todavía no ha llegado mi hora. Sí, claro, si él no había hecho ningún milagro público como lo que voy a relatar. ¿Cuál fue la solución? Le dijo, todavía no ha llegado mi hora y punto. Pero la Virgen María no trepidó en seguir actuando. ¿Y qué actuación tuvo ella? Le dijo a los servidores de la fiesta, le dijo, hagan todo lo que él les diga. A todos los servidores que estaban ahí, les dijo que hicieran todo lo que Jesús les iba a decir. Y ahí hizo el primer milagro, dice la palabra de Dios en San Juan, capítulo 2. Se acercó entonces a los servidores y le dijo, miren, ahí hay una tinaja, llénenla con agua. La llenaron. Y después que la llenaron, le dijo, ya, ahora llévesela al mayordomo, al maestro Sala, al encargado de la fiesta. Se la llevaron. Y cuando estaba ahí en el mayordomo probando el agua, ¿cómo que el agua? Ya no era agua, era vino. Y entonces empezó a gritar el mayordomo, ¡novio! ¡Novio! ¿Qué pasa, oh?

hombre, dijo el novio, es que todo el mundo ofrece el mejor vino al principio y tú lo has reservado para el final. Claro que el mayordomo no tenía idea que ese era un vino milagroso, era el vino que Jesús había convertido de agua en vino. Todas esas son cosas que uno va aprendiendo cuando va conociendo un poquito a través de la Biblia, por eso está en la Biblia, en San Juan capítulo 2, cómo actuó nuestro Señor Jesucristo convirtiendo el agua en vino. Y ahí uno va conociendo que estando con Dios, Dios llega hasta el milagro. Y la Virgen María, ¿qué papel juega en todo esto? Nuestra gran intercesora. Ella no hace milagro. ¿Cómo que no hace milagro? Sí, así es. Ella, los milagros que hace son por intercesión. O sea, llega ella y le transmite la necesidad a su Hijo Jesús. En la actualidad igual. En la actualidad ahora ella, los dos están en el cielo. Jesús está en todas partes, como es lógico, si es Dios. Pero cuando uno tiene problemas y acude a la Virgen María, como mucha gente aquí en Antofagasta va hasta el santuario La Tirana o más al centro, en Andocoyo, entonces la Virgen María lo que hace, escucha con el poder que Dios le da, escucha desde el cielo las peticiones y ella se los pone igual como las bodas de Caná, se los pone a Jesús y le dice, mira hijo, tienen este problema. Entonces eso es nuestro plan de Dios, que Dios quiso venir acá a la tierra para humanizarse Él y que todos nosotros, al conocer a un Dios, pero ya con características humanas como es Jesucristo, porque Él tomó la naturaleza humana, Él se hizo hombre y como hombre empezó a mostrar el inmenso amor que nos tiene, porque Él, el mensaje de Jesús, y que es lo que nosotros debiéramos tener muy clarito, los que decimos ser católicos y que algo conocemos del plan de Dios, saber que existe vida eterna. Hay tanta gente que en la actualidad ya no cree en la vida eterna. Y mueren así, totalmente horribles, se están perdiendo por todos lados. Pero el que va creyendo que hay vida eterna va haciendo que Jesús actúe como actuó Él en, y hace poco nosotros en la Semana Santa, se recuerda, estuvimos repasando lo que fue la pasión de Cristo. La pasión de Cristo, que la vimos en películas así fantaseadas, sí, porque eso ocurrió hace 2000 años atrás. Pero ahí nos dimos cuenta qué es lo que hizo Jesús hace 2000 años atrás, en que él ya como hombre, porque tomó la naturaleza humana, y en esa realidad nos muestra que él quiere ayudarnos a nuestra salvación. Por eso que Jesús, la palabra de Jesús, significa salvador. Entonces él, como queriendo ayudarnos a los humanos, se hizo humano y demostró que para ayudarnos, recordando los viejos tiempos en que en el Antiguo Testamento el pueblo judío, él, ¿qué es lo que hacían? Para que se le perdonara sus pecados, tomaban un cordero y lo mataban, y la sangre del cordero era la que le ofrecían al Dios que ellos no conocían, pero sí que sabían de él, del Dios Padre. Entonces le ofrecían la sangre del cordero, y Jesús, siendo humano, tomó ese papel del cordero que hacían los antiguos 2000, 3000 años atrás, no sé cuánto, para que esa sangre de él fuera como la del cordero. Por eso se le llama, y en la misa, si uno va a misa, se da cuenta que hay una frase antes de terminar la misa que dice, Cordero de Dios, que quitas el pecado del mundo, ten piedad de nosotros. Y se repite 3 veces. Porque por la importancia que significa la acción de Jesucristo.
Él, mostrando su amor inmenso hacia nosotros, tomó la naturaleza humana y como hombre ofrece su vida como un cordero que fue torturado terriblemente, como todos lo recordamos en las películas que se han recreado la vida de Jesús, y esa vida humana fue torturada hasta decir basta, con los latigazos, con la corazón de espinas, con la cruz a cuestas, y después cuando lo clavaron en una cruz con sendos clavos y lo pararon dentro ahí, ay, qué terrible, cuando él lo ha puesto en forma vertical, y todo eso fue un sufrimiento humano, 100% humano, porque él era en ese momento hombre, hasta que lo mataron. Pero esa sangre derramada en la cruz es justamente la que él ofreció al Padre Dios, incluso con una frase que yo siempre la repito porque en verdad me conmueve. Estando crucificado con horribles dolores que yo creo que apenas podía respirar, llegó y a todo lo que le estaban matando, lo que le estaban torturando, llegó y gritó al Padre Dios: ¡Padre, perdónalos, porque no saben lo que hacen! Hasta nos justificó estando él sufriendo en la cruz, para que esa sangre que él estaba ofreciendo al Padre sea la suficiente para que nosotros, si nos arrepentimos de nuestras maldades, podamos acceder a ese cielo maravilloso, a ese cielo de pura alegría, de puro gozo, hermanos queridos. Es la vida eterna la que lamentablemente, especialmente la juventud actual, no quiere creer. Por eso que los valores de Dios están yendo al tarro a la basura. Imagínense, la juventud ya no se casa, ya la juventud lo que quiere es ajuntarse nomás, y las veces que ya no estoy de acuerdo me desajunto y punto, y busco otra pareja. Qué terrible. Todo eso lo estamos viviendo ahora, los valores por el suelo, que no, los que quieren casarse son entre hombres, si entre hombres no se puede procrear, o tampoco entre mujeres no se puede procrear, hay que haber un hombre y una mujer, por algo en la Biblia, que es la Sagrada Escritura, la base de nuestra fe, la Biblia, llega, dice bien claro que nosotros, para poder procrear, tenemos que juntarnos entre un hombre y una mujer. En la Biblia sale muy claro: el hombre dejará a su padre y a su madre y se juntará con su mujer, y los dos serán uno solo. Ese es lo que nos ha dejado Dios. Pero todos estos valores los han echado al tarro a la basura, y quieren que ahora los niños chicos elijan su sexo. Un niñito: no, quiero ser mujer, o al revés. Pero ¿cómo se le ocurre si biológicamente es hombre o es mujer? No puede, por decisión, y eso que algunos países con algunas leyes quieren hacer eso, quiere que el niñito a cierta edad, jovencito, el niño también decida: ya, yo quiero ser distinto a lo que soy. Tanta cosa que hay, hermano querido, estamos sufriendo horriblemente. Por eso es que cuando muere una persona que uno quiere mucho, ¿por qué llora tanto a grito pelado? ¿Por qué? Porque no cree que existe vida eterna. Porque si creyera, por lo menos, y se le hace empeño en darle a conocer estos valores y los pueda vivir esta persona, y si ha cometido pecado, se arrepiente y pide perdón, ese perdón ya está entregado en el árbol de la cruz, cuando Jesús justamente dio ese tremendo grito: Padre, perdónalos porque no saben lo que hacen. Hasta en eso nos comprende Jesucristo Dios. Hermanos queridos, eso es nuestra fe, y la que nosotros tenemos que intentar dar a conocer a los hijos, a los nietos.
en este mundo que es tan difícil, porque se habla de guerra, se habla de violencia, se habla de corrupción. ¿Por qué hay tanta corrupción? Porque no se cree, se creen hasta que los pillan, ahí recién lamentan todo lo que, las maldades que han hecho, pero ya está. Nosotros tenemos que este mensaje de amor, existe el cielo, existe la vida eterna. Tenemos que hacerle empeño en decirle al mundo entero estas verdades que yo lo digo por experiencia propia y por mucha gente que yo conozco, muchísima gente que gracias a Dios le cree al mensaje de Jesucristo cuando él vino hace 2000 años atrás y nos dijo a todos que existe la vida eterna, que existe el cielo, que él, por ejemplo, hoy día estamos celebrando la ascensión del Señor, que él se fue al cielo en forma física para que todo el mundo supiera de que después de muerto hay resurrección, y por lo tanto él mostró que en como él resucitó, venció la muerte, porque hay vida eterna, y él llega y se fue para prepararnos un lugar. Está escrito ahí en San Juan capítulo 14, me voy a prepararles una mansión. Todo eso nos lo dice con el fin de que nosotros, al creer, nos arrepintamos si estamos actuando mal, le pidamos perdón, y el perdón está listo. ¿Por qué? Porque él por algo murió en forma horrible en la cruz, y esa sangre derramada en la cruz es la que nos limpia de todo pecado en la medida que nos arrepintamos. Es un mensaje positivo. Entonces, por lo tanto, la muerte como tal ya no la vemos así como algo desesperante. Los católicos, los que creemos en que hay vida eterna, ¿qué hacemos? Nosotros nos apoyamos en lo que está escrito en la Biblia, que son las palabras de Dios, la palabra de Jesús, saber de que Él, si nos lo dijo, de que se va, como se fue en un día como hoy, que es la ascensión de Jesús, que se celebra en todas las misas que hay ahora en la iglesia, se fue a prepararlo un lugar maravilloso que es el cielo. Y eso nos debiera de darnos una paz muy grande, que cuando muere alguien, si nosotros lo hemos preparado diciéndole, hay vida eterna, hombre o mujer, no te desesperes. Si te vas a morir, ándate al cielo, porque ahí te va a llevar el Señor, siempre y cuando tú te arrepientas de tus pecados y le ames a Él. Y con eso basta, tener un espíritu de perdón, o sea, de reconocimiento de las maldades de uno. Si somos pecadores, ¿para qué sacamos del cuerpo? Si es verdad, todos pecamos, hasta con el pensamiento podemos pecar. Por favor, este es el mensaje que el Señor me permite tener hoy día, en el día en que estamos celebrando en todas las iglesias del mundo la ascensión de Jesús al cielo. Existe el cielo, existe la vida eterna. Allí no hay ningún dolor, todo lo contrario, allá hay gozo y alegría. Hagamos el empeño, creamos a la palabra, leamos la Biblia, en la Biblia sale todo esto. Entonces, ahí vamos a tener, mientras estamos viviendo acá, como vivamos, ya sea con plata o sin plata, con salud o con enfermedades, pero si tenemos este conocimiento y le creemos a Dios, va a ser totalmente diferente. Ya no vamos a andar desesperados, vamos a tener esperanza, vamos a tener la seguridad que existe la vida eterna y que existe el cielo. Por eso, hermanos queridos, animémonos en cualquier situación que estemos viviendo y seamos propagandistas de esta noticia. Existe el cielo, existe la vida eterna. Allí hay totalmente gozo y alegría. Por favor, creámosle a la palabra de Dios. Muchas gracias, Señor, por este momento cortito que nos brindaste a través de este problema técnico que hubo y en esta querida radio.
centro, nosotros podemos proclamarle al mundo entero de esta verdad: existe el cielo, existe la vida eterna. Dejemos de sufrir amargamente. Vengan a mí, dice Jesús, los que están cansados y agobiados, porque yo los aliviaré. Ahí está nuestro alivio: creer en Jesús, amarlo, darle las gracias, pidiéndole perdón por las maldades que uno ha hecho. Hagamos el empeño, creámosle a la palabra de Dios. Bien, vamos a entregarle con más calma, porque la vez pasada nos pidió tiempo, un saludo a los compañeros del mes de mayo. Es que terrible cómo pasa el tiempo. Ya estamos pasado a la mitad del mes de mayo. Ya vamos a entrar al famoso invierno, que así como alegamos con el calor, ahora vamos a alegar contra el invierno, contra el frío. Pero vamos en lugar, hermano Antonio, la introducción a los compañeros del mes de mayo.

0: recordar el primero de mayo, el día del trabajo, justamente encabezando la lista que yo tengo de la familia Opción Radial de hace varios años, que se constituyó y se llegó hasta más de 700 personas inscritas en este grupo de esta familia de Opción. Primero de mayo, Óscar Alberto Varela, que ya está en el cielo de Santo Varón ahora. Tremendo. Él encabeza la lista del mes de mayo, porque nació un primero de mayo. También el otro que está aquí en la tierra, gracias a Dios, un gran amigo de él y de nosotros, Óscar Domínguez. Óscar Domínguez también nació un primero de mayo. Felicidades. El día 2 de mayo, Pedro Lagos. Y así hacia adelante, Rosana Silva Tello. Mire, los primeros que acabo de nombrar son fundadores de la familia Opción Radial. Óscar Varela, número 4. Óscar Domínguez, número 11. Pedro Lagos, número 35. El 3 de mayo, Rosana Silva Tello, 140. El 3 de mayo, también hay varios 3 de mayo. Gilberto Rodríguez Roja, María Bocas, Georgina Ramírez. Y hoy hay varios más. Georgina Ramírez. Vinca Vergara Monar, de mi sobrina nieta, la número 516 de la familia Opción Radial. Juan Trujillo, debe ser pariente de Claudio Trujillo. El día 3 de mayo también. Y por último, 3 de mayo, Raquel Volado Ruiz. Tanto que nacieron el día 3 de mayo, número 544. El día 4 de mayo tuvo de cumpleaños Rosita Araya Cortés y también Rosita Cortés Agüero. El 4 de mayo, el 5 de mayo, Luis Antibáñez Osorio, número 209 de la familia Opción Radial. El 5 de mayo, Rogelio Coseo López. El 6 de mayo, María Buceta, número 143. El 7 de mayo, Mirta Andrade Mena, 210. El 9 de mayo, dos personas. El 9 de mayo, María Villalón Rojas y Juan Pablo Riquelme Vilches, número 604 de la familia Opción Radial. El día 10 de mayo, hace poco, número 92. Todos hasta el 100 fueron fundadores, ¿eh? Así le pusimos. Mónica Volado Quispe, el día 10. Y Rosana Sánchez Salgado, número 92. Ya, el día 11, Juan Jutronich Cruz, que está en el cielo. El día 12, Cintia Guzmán. El día 13, Sandra Lamas. El día 13 también, María Chávez Rojas, número 577 de la familia Opción Radial. El día 14 de mayo, hace poquitito, vamos ya, el día 14 de mayo, tenemos a María Luisa Cabrera. Luego, el día 14, hace poquitito, pero qué bueno que podemos celebrarlo públicamente al mundo entero, decirle feliz cumpleaños, ¿a quién? A Marcelo Barraza, esposo de nuestra querida participante, que también entrega mensajes del cielo, Miriam Terrazas. Marcelo Barraza es esposo de Miriam Terraza y hace poquitito, muy poquito, cuando fue el jueves, fue el cumpleaños de nuestro querido hermano Marcelo Barraza, número 533. El día 15, Eric Portilla Olivares, número 555. El día 16, o sea, ayer, Rosita Sáenz Milla, fundadora, número 33 de la familia Opción Radial. Rosita Sáez Milla. Y hoy día, hoy de cumpleaños, otra fundadora, número 45, Dolores Díaz López. También número 290, Francisca Cortés Cortés. Hoy día inicié también Oscar Villalón Trasladiña, número 308. Y por último, el 17 de mayo, vale decir, hoy día, hoy Roberto Pozo Arenas, número 592 de la familia Son Radial. Mañana 18 de mayo, Esther Velázquez Araos. El día 19, Sarita Ramírez. El día 20 de mayo, número 145, Germán López Cortés. El día 20 de mayo, dos personas más también. El número 219, María Hurtado. Y número 298, Gloria Herrera Figueroa. El glorioso día para nosotros chilenos, 21 de mayo. Tres personas de cumpleaños fuera de Arturo Prat para nosotros, ¿no? María Inés Mancilla, gran amiga de mi esposa, pero como las dos están muy enfermas, no se pueden ver, pero sí que sepan todo el mundo, las dos muy amigas, María Inés Mancilla con mi esposa Nancy Zamora Roja. Fundadora María Inés Mancilla, número 50. Ya, también el glorioso 21 de mayo tenemos Salmín Selemme, número 294. Y también el 21 de mayo, Raúl Jiménez Blanco, número 569. El número 22 que nos dio tanta alegría en muchas oportunidades presentes cuando nos reuníamos en unos dos, tres veces al año, él llevaba su guitarra y nos hacía escuchar y hacernos cantar también tonadas chilenas y cuecas también. Me refiero a nuestro querido hermano que está en el cielo, fundador también de la familia San Radial, Ernesto Alfagar. Ernesto Alfagar, el 22 de mayo. El 22 de mayo también Héctor Valenzuela Gómez. Y el 24, saltamos al 24, Luis Vega Tello, que se recupere bien de su enfermedad que lo tiene ahora ausente físicamente en la radio. Hoy, nuestro hermano Luis Vega Tello, hay que celebrarlo, hay que rezar harto por él también para que siga haciendo lo que está haciendo, entregándose por completo como si fuera un diácono al servicio de Dios. Qué lindo. Luis Vega Tello, número 106, casi fundador de Luis Vega Tello. Al día siguiente, 28, Víctor Castro Saldívar y Normita Armenia Álvarez. El 29 de mayo, hace tiempo que no sé nada de él, fundador de la familia Son Radial, Cristian Peso Campos. Cristian Peso Campos, me gustaría saber de él cómo está, dónde se encuentra. Fundador, la familia San Radial se fundó hace como 20 años atrás, ¿no? Bueno, luego después, después de Cristian, el día 30, dos últimos miembros de la familia San Radial, número 529 y número 552, ¿quiénes? Sonia Cuello Manterola y Danisa Rodríguez Orellana. Con todo cariño le cantamos, por favor, con mucho amor, a todos los compañeros, al nombrado o no nombrado, que estén de cumpleaños en el mes de mayo. Cumpleaños feliz, te deseamos a ti, que el Señor les bendiga y que sean muy feliz, porque por ti Él murió y en la cruz padeció. para darte la vida y hacerte feliz. Que los cumplas feliz, te deseamos a ti. Si naciste con Cristo, doblemente feliz.
1: Con mucho amor, con mucho cariño, para todos los compañeros del mes de mayo, nombrados o no nombrados. Bien, hermanos queridos, ya estamos llegando al final de esta audición. Ya viene nuestro hermano David con su programa de música del recuerdo. Qué lindo que estemos en esta radio, nuestro querido dueño de la radio, Antonio Boalba Legunda, le puso este eslogan tan hermoso que es Radio Centro, la radio de la familia. Realmente muy apropiado, porque nosotros estamos siempre vinculados a la familia. La familia de Dios somos todos. Felicidades a todos, a todas las personas que están escuchando, a mi querida esposa que está postrada en camas ya, va para el año y medio, que la otra vez tuvimos un cuadro bastante crítico, pero ya fue superado, gracias a Dios. Otra vez sigue ahí con una... para mí es una fortaleza extraordinaria mirarla a ella, en que está totalmente consciente, salvo algunas excepciones de repente, pero ella me da la bendición cada vez que a mí me toca hablar, tanto aquí en esta querida Radio Centro como también en la Radio San Pablo, la 107.7, que se escucha más que nada por internet, poniendo ahí en YouTube Radio San Pablo Antofagasta y punto, y se escucha clarito. De la otra manera se escucha más o menos, ¿no?, porque es radio comunitaria. Que el Señor los repete en bendiciones a todo el mundo, que tengamos mucha esperanza, mucho amor, y que les vaya muy bien. Un gran saludo entonces a Antonio Milla y al dueño de la radio, nuestro querido Antonio Álvarez Legunda, con su distinguida esposa y sus hijos. Muchas gracias, será hasta el próximo. No sé si vamos a tener el 21 de mayo, eso está por verse. Ya, felicidades, gracias por todo.

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0: es una nueva hora.
1: 9:07.
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1: Hola, ¿cómo están? Como cada domingo nos juntamos, sí, nos juntamos para deleitar esas canciones de los años 60, 70, esos duros de olvidar, como se llama nuestro programa. ¿Y sabe quién viene en nuestro comienzo? Los Blue Splendor. Esta visión de otoño, este es nuestro comienzo, los duros de olvidar.

acuerdan de los Blue Splendor, ¿no? Tremendo, tremendos compositores chilenos. Nos viene ahora a visitar Richard Anthony. A veces me pregunto, canción editada en el año 1967.

Ahí estaba el dúo dinámico, perdóname. Así como hablábamos de la generación española de cantantes, también hablábamos de los duetos que se produjeron, o no duetos, sino que grupos, Mocedades, por ejemplo, y también estuvo el dúo dinámico con esta canción, perdóname. Duro de olvidar, los hitos, claro que son duros de olvidar. Si te acuerdas de mí,

clásico nuestro, Chelinito, Los Ángeles Negro, El Rey y yo. Esta canción que la compuso Germain de la Fuente. Nos viene a visitar ahora Los Diablos, Un Rayo de Sol.

Ahí estaba Nino Bravo, te quiero con esa linda canción. Duro de olvidar, como cada día domingo, disfrutando de la buena, de la buena música. Una chilena. Igual es Cecilia, ¿no? Ha sido medio complicado, sobre todo en invierno, ¿eh? Pero la canción se llama, digo, Baños del Mar, pero a medianoche.

La encontraron, la encontraron, parece que no, ¿eh? Nelson Ned no viene a visitar ahora en estos duros de olvidar. Feliz cumpleaños, querida, canción editada en el año 1978.

verdes, con esa linda canción Hipocresía. ¿Se acuerdan cuando partieron los pasteles verdes? Todo el mundo decía mucha cebolla, este grupo peruano. Pero después pasaron los tiempos y hoy día todos recordamos a los pasteles verdes y cantamos sus lindas canciones. Joan Manuel Serrat no puede estar, sin lugar a dudas, en nuestro Duro de Olvidar. Fiesta, canción editada en el año 1970.

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Ahí estaba el gran Roberto Carlos, con canciones siempre que dan un mensaje, Roberto Carlos. En esta oportunidad se llamaba Amigos. Duro de olvidar, la cita de cada domingo junto a ustedes aquí en la radio de la familia. Uno nuestro, ¿eh? Con una voz yo creo privilegiada. Aquí está el gran Buddy Richard. Despídete con un beso. Sí, pues cómo hacer tan mala onda, ¿no?

para despedirnos de nuestro programa Duro de Olvidar, sin llorar, sí, ya, pero sin llorar, ¿me lo prometen? Aquí está el gran Piero, mi viejo. Chao, chao, que estén bien. Nos reencontramos como cada día domingo.

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1: 10 de la mañana, 7 minutos.
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El primer éxito que lanzó a Juan Gabriel al estrellato fue la canción No Tengo Dinero, lanzada oficialmente el 14 de mayo de 1971 en su álbum debut El Alma Joven.

Miriam Hernández fue la canción Hay Amor, la cual grabó y lanzó de forma independiente en 1987, antes de firmar su primer contrato discográfico.

El primer gran éxito de Julio Iglesias fue la canción La vida sigue igual, con la que ganó el Festival Internacional de la Canción de Benidorm el 17 de julio de 1968.

El primer gran éxito de Emmanuel fue la canción Al Final, compuesta por Roberto Cantoral, con la que obtuvo el tercer lugar en el Festival de la OTI en 1977 y que le permitió internacionalizarse tras lanzar su tercer álbum con este título.

El primer éxito que lanzó la fama a Marisela fue la canción Sin Él, compuesta y producida por Marco Antonio Solís en 1984.

El primer éxito de José José fue la icónica balada La Nave del Olvido, compuesta por el argentino Dino Ramos y lanzada en 1970.

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1: 10:37 a.m.
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El primer éxito musical de Lolita Flores fue la canción Amor, Amor, lanzada en 1975, cuando tenía apenas 17 años.

El primer gran éxito que consolidó a Vicente Fernández como el nuevo rey de la música ranchera fue la canción Volver, Volver, lanzada en 1972 y escrita por Fernando Maldonado.

primer éxito mundial de José Vélez fue la canción Vino Griego, lanzada en 1974 como un sencillo que luego dio nombre a su primer álbum.

primer éxito oficial de Luis Miguel fue la canción Palabra de Honor, incluida en su álbum recopilatorio Sus Primeros Éxitos.

El primer gran éxito de Luis Jara fue la canción Ámame, con la que ganó el festival Una Canción para el Invierno en el estelar martes 13 de 1985.

El primer éxito discográfico de Salo Reyes fue el sencillo Una lágrima y un recuerdo, lanzado en 1978 junto al grupo Espiral.

El primer gran éxito de la cantante Janet, nacida Janet Andy Meg, como solista fue el sencillo Soy Rebelde, lanzado en 1971.

El primer éxito de Ricky Martin como solista fue el tema Fuego contra Fuego, lanzado en 1991 con la publicación de su álbum debut homónimo, el cual logró posicionarlo como un artista reconocido en Puerto Rico y toda América Latina.

0: 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En FM Centro tenemos una nueva hora.
1: 11 de la mañana, 11 minutos.
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Que tengan un lindo fin de semana, que lo estén disfrutando. Y en juntos, ¿a quién tenemos en el día de hoy? Buscamos una pareja que cantan como los dioses, sin lugar a dudas, no tengo ninguna duda. Vaga redundancia que ustedes van a ser un regalo para sus oídos. ¿Sabe quién hemos convocado hoy día? ¿A una chilenita? Sí, a Miriam Hernández, que estuvo espectacular en Viña del Mar, y otro que ha venido varias veces a Viña del Mar llevándose todos los premios, como es Marco Antonio Solís. Así es que junto a ellos iniciamos juntos en este fin de semana acá en la Radio Centro, en el 103.3. Y lo mejor de tu vida, o lo mejor que me ha pasado, nos cantan Emiliano Hernández y Marco Antonio Solís. Nos va a regalar para nuestros oídos Más Que Tu Amigo.

¿Qué le parece? Miriam Hernández y Marco Antonio Solís. Un regalo para nuestros oídos, ¿ah? Sigamos escuchando a este dúo que hemos buscado en el día de hoy en su programa Juntos. Miriam Hernández. Cuidado, Miriam, ¿ah? De peligroso amor.

y la Miriam Hernández, sin lugar a dudas, una gran cantante que no solamente en Chile, sino que ya sin lugar a dudas cruzó fronteras prácticamente de todo Sudamérica. En Colombia la admiran mucho, Venezuela y otras partes del Caribe es muy, muy admirada Miriam Hernández. Y uno que lo admiran por siempre, por muchos años, como es Marco Antonio Solís. El hombre que yo amo, nos canta Miguel Hernández y Marco Antonio Solís, ese lindo tema, ese clásico, si no tuviera sido.

Y para despedir nuestro programa en el día de hoy, donde, por cierto, creo que ha sido un regalo para nuestros oídos, ¿eh? Ahora le tengo otro regalo más. Porque claro, cantado en separados, y nuestro programa, ¿cómo se llama? ¿Ah? Juntos. Bueno, que canten juntos entonces, pues. Así es que con este tema nos comenzamos a despedir. Y la canción se llama Sigue Sin Mí, canción compuesta y cantada por Solís y grabada a dúo con Miriam Hernández por allá por el año 2011. Sigue Sin Mí, con este tema nos despedimos, y que canten juntos la Miriam

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0: tenemos una nueva hora.
1: 11 de la mañana, 41 minutos.
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0: es una nueva hora.
1: 11 de la mañana, 58 minutos.
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1: 12 horas, 26 minutos.
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0: una nueva hora.
1: 12 horas, 57 minutos.
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1: 13 horas, 25 minutos.
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0: es una nueva hora.
1: 13 horas, 57 minutos.
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1: 14 horas, 27 minutos.
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0: Comenzamos una nueva hora.
1: 14 horas, 55 minutos. 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
1: 15 horas, 27 minutos.
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1: 15 horas, 56 minutos.
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0: una nueva hora.
1: 16 horas, 30 minutos.
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0: Señoras y señores, tengan ustedes muy, pero muy, muy buenas tardes. Ya estamos en vivo y en directo. Ya estamos junto a ustedes en esta, la Liga de Ascenso. Sin lugar a dudas, la más apasionante del torneo, de los torneos que tenemos en nuestro país. Ya les cuento por qué. Porque Cobreloa durmió como líder y parece que va a seguir durmiendo como líder, porque está cayendo el puntero allá en Quillota. San Luis lo vence por 3-1. Esto comenzó en el día de ayer cuando Magallanes venció a Recoleta. Se sigue quedando el cuadro metropolitano, lo venció por 3-2. Cobreloa venció al cuadro de Copiapó por 4-1. Se sigue hundiendo Rangers de Talca. Se sigue soltando Unión San Felipe. El local San Felipe venció por 2-1 al cuadro de Rangers de Talca. Ayer también por la tarde, Santiago Wander, cuidado, fue hasta Curicó y ganó de visitante por 3-0. Con este resultado queda arriba el cuadro de Santiago Wander. Se juega ahora San Luis Deportes Antofagasta, San Marcos de Arica, Deportes Antofagasta, como les señalaba, Unión Española con Deportes Iquique. Se puede seguir metiendo el cuadro hispano, y también mañana se va a jugar el cuadro de Santa Cruz, otro que sigue hundiendo con el elenco de Temuco. Con esto, con los resultados que ya se han dado, es Cobreloa el puntero con 24. Santiago Wander, cuidado, queda en el segundo ubicación con 22 puntos. El cuadro de Puerto Montt, que está perdiendo, se queda con 22 unidades. San Marcos de Arica tiene 21. De ganar esta tarde, llega a cuánto también, a 24. Y Deportes Antofagasta, de ganar esta tarde, quedaría como en segundo lugar, en exclusivo, detrás del cuadro de Cobreloa, por solo un punto. Apasionante, atractivo lo que es el fútbol, sin lugar a dudas, el fútbol de ascenso. Y le restan 4 minutos, señores y señores, solo cuatro minutos para tratar de dar vuelta allá en Quillota al cuadro de Puerto Montt para conservar el líder. Es casi imposible, 3-1 lo gana el cuadro quillotano. Es Cobreloa el puntero, es Cobreloa el que está durmiendo. Antofagasta puede llegar, se puede acercar como San Marcos de Arica, también puede quedar como líder exclusivo. 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
1: ¿Qué tal, David Vidal Espinosa? ¿Cómo están los auditores de A Todo Deportes? Estamos en vivo y en directo. Una nueva jornada acompañando al CDA. Ya están nuestros colegas allá en la ciudad de El Morro, en la ciudad de Arica. A Todo Deportes en vivo y en directo.
0: Y de inmediato, señoras y señores, porque esto es una caldera, me refiero al San Marcos de Arica. Rolando Ábalos Chacana, ¿cómo estás? Buenas tardes.
2: Hola, ¿qué tal, David Vidal? Muy buenas tardes. Sí, ya estamos ubicados acá en la caseta central del estadio Carlos Tidbor para lo que va a ser el encuentro, que dentro de aproximadamente 42 minutos más ya estén jugando en este gramado, en una cancha espectacular. Se ve maravilloso el estadio Carlos Tidbor, el conjunto local. San Marco, que pelea ahí por estar encaramado en el primer lugar, y Antofagasta, que está peleando por encaramarse ahí en la segunda posición. Todo listo, bueno, no exento de problemas, sí, hay que decirlo. Nosotros estábamos listos para salir a eso de las 4 de la tarde con 10 minutos, pero vino el encargado de prensa de San Marco y nos cambió de caseta. ¿Qué significa? Cambiar todo, la antena Starlink, todo, muchachos. Así que, pero ya estamos acá. ¿Me están escuchando? Por favor, David, hazme un comprendido si estamos saliendo a la perfección para lo que va a ser este encuentro, ¿eh?
0: Del 1 al 10, Rolando Ábalos Chacana está saliendo en el 20.
2: Excelente. A Todo Deporte trabajando acá en el estadio Carlos Tidbor. Luchito Barahona, ¿qué tal? Buenas tardes. Bienvenido a esta transmisión. Ojalá que sea inolvidable para el Puma.
3: Buenas tardes, Rolando Ábalos Chacana. Buenas tardes también a los colegas que están en Antofagasta, David Vidal Espinosa, Carlitos Quirantes, también a Memo Arenas y a todos los integrantes de ATD que están escuchando la transmisión el día de hoy. Estamos acá en el estadio El Mundialista Carlos Tidbor de Arica para lo que será este partido entre el local, el equipo Santo San Marcos de Arica, y el equipo Puma Deportes Antofagasta. Una semana de celebración, una semana también muy emotiva, y eso ojalá el día de hoy Antofagasta lo haga con un broche de oro, con un triunfo frente al equipo Santo de San Marcos de Arica. Ya iremos con formaciones, ya iremos con la previa de este partido. Está bonito el ambiente, llega público a apoyar al equipo local. También hay hincha albiceleste, como siempre. ¿Dónde está el Puma? Hay una camiseta Puma, como esta semana de aniversario, 60 años. Ojalá el día de hoy, con una alegría, con los tres puntos, que gane el cuadro Puma y se encarame a la parte alta de la tabla de posiciones. Adelante, David Vidal Espinosa.
0: Lucho, te quemaste, pusieron acá. Te olvidaste de Antonio Guliano Milla Núñez. Está sentido porque no lo saludaste. Reindícate.
3: Perdón, ¿a quién no saludé?
0: Al hombre de las perillas, Antonio Milla Núñez.
3: Abrazo hasta por internos. Me reitero nuevamente el abrazo para el gran Antonio Milla, el que está atento al pito del árbitro.
4: Está contento, ¿ah? ¿Eh?
3: Está contento. Parece porque que
4: está pagado, está pagado, ¿no? Está pagado ayer.
0: Ahí está la cosa. Cuéntenos cuánto es el aforo, cuánto público estimamos ahí en esa caldera, porque va a ser caldera, sin lugar a dudas.
5: Pero David, primero. Portamón se sigue hundiendo. 4-1 marca San Luis. Se hunde el que era el puntero.
0: Así es, porque minuto 91 de partido, el primer adicional. Anota el cuarto, el cuadro de San Luis. Mira, el mismo que le ganó Deportes Antofagasta la semana pasada. Así que definitivamente ya es el cuadro de Cobreloa. Es el líder de esta fecha. Podría acompañar a San Marcos. O podría quedar Antofagasta en el segundo lugar. En el segundo lugar, digo. Es atractiva la primera vez, Rolando,
2: ¿eh? Sí, claro, es muy atractiva, con elencos que uno no se imagina que podrían estar ahí peleando palmo a palmo con el puntero, por ejemplo, San Luis.
0: Claro.
2: Que la semana anterior había caído allá en Antofagasta categóricamente por 3-1. Hoy está derrotando a un Puerto Montt que venía encaramado, que venía en la punta. El que no deja la punta es Cobreloa, ¿eh?
0: Claro,
2: dos penales. Uno empieza ya a dudar de Cobreloa. Y no sé, hay ciertas intenciones. Ojalá que sea Cobreloa en Antofagasta lo que suban.
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0: A 6 minutos para que sea a las 5 de la tarde, partido pactado a las 5:30 de la tarde. Atención, hinchas, fanáticos del Puma. Esta es la formación de Deportes Antofagasta.

0: cuando
1: la emoción de la semana del aniversario Puma, la emoción también con la partida en esa semana también, hace varios años atrás, de Sergio Marchán. Esperemos que el día de hoy los Pumitas le den una alegría a todos los hinchas albiceleste. Equipo que gana, repite. Esa es lo que preparó en la semana, una semana aniversario, entre medio entrenamiento. Pero así se para el equipo Puma. Así enfrenta San Marcos de Arica su arquero titular, el 12, Fernando Hurtado. Por el sector derecho, uno que para mí fue figura frente al equipo de San Luis de Quillota, el 3, Manuel Maluenda. Dupla de centrales, el canterano, el 6, Cristian Díaz.

0: Ya vamos a volver con la gente de Arica. Algo tiene que
1: haber pasado.
0: Ahí sí, volvieron.
2: Lucho,
0: que empiece de nuevo, muchachos. Que empiece de nuevo la formación mejor, porque
2: todo
0: hubo
2: de nuevo.
0: Un
2: todo
0: pequeño
2: de nuevo.
0: Un problema de conexión, parece, de internet, para que empiece de nuevo, para que Millita de nuevo ponga el himno.
1: Vamos a chequear primero acá bien para
0: lo escuchamos,
1: sigan comentando ustedes, le dan el pase y lo hacemos
0: escuchamos,
1: de nuevo.
0: Luchito, lo escuchamos acá 10 puntos ahora.
1: Ya.
0: Ah, bueno, fue un corte, así que Millita de nuevo el himno, por favor, para que Lucho vuelva a darnos la formación.

0: Así es, acá estamos, en el hermoso estadio Carlos Di Bordarica, para dar el 11 que trabajó en la semana Marcoleta, entre medio de las actividades del aniversario. Es lo que trabajó, equipo que gana, repite, se dice siempre, este es el 11 de Marcoleta. Su arquero titular, el 12, Fernando Hurtado. Uno que fue figura la semana pasada, por el sector derecho, corre con la camiseta número 3, Manuel Maluenda. Dupla de centrales, el 6, el canterano, Cristian Díaz. El uruguayo, el que pone la pierna firme en el bloque posterior, el 22, Matías Suárez. Cierra el hombre que cumple los minutos, sub-21, el 13, por el sector izquierdo, Zacarías Aguapa. Dos que son titulares siempre en la zona de corte. Camiseta número 8 que estuvo de cumpleaños la semana pasada, el 8, Sebastián Leighton. Uno que anda parejito, camiseta número 20, Adrián Cuadra. Acá es el mismo planteamiento o los mismos jugadores de la semana pasada. Camiseta 16 en la zona de volante, en la zona de creación, Matías Gallegos. Por el sector derecho aparece uno que fue la bala frente a San Luis de Quillota, el 7, el plancha, Cristian Bravo. Por el sector izquierdo, el goleador, el venezolano con 5 dianas, el 17, Brian Hurtado. Cierra el 11, el 11 Puma, otro goleador que tiene 5 goles. Camiseta número 9, el tanque, José Pablo Monreal, el 11 de Marcoleta.
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2: Listo, lo firmamos porque en este minuto acaba de finalizar el cuadro, el partido ya en Quillota, en el Lucio Fariña. Fernández venció el cuadro local, para no creerlo, ¿eh? 4 puntos, 4 goles para San Luis, 1 para el elenco de Puerto Montt. Con esto, el cuadro de Puerto Montt se queda con 22 unidades, podría relegarse al cuarta ubicación. Y el cuadro de San Luis, paulatinamente sube un poquito, lo sumamos a 16 unidades, el cuadro quillotano. Esta es la formación de Deportes Antofagasta. Bueno, Rolando, caballo bueno, remíteme.
3: Claro, lo decíamos la semana, tenía ciertas dudas porque venía volviendo Simón Ramírez, pensamos que podía quedar en la banca Maluenda, pero me parece que le ganó el gallito a Simón Ramírez, viene volviendo, entonces está falto de fútbol. Maluenda ya es un hombre que ha estado jugando estos últimos 2 partidos, entonces le da la confianza a Luis Marcoleta y esperemos que eso también le signifique al canterano jugador de Antofagasta ya ganarse en definitiva la posición de lateral derecho y que sea una lucha muy buena ahí con Simón Ramírez.
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2: Luis Marcoleta, el técnico de Deportes Antofagasta, se refiere a este encuentro. Podríamos estar hablando de otro clásico entre San Marcos de Arica y Deportes Antofagasta.
4: Jugadores tenemos las variantes necesarias, las características. Hemos trabajado basado en nuestra fortaleza primeramente, reforzarla. Y también, obviamente, las debilidades que pueda tener San Marcos, como todos los equipos que tenemos nuestras debilidades. Y ahí va a estar el punto estratégico, a ver si podemos sacar provecho de aquello. Lo hemos trabajado y sin ninguna duda que tenemos toda la fe, toda la esperanza de que el resultado de eso sea positivo para Deportes Antofagasta.
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2: Ya conocimos la formación del cuadro de Deportes Antofagasta. Tiene rival y es San Marcos de Arica, porque acá en Antofagasta hay varios ariqueños. ¿A poner algo en la mesa, gigante?
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5: No, siempre está ahí en el corazón, pero vamos por el CDA. 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
2: ¡Perfecto! con la voz de Luis Barón Aliquitay, conocemos la formación de San Marcos de Arica.

Este es el himno de San Marcos de Arica, un himno histórico. Está entre los mejores, junto al Puma, de los mejores himnos de los equipos que están en la B. Este es el 11 que trabajó Iván Sandro, del equipo Santo. Así, así, se presenta el día de hoy, camiseta número 13, su arquero titular, Benjamín Tapia. En la zona posterior, camiseta número 3, Yerko Águila. Dupla de centrales, el 5, Javier Rivera. Lo acompaña en la saga el 17, Matías Moya. Cierra por el sector izquierdo, camiseta número 18, Adriano Galleguillos. Camiseta número 8, en la zona de corte, uno que jugó en Deportes Antofagasta, el 8, Augusto Barrios. Camiseta 26, Camilo Rencoret. Uno que es la figura, el marcar en la zona medio campo, el 22, Nahuel Donadel. Saltamos a la zona de medio campo, 14, a la zona ofensiva, el 14, Cristóbal Guerra. Arriba, camiseta número 9, el goleador de San Marcos de Arica, Camilo Menegrú. Camiseta número 11, Nicolás Sedán. El 11 del equipo Santo, el 11 de San Marcos de Arica.

0: el Lerica, ¿no?
1: Se lo emocionó Carlos Pilates.
0: Sí, no, fue, llamó al tiro al alcalde de Arica, emocionado.
2: ¿Largó el puchero? ¿Largó el puchero?
0: Sí. No, yo lo escuché llorar acá por teléfono.
3: Oye, mira, hay una cosa muy...
2: Lo importante es el himno cortito, que todos los ariqueños se saben el himno.
0: No, pero este es el himno de Deportes Arica, no el de...
1: Pero es parecido.
0: Es muy parecido, pero el himno de Arica es bonito.
2: El himno de Arica, el que escuchamos recién.
0: ¿Sí?
2: Sí,
1: el himno de Arica, sí. El himno de Arica.
0: Ya, exacto.
3: No, sí, pensé que era... pero...
0: Lucho.
3: Pero acá hay un caso muy particular. Cuando suena ese himno acá en el estadio, sí, la gente de pie.
0: La gente
3: de pie escuchando, muy emocionado. Acá uno ve la tribuna. Es un himno muy bonito, por eso le decía yo. Está entre los mejores de la primera vez.
0: Muchachos.
3: Porque el primero está allá en Macul.
0: Antes de irme, porque me voy ahora.
3: ¿Cómo?
0: Tengo cosas que hacer. El director sabe.
3: Después de esto.
0: No. Lo que pasa es. Lo que pasa en las ciudades del norte, Arica, Iquique, Calama, saben su himno y lo cantan con orgullo.
3: Así es. Muy bien.
2: Toda la razón.
1: ¿Y acá?
3: Nada.
0: Ni siquiera sé cuál es el himno de acá. Si me lo puede buscar.
1: O sea, hay como tres versiones, con el doctor Randy.
0: Claro, pero no hay uno como oficial. A eso
2: no, el doctor Randy, yo no la ponga, por favor.
0: No, para que lo pongan, sino que la identidad del norte con las ciudades. A eso me refería.
2: La mejor es la de la Encina.
1: Ah, claro. Antofagasta.
2: Eso es la mejor.
0: Ya, muchachos, yo me retiro. Llego más tarde.
2: Ok, ahí tenemos la formación de San Marcos de Arica. Bueno, la debilidad de hablar de Luis Marcoleta. Va a ser un partido de mucho medio campo, Rolando, ¿ah?
4: ¿Eh? Sí, correcto. Va a ser un partido muy trabado ahí en mitad de campo de juego, con hombres muy rudos en el conjunto de San Marcos y también en Antofagasta, ¿ah? ¿Eh? Vamos a ver la claridad que tenga el Puma, ¿eh? Porque como no está Diego Roja, está Matías Gallego, vamos a ver la claridad que tenga Adrián Cuadra y Sebastián Leighton para precisamente poder darle salida al conjunto de Antofagasta.
1: Como que ya son esas claves, esas dos, ¿eh?
4: Exactamente, muy clave, especialmente Leighton, porque la otra vez Marcoleta algo insinuó que cuando Antofagasta se replegaba, Leighton se metía entre medio de los centrales. Bueno, yo espero que Leighton no se meta tan atrás. Vaya a cortar antes la jugada, mucho más antes, porque si se mete atrás, perdemos un hombre de marca en mitad de campo de juego. Yo espero que juegue un poquito más adelantado ahí, en la línea de 6, a la altura del 6 clásico, que como era, no sé, Bolgello y Nostroza, sí. Esos antiguos 6 que habían en Antofagasta también.
3: David Vidal Espinosa,
0: sí.
3: Para ir englosando este comentario, desglosando este 11 de Marcoleta, vamos con la ANCA para ver qué jugador llegó acá a la hermosa ciudad de Arica. Esta de Deportes Antofagasta, Juan Cisterna, camiseta 25, 4 Bastián Tapia, 15 Alex Ibacache, 10 Diego Rojas, 14 la novedad Kevin Campillay, 21 Fabián Manzano y uno que aparece después de una lesión, el 31 Simón Ramírez, la banca de Marcoleta.
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1: Rolando, bueno, el informe médico me habla, cierto, de que Bande está lesionado y Ziegler también está lesionado. No tenemos ningún delantero neto, salvo este chico que se viene reintegrando, ¿ah?
4: ¿Campillay, dices tú?
1: Sí.
4: Claro,
1: no hay más.
4: Es lo que yo no entiendo a veces, Marcoleta, pero bueno, él tendrá sus razones, ¿no? Tendrá mucha confianza en este 11 que va a salir en ventaja y por ahí puede cerrarlo con los hombres que tiene de corte, como Manzano, como Ibacachi, como Bastián Tapia, ¿no? Pero la verdad es que a mí también me quedan muchas dudas, David Vidal, respecto de cómo pretende Antofagasta darlo vuelta en caso que vaya el marcador desfavorable. Recordemos lo que pasó en Calama y que claro que no tenía los hombres para dar vuelta un marcador allá en Calama.
1: Bueno, Suárez, el defensor de Deportes de Antofagasta, también se refirió a este encuentro. Qué difícil el rival, Suárez.
6: Un partido importante para nosotros. Debemos demostrar de qué estamos hechos y para demostrar que estamos para grandes cosas. Siento que este equipo se ha preparado bien durante la semana, como siempre hemos ido trabajando para ir a ganar a Arica.
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1: ¿Y cuál es el banco que presenta San Marco, Lucho?
3: Claro, este es el banco del equipo Santo, el equipo local. el 3 de Yosapa, Muñoz, su arquero titular, en este caso suplente, el 4 Mauricio Iturra, 10, uno que era titular, no está el día de hoy, Boris Sagredo, 16 Gonzalo Reyes, 20 Alfredo Ábalos, 23 Álvaro Casuela, que figuraba como titular en la saga, y el 24 Díder Pereira, la banca del equipo Santo, la banca de San Marcos de Arica.
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3: David, tiene buena banca el equipo de San Marcos de Arica.
1: Sí, yo creo, sí.
3: Acá hay 3 jugadores que eran titulares en otros partidos, como el jugador Boris Sagredo, como Álvaro Casula, que eran titulares, jugaron frente al equipo de Curicó, y el que a veces juega también y lo hace muy bien, que es el 20 Alfredo Ábalos. Buena banca tiene el equipo local, ¿eh?
1: Así es, sí. En el fútbol de la primera división, ¿qué le pasó al Chuncho? ¿Qué le pasó a la U? Estaba jugando en El Salvador, Cobresal, un equipo que no gana hace como 4 meses, incluyendo la temporada anterior. Venció Cobresal por la cuenta mínima al cuadro de Universidad de Chile. Ahora viene Colo Colo frente al cuadro de Ñublense. Ayer perdió Limache. Es decir, Colo Colo se podría arrancar a 4 puntos de Limache, que es su... Bueno, Huachipato también se mete ahí, pero se puede arrancar el cuadro de Colo Colo sin que vence esta tarde al elenco visitante. Así es que los hinchas azules perdieron. Y Cobresal se sacó la bufa.
4: Hace rato que la U viene de mal en peor, ¿eh? Sí, claro. Tanto en la parte directiva como en la parte futbolística.
3: No, la parte directiva va a negar a uno guardado harto tiempo.
1: Colo Colo tiene 24, Huachipato con el triunfo quedó con 22. Es decir, Colo Colo se podría arrancar a 5 puntos de ganar esta tarde, ¿eh?
3: Claro, y de Católica quedaría 7 puntos, o sea, tiene que ganar, porque el otro día también cayó en un partido decisivo, también cayó frente al equipo de Coquimbo Unido de visita en la Copa de la Liga, sin muchas críticas también para el entrenador Albo. David, ¿te acuerdas que el año pasado acá jugó San Marcos Arica con Antofagasta y empataron 0-0, ese es el último resultado que ha tenido un empate positivo? Me recuerdo yo que sacó el cuadro de Deportes de Antofagasta, no sé, tengo una duda, si tú me puedes ayudar. Atajó un penal el Fello Hurtado,
1: sí,
3: ¿no?
1: Sí, esa duda, ¿sí? Sí,
3: ya.
1: Sí.
3: Buen resultado en el del empate.
1: Mundo. Toda la razón del mundo, Lucho.
3: Espero que este partido sea para Antofagasta. Yo siempre he dicho, de visita Antofagasta maneja muy bien los tiempos, el momento del partido. Claro, hay 2 derrotas que duelen mucho, como la de San Felipe, la de Calama, pero bueno, pero los otros partidos ha hecho muy buena presentación, ha sabido sobrellevar los momentos complicados del partido, cuando el Real también te propone, el Real te mete en su área. Ahora para mí este es un partido, yo lo digo, para mí el ambiente, el público está llenando este estadio.
1: ¿Cuánto tiempo? ¿Cuánto público lleva ya?
3: Yo creo que unas 4.500 personas, todo lo que es sector de Andes
1: ya
3: está lleno. La Barra, los Bravos del Morro, también está toda esa parte llena. Acá la zona, obviamente la zona de Pacífico siempre llega gente, pero hay gente. Y en el lado del lado sur del estadio está el tablero marcador, el mítico tablero marcador, está la hinchada albiceleste, que cuento 15 personas, 15 hinchas albiceleste. Se dice que eran 6.500 entradas a la venta. Y todavía, cuando llegué al estadio yo a las 3 de la tarde, todavía vendían entrada en la boletería acá del estadio Carlos Tipo.
1: A la antigua, dice tú.
3: Es que, ¿y sabes por qué lo hacen? Principalmente para la persona de mayor edad. Porque tú sabes que es difícil también hacer con la tecnología de comprar un ticket. Lo hacen por eso también, ¿eh? Bueno, me parece muy bien.
1: Pero el sector de los Bravos está lleno eso, ¿ah? ¿Eh?
3: No, está lleno, sí. Está los Bravos del Morro, la banda del Bravo, o sea, tiene una hinchada de temer también esta la Barra de San Marcos de Arica, ¿eh? Bonito ambiente, la cancha a la vista espectacular, se ve muy buena acá donde estamos nosotros, ¿no? Se ve bonito ambiente, esperemos que Antofagasta, sabemos que Antofagasta, cuando los estadios están en este entusiasmo del equipo local, Antofagasta también sabe sobrepasar esa adversidad que es también la hinchada que también apoya al equipo local.
1: Fíjate en los pantalones y en las medias del cuadro de Deportes Antofagasta, va a jugar seguramente con la de Unión Bellavista, ¿eh?
3: Claro, porque el equipo local va a utilizar su camiseta habitual, el equipo de San Marcos de Arica. Ahora, David, pensando en el partido, ¿qué tiene que hacer Antofagasta para poder... creo que acá el partido va a transitar, por lo que he visto, por lo que se conversó la semana, que Antofagasta le va a ceder un poquito la iniciativa al equipo local. Para mí, los primeros minutos, 15, 20 minutos. Y si San Marcos de Arica propone lo que propone el local, tiene la obligación de ir arriba, Antofagasta tiene la posibilidad también de marcar la diferencia por los extremos, tanto por Bravo, por el lado derecho, por el sector izquierdo, como el jugador Hurtado. Y lo que va a proponer también, vimos en el partido frente a Recoleta, lo que propone, lo que busca, lo que pelea, guapea arriba, es muy real, de aguantar muchos balones, y ahí está también la virtud, en este caso con la Estadio Roja, para estar instalado en esa zona de creación, Matías Gallego, que también tiene buen pie para entregar un balón limpio, en este caso a los compañeros que están arriba. Ahora, la pregunta es, los dos hombres de aquí. Ahí tiene mucha pega Leighton y tiene mucha pega Cuadra. Porque es jugador importante en la zona de medio campo donde nace todo el poderío y el juego del equipo de San Marcos de Arica.
1: Sí, claro. Lo importante, como tú lo señalabas, en las dos derrotas, sobre todo la de última, la de Cobreloa, que nos dolió bastante. Lo importante es que no te hagan un golpe al panero, porque ahí el esquema se te da, pero a tierra automáticamente. Ahora, se mantener el 0-0 y que San Marcos de Arica se vaya arriba, ahí el que está pintado, el que podría lucir y podría hacer muchos goles, Hurtado, que es su mayor virtud, el pelotazo largo, el pelotazo a correr, porque tiene velocidad y porque define bien de contra. Así que lo importante es asegurar que no te convierta en el primer gol, sobre todo tempranero, el cuadro de San Marco, de Arica. Carlos Quirante acá me cruza los dedos, ¿eh? Que lo haga, chito.
3: Carlito anda con dos camisetas. Anda con una camiseta albiceleste que la muestra para todos, y las medias, la otra camiseta, ¿eh?, la primera piel, es de San Marcos de Arica.
7: Mitad Arica, mitad Antofagasta, esa.
3: Claro. Corresponde, si usted vivió mucho tiempo acá. Incluso para acá lo recuerdan mucho, ¿eh?
7: Yo nací en Arica, Luisito. Soy ariqueño.
3: Mira, qué bien.
1: Lo echaron para allá, sí, ¿eh? Lo echaron.
7: Me mandaron para acá.
1: Lo fueron a dejar. Lo fueron a dejar a la frontera ahí con Iquique en ese tiempo.
3: David, los equipos ya van rumbo a la zona de vestuario para ponerse en la indumentaria que le corresponde tanto al local como a la visita. Ya, falta poquito. Trabaja solamente el Feño Hurtado con Cisterna, la portería, en este caso norte, la que hace la ciudad, en este caso hacia Tanda, hacia Perú. Ahí está trabajando el portero Hurtado, sacando remate también ahí para estar a punto. Ya los jugadores, tanto de Arica como de Antofagasta, ya están en los camarines para ver, para dar inicio a este partido importante para el cuadro Puma. Digamos que hay que sumar un punto, no es malo, como lo hablábamos en la semana. Esperemos que también Antofagasta esté a la altura de este partido, que es un partido de la fecha también, David Vidal Espinosa.
1: Claro, lo importante es no perder, pensando en que van a seguir peleando los dos arriba y ya la recta final, en la fecha 12, pero de la segunda rueda, tienen que ir a jugar acá al cuadro de San Marcos de Arica. Yo creo que, para una, yo creo que está ahí demasiado corto con los 4.000 espectadores, ¿ah? Yo creo que está unos 6.000, 6.500.
3: ¿Girando? ¿Sí? ¿David? Mira, estamos con un colega acá de Radio Negra de Arica, Sintonía Celeste, que lo va a desglosar un poquito este equipo de San Marcos de Arica. Muchas gracias, Pepito, también por la gestión de estar en una caseta el día de hoy. Así que, ¿qué te parece este partido? ¿Qué es lo que tiene, lo que no tiene que hacer Antofagasta para que el equipo San Marcos no le haga daño?
8: Buenas ¿Qué tardes. Tal? Muchito, buenas tardes a todos los auditores de Antofagasta. Bueno, la verdad, la cosa es que primero el marco del público es lo que ha llevado el atractivo a este partido, tanto de ariqueños como de antofagastinos. El hombre de Arica primero el local y a la visita de Antofagasta. Segundo,
9: que los resultados se están dando por sorpresa de algunos, excepto Cobreloa, pero Cobreloa yo sigo sintiendo que se dedica a jugar y no sea como Colo Colo, Católica, la U, los talleros de negro, y puede ser otro Cobreloa. Bueno, pues le dejo la conclusión que lo saque cada uno, yo no lo he dicho por supuesto. El tercero es un partido que como atractivo están los puntos tanto de Antofagasta como de San Marcos de Arica, y que lamentablemente ya conocemos que se queja el señor Marcoleta. Yo no lo quiero, ¿eh? Así que para que no vengan que aquí no.
10: Usted no lo quiere, ya, bien.
9: Porque lo conocí muchos años, le conozco todo lo que pasó aquí en Arica, así que a mí no venga con poquito. Y nada, yo lo perdono, soy católico, romano apostólico, pero no me gusta el trajineo del nombre de Jesús. Se lo he dicho él. Segundo, él dijo por un gol Arica está arriba, ya empezó a denotar antes de llegar. Entonces, estamos recién, todavía no terminamos ni la primera rueda. Entonces, eso es colocarse el parche ante la herida y lo que puede venir de una derrota. ¿Entiendes o no? Creo que eres fotogénico, ¿eh? ¿Te gusta la foto? La fotogénica. Y tercero, de que el público despertó en Arica, porque va a ser la fecha en que más público vamos a tener aquí en el estadio, la fueron son 6.500 personas, y ya mirando el parámetro tanto donde están los bravos del Morro, acá el Chubino Pacífico, ¿no? Yo creo que ya estamos bordeando las 5.500 personas.
10: Pero tú me comentabas que San Marcos de Arica va a utilizar un rombo en el medio campo,
9: sí,
10: donde Antofagasta va a tener mucha pega, en este caso Leighton va a tener mucha pega Cuadra, por los jugadores que tienen en esa zona que son muy peligrosos, y que por ahí yo comentaba, nace el juego de Deportes Arica, en este caso San Marcos de Arica.
9: Tiene una modificación en el primero, partiendo de la primera línea, que le llamo yo la línea defensiva, donde ingresa el chico Matías Moya, canterano, y sale Cazula, que va a la banca.
10: Sí,
9: ya. Matías Moya, ¿por qué? Porque se entiende muy bien con Rivera, se conocen. ¿Y por qué salió Cazula, que venía titularísimo? Porque Cazula está al borde de quedar afuera el próximo partido con tarjeta amarilla, que es una. El segundo, tenía un pequeño resentimiento en la parte muscular. Así que Sandro ahí se lo está cuidando. En el medio campo, aquí la disputa, los partidos siempre se ganan en el medio campo. Lo bueno es la que retoma la jinete de capitán con Augusto Barrio, un hombre símbolo de San Marcos de Arica, que jugó en la Antofagasta, Universidad Chile, Unión Española, pato recorrido, y ahí lo acompaña Cristóbal Guerra, un muchacho que es polifuncional, puede jugar como lateral derecho, como volante de salida, incluso como centro delantero, tiene pegada de media distancia, y va a ser un juego del medio campo que va a ser muy exhaustivo para ganar los balones y poder alimentar a través de Nahuel Donadel, arriba a un Nicolás Sedán, a un Camilo Meribirú, que faltaba que lo acompañara el partner al lado para poder completarse. Ahora vamos a ver, todo va a depender de por la hora, por el clima. Si tú te fijas la bandera negra, en estos momentos el viento está flameando de
10: sur a norte.
9: Sur a norte. Por lo tanto, ya a esta hora, como a las 5 y media, hasta las 6 y cuarto que termina el primer tiempo, prácticamente el viento va a ser a favor del equipo que ataque hacia el costado sur. No así el segundo tiempo, el mes más bien, es un factor también. Y lo otro es que la incorporación de sale Chico Galleguillo, pero meten a Nicolás Sedán en el primer minuto, el primer partido que juega el primer minuto, Nicolás Sedán, un chico que viene de la onda italiana, que pasó por la punta de Salamanca y que llega a San Marcos Arica a reforzar, y que le da mucha fuerza y potencia al equipo arriba. Y que, yo creo que va a ser el pane para Camilo Medellín, pero yo creo que Sedán va con una misión táctica bien, bien fundamental. Él va a ser el que va a perseguir por todos lados a Brian Gustavo.
10: Mira, por la velocidad, por la juventud también. Mira, claro, interesante de Dadia.
9: Por ahí es lo que yo veo, este esquema táctico de San Marcos Arica, que no se sale su esquema, en 4-4-2, un 4-3-3, y cuando hay que defender pasa un 4-5-1. Así que,
10: qué bien. ¿Quién gana el día de hoy? Honestamente, ¿quién gana?
9: Mira, en el fútbol no hay nada escrito, puede pasar cualquier cosa, conociendo a Marcoleta. Si Marcoleta no hace el primer gol, gana Antofagasta. Si Arica le hace el primer gol, gana Arica.
10: Mira, qué bien. David Vidal Espinosa, ¿no?
9: Sí, porque es que Marcoleta es colgada desde los antifútbol que yo le llamo. Para de casa, Lucho Santibáñez, Enac Claito Godoy, por darte con los nombres, el mismo Marcoleta, echan a perder el espectáculo del fútbol, el desarrollo, cobijándose en la tabla de posiciones, porque pues saben que cualquier cosa, chao.
10: Así es. Repito, muy agradecido, gracias. Muy agradecido. Que gane el mejor. Que gane Deportes Antofagasta. Muchas gracias. También un colega de nosotros allá en Antofagasta. Gracias, Pepito. Un abrazo. David Espinosa. Ahí desglosó un poquito lo que tiene que hacer Deportes Antofagasta para poder zafar de este partido, y él lo hablaba, sí, es importante lo que dice sobre Brian Hurtado, por ahí lo van a buscar, un jugador más joven para poder ganar la velocidad y que no pase muchas veces al ataque el venezolano Hurtado.
2: Pero más que no chistaste, tú no estaba yo en la entrevista, porque le paro el carro al tiro, primero que nada.
10: Sí, no, pero tú sabes,
2: a los antofagastinos, en este caso al técnico, yo lo agarro a Garabato. Ningún extranjero.
10: ¿Cómo extranjero, si es chileno?
2: No, por ejemplo, me refiero a extranjero
10: en
2: Antofagasta.
10: No, pero tú sabes que esto es folclore del fútbol, así que también. Críticas para allá, críticas para acá.
2: Y en el segundo lugar, habla de yo, ¿cierto? Y tratan tan mal a una persona, ¿eh? Cosas que no se entienden. Es que,
10: ¿sabes? Te cuento una cosa de infidencia. Él dice que cuando estuvo acá, Marcoleta no se da muy bien con la prensa. Y en Antofagasta todo lo contrario. Tenemos un buen diálogo con Marcoleta. Y en Arica, en este caso, no fue así. Pero bueno,
2: son cosas de ellos. La pregunta tuya era de fútbol.
10: Sí, no, obvio que
2: metió
10: sí.
2: Metió a Jesús, metió a... ahora habla de ratón Marcoleta. Y él dice que cuando se defiende Arica, se defiende con 5. 3-5, entonces...
10: Sí. Sí. Ya,
2: menos mal que lo intentaste tú y no yo, Carlos Quirante.
10: Te di el pase, pero no te metiste nunca.
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2: Yo puedo decir que Marcoleta ratón, yo puedo decir Noel. Barahona, me están debiendo los árbitros.
10: Vamos con los jueces principales el día de hoy. El primero, Benjamín Saravia. Está el pitito muy bien. Primer asistente, Rodolfo Vera. Segundo juez, Matías Medina. Y el cuarto, uno conocido, Juan Lara Luco, dirige el día de hoy acá en el mítico histórico del Mundial de 1962, el Caldo Tipo de Arica.
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2: Ya están los cuatro árbitros ahí en el pasillo esperando a Deportes Antofagasta y a San Marcos de Arica. Aprovechamos, Luis Barahona Liquitay, para revisar por última vez la formación de Deportes Antofagasta.
10: Claro, su arquero titular, el 12, Fernando Hurtado, 3, Manuel Maluenda, 22, Matías Suárez, 6, Cristian Díaz, 13, Zacarías Aguaba, 8, Sebastián Leighton, 20, Adrián Cuadra, 16, Matías Gallegos, 7, Cristian Bravo, 9, José Pablo Monreal, 17, el goleador, Brian Hurtado, el 11, Puma, el 11, de Deportes Antofagasta.
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2: ¿Y cómo forma San Marcos de Arica?
10: Claro, su arquero titular, el 13, Benjamín Tapia, 3, Yerko Águila, 5, Javier Rivera, 17, Matías Moya, 18, Adrián Galleguillos, 8, Augusto Barrios, 26, Camilo Rencores, 22, Nahuel Donadel, 14, Cristóbal Guerra, 9, Camino Meleglú, 11, Nicolás Sedán.
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2: Ya Rolando Ábalos Chacana, se te acabó el descanso. Se viene la fiesta, se viene la pasión, se viene el fútbol.
12: Sí, señor, los elencos ya están en el campo de juego, completamente de celeste el conjunto local de San Marco, la camiseta esa, otrora camiseta de Bellavista, Unión Bellavista, el club Deportes Antofagasta. Los árbitros, amarillo, pantalón negro, media amarilla, muy parecido al portero de San Marco, Benjamín Tapia, que viste completamente de amarillo. Ahí se están saludando, van a hacer el sorteo de rigor los capitanes, que es Fernando Hurtado. Y el capitán de Arica me parece que es Augusto Barrio, Luchito Barahona, ¿cierto? Afirmativo, me dice Luchito. La manito arriba, Luchito Barahona. Augusto Barrio, entonces, el capitán de San Marco. Fernando Hurtado, el capitán del conjunto de Antofagasta. Una gran bandera, un gran lienzo ahí en el recodo norte del estadio Carlos Di, por donde dice de Arica hasta la cuna, Luchito Barahona. Ahí está, casi 6.000 personas en el estadio. Se pusieron 6.000 entradas a la venta. Casi 6.000, yo creo que ya estamos cercanos a los 6.000. Posiblemente pueden entrar más. Sí, ¿por qué no? Porque hay harto espacio todavía en este estadio, en este lindo reducto deportivo, acá en la puerta norte del país.
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12: Ahí está Fernando Hurtado para hacer el sorteo de rigor. Se acerca el capitán del conjunto de San Marco. Se van a poner. ¿Dónde va el arquero Tapia, Luisito Barahona, a saludar a Marcoleta?
13: Ah, claro. Sí. Van a saludar a Marcoleta, varios jugadores. Sí,
12: con micrófono no sirve, Luchito, ¿eh?
13: Sí, no, que está justo mirando donde llegan y, claro, van a la banca de Deportes Antofagasta. Por ahí también va jugadores también de que saludan también afectuosamente a Marcoleta, también a Don Abel. Varios jugadores también ahí a saludar el cuerpo técnico de Deportes Antofagasta, Rolando.
12: Sí, y el capitán de San Marco no es Augusto Barrio, me mintió usted, es el número 26, Camilo Rencoret, el capitán del conjunto San Marco, ¿cierto?
13: O sea, mi amigo Pepito me entregó esa información.
12: No,
13: bueno.
12: Pepito, ya.
13: Luego, bueno, la caseta.
7: Sí, con el Cerro Bajo, del Cerro Bajo. del Morro, perdón.
12: No, Pepito está peor que la debilidad.
13: Es amigo suyo.
12: Andan por ahí nomás.
7: Pero va a tomar desayuno él,
12: ¿eh? Sí, va a tomar desayuno, sí. Va a tomar desayuno también, ¿eh? Parece que se hizo el sorteo de rigor, Luchito Barahona, y Antofagasta atacará de sur a norte.
13: Claro, algo está moviendo ahí en el estudio, ¿eh?
12: Sí, un ruido por ahí. Seguro que va a estar comiendo por ahí, ¿eh? Está pegando el micrófono.
7: No, estamos solitos con Quirante, ni una uña se nos mueve.
12: Entonces, Milla metiendo las manos allá. ¿Cómo que no? Milla. Bueno, se reparten los jugadores en el campo de juego. El juez central, el señor Sarabia, le entrega algo al cuarto juez, al señor Juan Laraluco. Vamos a ver, va a comenzar. Va a salir el conjunto de Arica. 17:29, ya mira su cronómetro Sarabia. Recién se va acercando el primer asistente, el señor Vera, a su posición. También lo hace el segundo, el señor Medina. Todo listo, todo dispuesto para que comience esta fiesta del fútbol. Acá podría salir un nuevo puntero. O acá podría rearmarse la tabla. Quizás Antofagasta quedando segundo. Hay un minuto de silencio, Luchito Barahona, me parece, ¿eh?
13: Sí, ahí sí David lo puede ayudar en el estudio. La transmisión televisiva. ¿Para quién es el minuto de silencio, David?
7: No tenemos sin volumen, así es, no. No, la verdad que me pillaste.
13: Es que acá, ¿sabes qué? Con la banda que está tocando, así como en Iquique, se escucha poco el parlante de la locutora, en este caso.
12: Cero, Luchito, cero respeto a la bandita esa.
13: Y acá abajo también, ¿eh?

0: fue un minuto nomás. No como en otras partes que son apenas 30 segundos, acá fue un minuto. Y con clarinete y todo, David Vidal, ¿ah?
1: ¿Eh? Lindo, lindo, más emocionante resulta. Oye, Barahona, el chico, el puntero de San Marcos de Arica, ¿qué edad tiene hoy?
0: Ahí te va a dar el nombre Barahona y los datos, porque ya comenzó, ya está jugando el Puma y San Marcos acá en el Carlos Sifor.
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0: Y le cuento, David, nadie tenía idea de por qué era el minuto de silencio, ¿ah?
3: Fue a dos casetas, malo que corrí y me dijeron, no tiene ni idea.
1: Oye, es una cara de cabro chico el delantero que te digo yo, ¿ah? ¿Eh?
0: ¿A cuál le dan?
1: Sí, como casi por la cara debe tener como 12 años.
0: El 22, ¿ah? ¿Eh? Acá el balón tiene el conjunto de San Marcos, la última línea, sale jugando por el sector izquierdo. Moya la toca atrás, buscando por el medio la salida del conjunto de San Marcos. Acá la tiene Rivera, la abre por el sector derecho para que la tenga. Ahí sí está Moya. Moya la toca cortito con Cristóbal Guerra. Mete largo Guerra buscando Melibilú. Sale primero la marca Cristian Díaz. Insiste Augusto Barrio. Otra vez para el puntero Melibilú. Mete el centro por detrás del arco. No pasó nada. Ahí saque de meta para el Puma.
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0: Oiga, no le cuento nada. Están haciendo el tremendo todo por la caseta. Después le voy a contar, muchachos, ¿eh? Un enredo, más enredo que los cables que mandó el memito, ¿ah? ¿Eh?
4: Como siempre.
0: Uy, así, qué manera de ser atado, por Dios. Va a sacar Fernando Hurtado, saca largo, Hurtado buscando aquí en la Monreal, salta Monreal. Insiste el balón en conjunto, Puma, ¿quién la tiene? La tiene el jugador Gallego, mete largo a Gallego, muy largo el pase, no llega Hurtado, se pierde por la última línea. Hay saque de meta para San Marcos de Arica.
3: La primera jugada que en este caso un centro de Hurtado, aparece el cabezazo habilitando también de Monreal, que esa función la hace muy bien, de aguantar el balón, en este caso de cabeza habilita a Gallegos, claro, que le pegó un poquito muy fuerte el balón, despreció el ataque Deporte Antofagasta.
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0: Águila la toca buscando por el medio, pase largo buscando a quien, al jugador Melibilú, se queda el portero Hurtado, saca largo Cristian Díaz, insiste sacando por el medio el jugador Rivera, acá la tiene otra vez Rivera, controla a Adrián Cuadra para Antofagasta, se mete por el medio Cuadra, mete un puntazo largo, se va cerrando primero Yerko Águila, la tira atrás para el portero Tapia, va a salir Tapia porque lo presiona Monreal, sacó largo Tapia, el balón no está en el campo de juego. ¡Ay, saque de banda para el Puma!
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0: Saca largo por el sector derecho Maluenda, ¿para quién? Para Monreal, cabezazo por el medio y va sacando primero para acá el jugador Guerra. Insiste el conjunto Antofagasta, la controla Melibilú, abre por la derecha para Augusto Barrio, que está libre de marca, mete largo Barrio, buscando quién, buscando un hombre, conjunto de San Marcos, que era Melibilú, la tira afuera. Sacaría Waldo y saque de banda para San Marcos, juega

0: cayó, le quedó la, para la pierna derecha, saca el remate, una pelota cruzada. No llegó ningún jugador de San Marcos de Arica para tocar el balón. Si lo toca, quizás marcar el primero para el local. Digamos que Augusto Barrio, David Vidal Espinosa, en Deportes de Antofagasta, jugó de lateral. Acá en San Marcos de Arica, ya varias temporadas, es un hombre que juega en la zona de medio campo, en la zona de corte del equipo Santos.
1: Eso con los años se van cambiando de puesto, porque ya no da el rendimiento físico como para jugar de lateral. Lo importante es que ya tenemos casi 4 minutos de este primer tiempo y Antofagasta ha aguantado. Quizás ha sostenido la no presión de San Marcos de Arica. Creo que bueno.
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3: Acá el balón lo tiene el conjunto Puma, la mete para Hurtado por la izquierda, atención, se mete Hurtado por el medio, va Bravo, sigue Hurtado, va a entrar al área Hurtado, se va cruzando primero Rivera, la tira por la última línea Hurtado, hay saque de meta para San Marcos. Yo creo que podría haber hecho algo más Hurtado Luchito Barahona. Claro,
0: yo creo que esa jugada se la arrancó un poco el balón, quería dominar el balón, la echó a correr, ahí se adelantó, se cruzó el número 17, el central Matías Moya, y le evita que el jugador encare hacia portería de Tapia. Pero ahí los manitos arriba, pero no pasó nada. Saque de fondo que favorece al equipo Santo.
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3: Acá en el medio está luchando Augusto Barrio, la juega atrás para Rivera. Avanza Rivera, mete largo por el sector derecho, corta primero Hurtado, atención, se mete Brian Hurtado por la izquierda, avanza Hurtado a meter el centro, trabó primero Guerra, el balón se va afuera, hay saque de banda para el Puma.
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3: El saque de banda lo va a tomar Zacarías Guadua para el Puma, frente al portero Tapia, que le da todo el sol en su cara. Acá está Zacarías, juega largo buscando por el medio, va sacando primero Rivera para el conjunto de Arica, controla Melibilú para Augusto Barrio, mete largo Barrio buscando a Sedán, va la marca para acá el jugador Suárez, quita, ganó muy bien en la presión ahí el jugador Galleguillo, abre por la izquierda para Águila, mete Águila cortito para que se meta por allá el jugador Donader, atención, se mete Donader por el medio, la deja nuevamente para Galleguillo, está pidiendo Barrio, sigue Barrio. Perdón, Gallillo, ataca para Donadel, este por el medio, buscando a Rencoré, abre por la derecha, Rencoré se mete por este sector, el jugador Guerra se da media vuelta porque le presiona Hurtado, cortito para Rencoré, se devuelve a Rencoré, entrega un pase.
2: Somos A Todo Deportes, estamos en vivo y en directo, luego retomamos David Vidal Espinosa la transmisión con los colegas de Arica, que se encuentran en Arica, sigue el marcador 0, San Marcos 0, Deportes Antofagasta.
1: La pelota, lo importante es que el balón lo ha tenido, no ha sido un pressing impresionante, ¿cierto? Ese ataque con su público del cuadro de San Marcos de Arica, que un equipo abayazado.
3: Dominado, mete largo Gallego buscando a Cristian Bravo. Malo el pase, llegó primero Rivera, se apoya con el portero Tapia, se queda con el balón, el portero de San Marcos.
2: Habíamos tenido una pequeña interrupción, muchachos, ya estamos 10 puntos completamente en vivo desde la ciudad de Arica.
3: ¿Qué está metiendo mano allá? A ver.
0: Millita.
3: ¿Qué está metiendo mano?
1: No, pero es señal, la señal.
2: Al parecer hay problemas con la señal online.
1: Sí.
3: ¿La señal nuestra?
1: No, el problema es satélite, puede ser, ¿o no?
2: Sí, señal internet, digamos.
3: Internet, sí, estamos con Starlink,
2: ¿no? Se cae un momento, luego regresa.
3: Sí, señor. Acá la tiene Donadel para el conjunto de San Marcos. Avanza Donadel, la toca para Galleguillo, se mete Galleguillo, va a la marca Maruenda, pasó nomás Galleguillo, atención, se mete por la izquierda Galleguillo, hace un enganche, la toca atrás, Donadel metió el centro, ¿quién llega? Se da, sale portero Hurtado, estuvo espectacular Hurtado, estuvo soberbio Hurtado ante la presencia del número 11, Nicolás Sedán. Estuvo el gol de San Marcos, Lucho Barahona.
0: Estuvo el gol de San Marcos, un centro por el sector, en este caso izquierdo del jugador Donadel. Mete el centro, la pelota cayendo. Aparece el jugador número 11, Nicolás Sedán. Aguanta el balón, se apura. Sale el portero Hurtado, área chica, atrapa el balón. Porque también llegó el otro goleador que tiene el cuadro de deportes, en este caso San Marcos Arica, Merivilú. Muy bien el portero. La primera de riesgo en el área de Deportes Antofagasta, David Vidal Espinosa.
1: Lo que se dice en la galería, se jugó el pellejo Hurtado, ¿ah? ¿Eh?
0: Con todo.
1: Y bueno, y quemaron la marca de
0: Díaz.
1: Claro.
3: Maluenda.
1: No, el 3, Maluenda.
0: Por el centro. Ah, claro. Sí,
1: mala,
0: sí.
1: La marca mala, horrible.
3: Tiene Augusto Barrio, metió un pase muy largo de las manos, precisamente el portero Fernando Hurtado.

0: pelota lentamente, el portero Antofagasta jugando con Cristian Díaz. Estamos recorriendo los 8:30 ya de este primer tiempo. El marcador se mantiene en blanco acá en la puerta norte del país.
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0: Don Adel con el balón, juega cortito, ¿para qué? Para el jugador Nicolás Sedán, se da vuelta, va por el medio Sedán, va a meter el cambio, la echa atrás buscando la presencia de Águila, ahí avanza Yerko Águila lentamente, tocando por el medio, buscando a Camilo Rencoré, se mete al círculo central, un pase a la derecha buscando la presencia del jugador Guerra, ahí la tiene Cristóbal Guerra otra vez con Camilo Rencoré, se da vuelta, vuelta completa, Rencoré la mete por el medio buscando a quién, al jugador Belevilú, este atrás buscando a Galleguillo, abre por la derecha para Barrio, otra vez para Galleguillo, la deja para que aparezca Cristóbal Guerra, última línea a meter el centro, se devuelve Guerra, con quién va a jugar, lo marcan dos hombres de Antofagasta, la termina punteando Hurtado, rebotó nomás en Rencoré, se va afuera, hay saque de banda para el Puma.
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0: Aún no se realiza el saque, costado lo va a tomar Zacarías Boada para el conjunto de Antofagasta. Juega largo Zacarías buscando a quién, a nadie, se la entregó a Cristóbal Guerra. El cabezazo de Guerra va a la posición de Suárez, que abre por la derecha con Maluenda. Ahí sale jugando Maluenda, la está pidiendo Cristian Bravo, mete largo Maluenda para que la corra Bravo. Va Bravo por el medio, se cierra Rivera, se apoya con cabeza con el portero Benjamín Tapia, que no tiene problema, se queda con el balón. El portero San Marcos, dígame.
2: Lo importante es que llevan 10 minutos de juego, Antofagasta lo tiene ahí, no se le puede meter con mucha profundidad al cuadro de San Marcos de Arica. Recordemos que Antofagasta, todos los partidos, sí o sí, después de los 30, 35 minutos ya somete al rival. Así que seguir aguantando Antofagasta hasta, como te digo, 30, 35 minutos, el 0-0, y nos podríamos venir con alegría de vuelta desde Arica, Rolando.
0: Dios te oiga y el diablo se haga el sordo. Acá la tiene Cristóbal Guerra para el conjunto de San Marcos de Arica. Juega para Augusto Barrio. La toca Barrio para Guerra. Nuevamente, atención, se sacaron la marca de Zacarías Boada. La mete por el medio buscando la presencia de Galleguillo. Vuelta completa de Galleguillo. La pide Donadel para darle el pase. Se abre Yerko Águila. Entra Águila. Última línea. Mete el centro atrás. Sacó Suárez. Sacó Suárez cuando entraba solo por el medio Melibilú. Se salvó el Puma nuevamente. Luchito Barahona, atención. Se mete Galleguillo por la derecha. Avanza Galleguillo, va por el medio. El cuero Hurtado, entra Hurtado, le va a pegar Hurtado. Le pega Hurtado abajo. Blandito, le pegó con el diario, le pegó con la lechuga Hurtado. A las manos el portero Tapia, Lucho Barahona.
3: Claro, la primera, nuevamente por el sector de Baluenda, un centro al área, chica. Aparece el uruguayo Suárez, que evita que la pelota llegue a un jugador de San Marcos Arica. La pelota la saca rápidamente el cuadro de Deportes de Antofagasta, una pelota en velocidad que gana por el otro campo de San Marcos Arica. Brian Hurtado sacó un remate, pero un remate eso despacio a las manos el portero Tapia. En una buena contra también del equipo de Antofagasta, Rolando.
2: Quirante, que dice que no juega nunca la pelota, dice que ni él le pega así.
0: Oye, le pegó como Lucho Barahona le pega cuando juega la pelota, ¿eh? Fue a ver un partido con el hermano, no hacían uno de los dos, ¿eh? Acá hay saque para el conjunto San Marcos, rescata a Cristian Díaz, la juega para quién, para Brian Hurtado, campo propio, levanta Hurtado. Tenía agarrado ahí, por ahí el jugador Moya. Le queda el balón a Rivera, abre por la izquierda para Yerko Águila, sin marca Águila por frente, sigue avanzando lentamente, la deja para Donadel, por el medio de la pica Galleguillo, juega nuevamente con Águila, levanta la vista, atención, se mete por el medio, jugador Galleguillo, se va a dar vuelta, juega atrás Galleguillo buscando a Moya, que está parado en el círculo central, abre por la derecha, tira un pase comprometido para Cristóbal Guerra, alcanza a llegar antes que salga el balón, le queda para qué, para Augusto Barrio, va primero en la marca Zacarías, vuelve a la tira afuera Barrio. Hay saque de meta para el Puma.
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0: 13 minutos ya de este primer tiempo. Aún no llega el balón para el saque de meta de Antofagasta. David Vidal, aprovechamos para que preguntarte si te gusta el partido de Antofagasta.
2: Como te digo, un partido lo está aguantando el cuadro de San Marcos y eso ha logrado, cierto, que como es habitual, los equipos local con 6.000 personas, que como es un clásico, se vaya para arriba, en este caso el cuadro de San Marcos, pero Antofagasta creo que lo ha aguantado bien. Son contadas tres o dos veces que ha podido llegar hasta el arco de Hurtado el cuadro de San Marcos, pero No es atractivo el partido, pero los objetivos se están cumpliendo. Yo te insisto, Antofagasta después de los 30 es otro CDA y ahí se pone con más ganas de atacar y de hacer gol.
3: Sí, oye, David.
0: Acá hay una falta de Sebastián Leito que la cobra Sandroca.
3: Sí, no, bueno, lo agarró, lo jaló al jugador de San Marcos de Arica, Sebastián Leito. Para mí el jugador que está haciendo partido en el equipo local es Augusto Barrios.
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0: Todavía está poniéndose recién en la vertical Galleguillos. Hay lanzamiento libre para el conjunto de San Marcos. Lo va a tomar el número 14, Cristóbal Guerra. Vamos a ver. Oiga, Sandros conversa con el cuarto árbitro.
3: Sí, le gustó la falta. Pedía tarjeta amarilla. Sí,
0: le gusta hablar, ¿eh? No me pareció falta a mí tampoco. Está Cristóbal Guerra frente al balón. Va a meter un centro muy lejos del arco. El balón viene corriendo. Guerra mete el centro. Lo saca primero por allá Galleguillo. No llega Leighton. Le queda el balón a Águila. Abre por la izquierda para Donadel. Otro centro. Saca largo Matías Suárez. Vuelve también el jugador Águila. Yerko Águila juega por el medio buscando a quién. A Rencoret. Camilo Rencoret con el balón dominado. Lentamente el pase largo de Rencoret. Va a llegar Barrio. Llega primero Zacarías Bosba. La tira afuera. Hay saque de banda, me parece, para el conjunto de San Marcos.
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2: Anota el cuadro blanco, ese equipito. En el Estadio Monumental, 1 para Colo Colo, 0 para La Calera.
0: Atención que la tiene Monreal, se mete a larga, sacada por la izquierda Monreal, la tira fuera primero. La tiró fuera primero Matías Moya y saque de banda para el Puma.
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0: Ya juega Zacarías Boadua para Monreal, el pase atrás buscando a Hurtado. Otra vez para Zacarías, se mete por en medio, atención, lo bajó Sedán, me parecía falta. Nada indica el juez, va al piso un hombre que se cuadra. El balón da en la mano, se va afuera, hay saque de banda para San Marcos.
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0: Sale jugando lentamente Rivera para el conjunto de San Marcos, ya estamos pisando los 16 minutos de juego. David Vidal, no se hacen daño. 0-0 el marcador, ¿eh?
2: Sí, claro, como te digo, creo que Antofagasta lo está aguantando el cuadro de San Marcos, y insisto en el concepto. Los partidos de visitantes, salvo Cobreloa, que le hizo un gol muy tempranero, siempre lo trabaja así el técnico Marcoleta, así que lo está aguantando. Entonces nos está viendo un San Marcos de Arica que avallazador, que quiere hacer goles, que tiene mucha confianza. No. Es más, yo lo veo muy titubeante de la mitad hacia arriba, el cuadro de San Marcos.
0: Sí, señor, acá llegó Melibilú, metió el centro. Manoteó el portero Hurtado, sacó por una saque banda. Ya juega rápidamente Águila, juega atrás. Águila, ¿para quién? Para el jugador Galleguillo, este para Rencoret para Cristóbal Guerra. Se instala en contra del conjunto Santos. Juega Guerra para Augusto Barrios. Se da vuelta porque le presiona de cerca el jugador Hurtado. Juega nuevamente con el jugador Guerra, otra para Barrio, va al piso Hurtado, ganó Guerra, la toca por el medio para Galleguillo, metió el centro, está muy bien en la marca, Cristian Díaz, alcanza a puntear el jugador Zacarías Boadva, le queda Galleguillo, perdón, a Gallego, Gallego con quien con Monreal, lo bajan a Monreal, nadie indica al juez,
3: la falta ahí,
0: sale jugando el conjunto San Marcos.
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0: La perdió San Marcos, la salida la tiene Jorge Leito, mete el centro, sale el portero Tapia, se queda con el balón. Podría haber hecho algo más Leito, me parece, Lucho Barahona.
3: Claro, recuperó una pelota en el medio campo, se apresuró, creo yo, en el centro, tenía para haber encarado mucho más al área.
2: Lucho,
3: mete el centro, dígame.
2: La pregunta es por qué se frenó.
3: Claro, es que quizás para buscar el mejor centro, claro.
2: Y en diagonal, tenía espacio, no tenía marca.
3: Claro, bordado, claro, eligió meter el centro, habían cuatro jugadores ya de San Marcos Arica en su posición.
2: Y el que tiene buen pie.
3: Buen remate, claro. Sí.
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0: un pase largo buscando a Merivilú, se cierra primero, sacaría Bodva, gana Merivilú, la tira afuera, hay saque de banda para el Puma. Estamos recorriendo ya los 18 minutos de este primer tiempo, el marcador se mantiene en blanco acá en la puerta norte del país.
1: 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Se nos fue de nuevo la señal desde Arica. Vamos a retomar luego David Vidal Espinosa. Comentarios de estos casi 20 minutos, primer tiempo 0-0.
0: Juega para él, ahí la tiene Bravo. Bravo para quién, para Gallego. Otra para Bravo, Bravo para Cuadra. Avanza Cuadra, Adrián. Va a meter el pase largo, juega para la derecha para Matías Gallego, mete el centro Gallego, llega Monreal. Llegó primero Moya, saca el balón. El control del conjunto de San Marcos a través de Augusto Barrio, metió un zapatazo largo buscando a Sedalta. Primero en la marca ahí el jugador Suárez para Maluenda, la pierde Maluenda, atención, la gana Rencoré con Rivera con Águila, Yerko Águila en la última línea, juega atrás con Rivera, y todo de nuevo para el conjunto de San Marcos.
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0: Sale jugando lentamente el conjunto San Marcos, la tiene Donadel, ahí avanza Nahuel Donadel, cruza mitad campo de juego, se mete por el medio y la deja para Galleguillo. Va a abrir por la derecha donde está libre de marca Cristóbal Guerra, prefiere jugar con Moya. Moya para Guerra, va a la marca, Hurtado juega por el medio, va ganando muy bien Leighton, la controla Leighton, se mete el Leighton, juega por el medio Leighton, para Gallego, se mete Gallego, Matías, por el medio va un hombre, le pega de larga distancia, Gallego totalmente desviado, descompuesto el tiro. Hay saque de meta para San Marcos. Estuvo bien la recuperación de Leighton, Lucho Barahona.
3: Sí, recuperó el balón en el medio campo, habilitó en este caso hacia el centro del campo de juego a Matías Gallego. Saca el remate unos 35, 40 metros. Por ahí la molesta también de Leighton, que le picaba el espacio para que Gallego se la habilitara al jugador de Deportes Antofagasta. Según el remate que se fue muy arriba, un intentone que no tuvo Lucho frutos en el área de San Marcos de Arica. Dígame.
2: Otro enojado fue Marcoleta, ¿eh? ¿Cómo le grita?
3: ¿Sabes que Marcoleta, sí, está muy histórico, levantando sus brazos, dirigiendo, como en otras veces no lo he visto así, a Marcoleta dando tantas instrucciones, también el DT de San Marcos Arica, la misma...
2: Es que a ver, ya van dos o tres que no han sabido finiquitar arriba.
3: Claro, la molestia, sí. Eso también es trabajo de la semana, de tomar la pausa necesaria para buscar la mejor opción de remate o centro al área, en este caso de San Marcos de Arica.
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0: Última línea de San Marcos, nuevamente Maluenda juega atrás con Matías Suárez, levanta Suárez, va por el medio Monreal, venía volviendo Monreal, está en posición de adelanto y lanzamiento libre ofensivo para el conjunto San Marcos, pisando ya los 22 de este primer tiempo.
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0: Acá la tiene Moya, juega Moya con Rivera en la última línea, el conjunto San Marcos otra vez para Moya, no señor, se da vuelta, la toca por la izquierda para Yerko Águila, avanza lentamente Águila, la deja para Nahuel Donadel con el balón dominado, pierna zurda, mete el cambio Donadel buscando al número 17, Matías Moya, avanza Moya con Barrio, la pierde Barrio, la gana Hurtado, se junta con Gallego, otra para Hurtado, la toca para Cristian Bado, se mete Bravo por la derecha, saca primero Rivera con Rencoré con quién, con el jugador número 11 Sedán, la deja para Augusto Barrio, mete el cambio para Nahuel Donadel, controla con picaciones, ¿no? Nahuel, ahí la tiene Donadel, juega cortito con Galleguillos. Galleguillo la está pidiendo Cristóbal. Se cierra bien Antofagasta en el fondo, Luchito Barahona.
3: Sí, se cierra bien. Digamos
0: línea de cuatro, ¿ah?
3: Sí, no, bien marcada, y arriba solamente está Monreal.
0: Sí, señor. Ahí termina perdiendo el conjunto San Marcos, le falta la idea al conjunto Santo. La tiene Antofagasta, el pase muy fuerte de Hurtado, no controló Gallego y saque de banda para San Marcos.
3: En este partido, Rolando, no ha sido factor las bandas, tanto por el sector derecho, donde está Maluén, donde está el chico Bravo, no ha sido la gente, en este caso ofensivo, que ha tenido el cuadro Puma, se ha cargado más por el sector izquierdo, donde ha tenido llegada el cuadro de Deportes Antofagasta, sin peligro, pero con llegada.
0: Atención, la tiene Galleguillo, abre por la izquierda para Yerko Águila, va a meter el centro. Última línea, juega atrás Yerko Águila para Donadel, pierna zurda, avanza Donadel, metió el centro pasado, ¿quién llega? Llega un hombre, llegó primero el número 13, Zacarías Boda sacando por un costado, la tiene Matías Gallego, avanza Gallego, saca la marca un hombre, la toca para quién, para Monreal, la dejó pasar, atención, se sacó la marca de Matías Moya, sigue Monreal, pasa Monreal, va primero, mire quién llegó a la marca, me parece que es el número 9 o el 11, Luchito Barón, a ver que no lo veo de acá.
3: Para mí el 5, Javier Rivera, y el otro era el número 11, Nicolás Sedán, que llegó también ahí a apurar la jugada en velocidad de...
0: Melibilú, entre Melibilú y Sedán se parecen mucho, Lucho Barón, ¿eh?
3: Sí, claro, tiene la misma altura, la misma barba, hay que mirar la camiseta entonces.
0: Sí, y no tiene el número en el pantalón, no se le ve, por lo menos desde acá, ¿eh? Avanza Suárez, juega por el medio Suárez, ¿para quién? Para Cuadra, Cuadra para Maluenda, va la marca Yerko Águila, se equivoca Maluenda, se la entrega un rival, también se equivocó Donadel, va al piso Suárez, rescata para Antofagasta, acá la tiene Sebastián Leighton, levanta Leighton buscando a quién, a Cristian Bravo, muy largo el pase, no la corre Bravo, llega primero el portero Benjamín Tapia, se queda con el balón, estamos en los 25 ya de este primer tiempo, el marcador en blanco acá en el Carlos Difford de Arica.
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0: Galleguillo abre por la derecha, ¿para quién? Para Cristóbal Guerra, llega primero, Zacarías Boba, la toca con Hurtado, Hurtado la echa a correr para que la vaya a luchar ahí Monreal con el jugador Moya, va ganando Matías Boya, se da vuelta, metió un zapatazo, rescató Hurtado para Antofagasta, atención, se mete Brian Hurtado, mete el centro, ¿quién llega? Gallego, saca primero, sacó primero Rivera, el despeje y Rivera lo controla Donadel, se da media vuelta, vuelta completa, se limpia el camino, Donadel la toca cortito con Augusto Barrio, libre de marca, juega más arriba para que aparezca Galleguillo, otra vez para Barrio, lo marcaba fuerte ahí Cuadra, se tira al piso Gallillo, controla para el conjunto de San Marcos, el jugador se da para Gallillo, la mete por la derecha para Cristóbal Guerra, va sacando primero Zacarías Bod, me parecía que venía pierna arriba ahí del jugador Melibilú, la gana se da media vuelta, atención, por la derecha va Nicolás Sedán, juega atrás para Cristóbal Guerra, va a meter el centro a ras de piso para Augusto Barrio, se le pasa Barrio, controla Rencoret, otra vez para Barrio, va la marca Gallego, quita Matías Gallego, va con Gallego en el balón dominado, la pierde Gallego, trató de hacer un túnel a Cristóbal Guerra, la gana Guerra, la echa atrás de larga distancia con el portero Tapia de San Marcos.
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0: Donadel mete el cambio por la izquierda para la subida de Yerko Águila. Se acerca nuevamente Donadel con el balón dominado. Ahí avanza el número 22, mete largo el cambio por la derecha, libre de marca. Cristóbal Guerra, atención, mete el centro a las manos del portero Fernando Hurtado, que está en el primer palo, se queda con el balón. Otra llegada más de San Marcos, Lucho Barahona.
3: Otra llegada más, claro, pero sin peligro para, o sin complicaciones para el portero Hurtado, pero sí llega por las bandas el equipo local, donde Antofagasta también ha tenido lo suyo. El que le ha puesto la velocidad en el ataque ha sido Brian Hurtado.
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0: Cristian Bravo por el sector derecho, se mete Bravo, va por su espalda Maluenda, sigue Bravo, va a meter el centro, pasó Bravo, va a meter el centro, se da vuelta, vuelta completa, última línea, mete el centro, segundo palo, Hurtado, el cabezazo al medio, muy blandito, las manos del portero Benjamín Tapia, no estuvo atento ahí Monreal, llegó Antofagasta, Lucho Barahona.
3: Claro, doble jugada de Bravo, que encaró para el lado izquierdo, el lado derecho, mete el centro, arriba un poco exigido, llega Brian Hurtado, le da el cabezazo débil, sí, buscando en el punto penal a Monreal, pero llegó a las manos del portero Tapia, un buen ataque del cuadro de Deportes Antofagasta, un buen centro, le faltó dirección y fuerza al cabezazo de Hurtado.
0: ¿Te diste cuenta, David Vidal, en la jugada de Cristian Bravo, la pasada de Maluenta?
2: Sí, claro. Sí, claro.
0: Pasó por delante, Maluenda tiene que pasar por detrás del jugador, así le da opción de juego, pasó por delante y prácticamente le cierra el paso el mismo Maluenda.
3: El enganche para el lado izquierdo y derecho porque no tenía quien entregar el centro de Bravo.
2: Yo creo que ese cambio está pintado, ¿eh?
0: Sí señor, acá la tiene Donadel, abre por la izquierda, rebotó en el juez central Sarabia.
2: Se nos fue la comunicación nuevamente, San Marcos de Arica. Le cuento que en el Estadio Monumental sigue ganando el cuadro de Colo Colo, Carlos Quirante, por la cuenta mínima.
1: Al parecer ya retomamos, ¿ah? ¿Nos escuchan, muchachos?
0: Sí, por supuesto, lo escuchamos, ¿eh?
1: Perfecto, perfecto.
0: Atención, que mete el largo ahí el jugador Donadel buscando a Cristóbal Guerra. Llega primero, sacaría Bosba, la tira afuera. Ahí saque de banda para San Marco.
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0: Metió un centro Cristóbal Guerra, era Augusto Barrio, rebotó en cuadro y lanzamiento esquina, número para San Marco.
3: Es el primero para el Santo.
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0: ¿Quién le va a pegar, Lucho Barahona?
3: El 14, Guerra.
0: Esta Guerra también parece que está el jugador Donadelo, ¿no?
3: Sí. Sí, también le pelota detenida, tiene un buen remate el jugador de San Marco Arica.
0: Mete el centro, Guerra, sacó Matías Gallego, el balón va a la posición del jugador Donadel, la controla, juega por en medio, atención, la pierde la Celeco, justo San Marco la perdía ahí, el jugador Rivera, insiste Donadel, le va a pegar, le pega Donadel, abajo. Muy seguro, el portero Hurtado se queda con el balón ante el tiro de Nahuel Donadel, Luchito Barahona, el hombre más incisivo de San Marcos.
3: Sí, es más incisivo y la molesta también de Marcoleta por ese error también en la salida también de Deportes Antofagasta. Saca el remate en diagonal hacia la portería de Fey Hurtado Donadel y las manos seguras del portero de Deportes Antofagasta.
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0: Sale jugando Matías Moya con Rivera, casaquilla número 5, Javier Rivera abre por la izquierda para Yerko Águila, la pide por el medio Donadel, prefiere jugar largo, Águila buscando a Sedán, llega primero en la marca Maluenda, el despeje de Maluenda lo controla, lo baja ahí el jugador Sebastián Leighton, abre por la derecha para Cristian Bravo, se mete Bravo, cruza mitad de campo de juego, la deja por el medio para el jugador Monreal, otra vez para Bravo, otra vez para Monreal, la pierde Antofagasta, atención, la gana Donadel, se mete por el receptor izquierdo Donadel, la abre para quién, para Sedán, controla Sedán porque va a la marca el jugador Suárez, va Sedán muy bien marcando Suárez, la tira por un costado y la saca largo Adrián Cuadra, el saque de Cuadra va más allá, mitad de campo de juego, va a la marca Javier Rivera, se tira al piso, Rivera la apoya con el portero Tapia. ¿Cobró una falta el juez del partido, claro. Lucho Barahona?
3: Sí, una falta del jugador de Deportes Antofagasta, de Bravo, sobre el jugador.
0: No me
3: de...
0: pareció la falta, ¿eh?
3: No, que se dejó caer y el juez, mira, no está dirigiendo, lo llamó el juez de línea, el señor Medina, levantó su manito para que cobrara el juez principal, que es Sarabia.
0: ¿Usted la vio, David Vidal, la falta?
2: No la vimos para nada acá.
0: No, se tiró al piso cuando se dio cuenta que cortó el pase y se tiró al piso, ¿eh? Acá la tiene Matías Moya. Es alarma de gol.
3: AM.
2: Así es, nos vamos al Estadio Monumental porque minuto 32 de partido. Aumenta el superlíder del cuadro del fútbol de la primera división, Colo Colo 2, Ñublense 0.
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0: Sacaría Guadalba, la toca para Monreal, va ganando primero Guerra. La toca para Rencoré, rescata Hurtado para Antofagasta. Brian Hurtado con la marca de dos hombres, conjunto San Marcos, hace caer Rencoré, sí señora, y falta. Hay lanzamiento libre para el Puma, a escasos 2 metros de mitad campo de juego.
1: ¿Qué tecnología ATD? ¿A qué tecnología Todo Deportes?
3: Sonó como en un tarro como es, ATD.
0: Esa es alarma de gol, escuchamos dónde, ¿ah? Mete el cambio largo, Cuadra buscando a Maluenda, llega primero Yerko Águila con un cabezazo, se apoya con el portero Tapia y sale jugando el conjunto de San Marco.
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2: Cuidado con Colo Colo, con este resultado se arranca a 5 del segundo que es Huachipato.
0: Huachipato, ¿ah? Que tiene más problemas que la U también, ¿ah?
3: Son por ahí van a hacer algunas cabezas por ahí también, ¿ah?
2: Con hermanos, computadores. Sí, señor.
0: De claro. Todas se pierden los computadores, ¿eh? Acá la gana Antofagasta a través de Gallego, juega para Cuadra, Cuadra se saca la marca, los hombres lo hacen caer, sí señor. Cobró la falta Sarabia, el lanzamiento libre para el Puma. Lejos del arco, sí. Lo va a tomar Cristian Bravo.
3: Pero ese corría de Sarabia, yo pensaba que era para una tarjeta amarilla, le pegó un pique eso, ¿ah?
0: Ahí quedó cansado, ¿ah? esta jugada te estaba pitando ahí en el círculo central.
3: Claro,
0: Celaya,
3: sí.
0: Muy lejos de la jugada. Ahí va Cristian Bravo para hacer efectivo el lanzamiento libre. Se mete también para el cabezazo Cristian Díaz en el Puma.
4: Lo canto que es gol, ¿ah? ¿Eh? Lo canto que es gol.
0: Vamos a ver.
2: Ya estamos en los 33, lo que yo dije. Ahí comienzan a manejar Antofagasta el partido.
0: Mete el centro Bravo, el cabezazo hacia atrás de Gallego, le queda Hurtado dentro del área.
3: ¿Tanito?
0: Me parecía mano de Rivera, no cobra nada el juez. Insiste Antofagasta, quien la tiene, cuadra por el sector derecho, juega por el medio para el jugador Hurtado, la echa atrás, bien, Hurtado. Busca un hombre que sí. Sacaría Guau y se gana María Galleguillo.
4: Está bien.
0: Se gana María Galleguillo, Lucho Barona.
3: Adriano Galleguillo hace rato estaba pegando, así que tarjeta amarilla para el jugador de San Marcos de Arica, Rolando Ábalos Chacana. Me decía la tarjeta amarilla. David. El jugador Nicolás Sedán, 25 años, es chileno-palestino, mira.
2: Mira. Una cara de cabrón chico, ¿eh?
0: Chiquitito, ¿ah?
2: Sí.
0: El igual que yo.
3: El que juega, y lo dijo también tu amigo Pepe, que es el que marca o acompaña esa zona para que Hurtado no tenga esa habilidad, esa velocidad de llegar arriba.
2: Estaba viendo si se reiteraba la mano que reclama Deportes Antofagasta, pero no. No han retirado absolutamente nada.
0: La tenía abierta Rivera, muy abierta.
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0: Sí, señor. Hay lanzamiento libre para el Puma. Está ubicado Adrián Cuadra. También se acerca ahora Cristian Bravo. Muy lejos del arco, sí, unos 35 metros. Que defiende el portero Tapia, el arco norte del estadio Carlos Divo. Está Cristian Bravo. Va a dar la orden Sarabia.
3: ¿Qué pasa ahí?
0: Que no se agarren, dice Sarabia. Que no se tomen, que no se agarren. Ahora sí, de la orden Sarabia. Viene corriendo Bravo, mete el centro, segundo palo, salta Mario Muro, cabezazo al medio. ¿De quién? De Gallego. Totalmente descompuesto. Hay lanzamiento esquina para el Puma.
1: 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Alarma de gol, David Vidal Espinosa.
2: ¿Dónde? Pregúntenme.
1: ¿Dónde?
0: Sí, señor, alarma de gol, escuchamos, ¿dónde?
2: En el Estadio Monumental, porque minuto 36 rojas para el cuadro visitante. Colo Colo 2, Ñublense 1.
3: Primer tiro de esquina que favorece al Puma.
0: Sí, señor, está ubicado Cristian Bravo. Se acerca ahora el juez Sarabia a Hurtado. ¿Con quién está Hurtado? Con Rencoret, me parece, Camilo Rencoret. Justo las barbas mismas del portero Benjamín Tapia.
3: Ojo ahí.
0: Vamos a ver. Dio la orden Sarabia, viene corriendo Hurtado, mete el centro, primer palo, salta por el cabezazo. Se lo perdió Monreal. El cabezazo y el ángulo superior izquierdo. Así a vista Tapia, lamentablemente. El balón se abre unos centímetros, Lucho Barahona. Y se salva San Marcos.
3: Sí, un centro, un tiro de esquina al área, al punto penal. Aparece en el aire Monreal. En la marca también lo llevaba ahí junto a Matías Moya. Mete el cabezazo. No le da dirección, le pega el balón. La pelota se abre. Quizá el viento, quizá el cabezazo muy, muy desviado. Y la pelota pasó besando ese parante derecho del portero. En este caso izquierdo del portero Tapia. Ahí estuvo el gol del Puma. La David Vidal Espinosa.
2: Sí, la acomoda, fíjate, como para tirársela a ese ángulo, pero claro, le falló el cálculo. Se los dije yo, 30-35 minutos, Antofagasta empieza a dominar el partido y empieza a atacar, y es lo que está pasando en este minuto. Lo que sí, la oportunidad ya hay que completarla, sí, si no, no sirve absolutamente de nada.
0: David, una consulta, esta cancha también la tiene Bustamante.
2: ¿Asesoría?
0: Pero no está él acá.
2: No, asesora no.
0: Por eso está tan buena. Acá la tiene Rencoret para el conjunto San Marco. Mete la mano, cuadra. Rápidamente el conjunto San Marco rescataba Hurtado para Antofagasta. Y le queda Cristóbal Guerra. Juega para Barrio. Atención, va a meter el centro. Barrio metió largo buscando a Galleguillo. Se cierra primero. Sebastián Leito la deja pasar. Se tira al piso Galleguillo. Acusa un golpe que no me pareció Lucho Barahona.
3: Bueno, pasó Leito, lo pasó a guiar, pero no para tirarse al suelo y mucho menos tomarse la cara. Así. Galleguillos tiene tarjeta amarilla y quiere cobrarse la revancha anteriormente de la amarilla que recibió.
2: ¿Tú dices que Bustamante es mal canchero con lo que me estás diciendo?
0: No, digo que está muy buena la cancha, ¿eh? A diferencia de Antofagasta.
2: Claro, ahora este fin de semana tenéis 3 días con los testigos de Jehová ahora.
4: Ya, no busquemos excusas.
0: Alabaré. Mete el largo por la izquierda buscando a Donadero. Atención, va la marca Suárez. La tira afuera Suárez. Hay saque de banda para San Marcos.
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0: Oiga, yo me acuerdo de un chiste, ¿ah? De carabinero que hicieron una redada por ahí y le decían, los evangélicos, los carabineros, ¿adivine por qué? A todos los que estaban ahí le dijeron, a la pared.
4: Acá el momento de humor en la TV.
0: Cristóbal Guerra.
4: Malo.
0: Malísimo. Sale jugando. Oiga, yo me reía nomás y tenía un palo blanco y también se reía harto, ¿eh? Acá la tiene Cristóbal Guerra. Juega resultó, atrás para Galleguillo. Galleguillo juega por el medio. Prefiere jugar atrás para Matías Moya. En la última.
2: ¿Cuánto?
0: Uno solo.
4: Yo cuento como cuatro, ¿no?
0: ¿A dónde? ¿Acá en a todo deporte?
4: No, cerca del mar.
0: Mete largo. Rencoré buscando la salida con Cristóbal Guerra. Guerra para el jugador Barrio. Mete largo Barrio buscando a Sedán. Todo muy bien en la marca. Cristian Díaz, excelente día. Revienta Zacarías Guava, la controla Moya. Va a la marca Rencoré, le quita Rencoré. Juega con Augusto Barrio. Se saca la marca Barrio de Sebastián Leito. Juega para Rencoré. Mete el cambio Rencoré. Abre el campo. ¿Para quién? Para Rivera. Este más abierto buscando a Yerko Águila. Se devuelve Águila nuevamente con Javier Rivera. Ahí avanza Rivera para el conjunto de San Marcos. Se mete en campo contrario central. Levanta Rivera buscando a Águila por el sector izquierdo. Va a la marca Maluenda. Va a meter por la última línea Águila. Atención, por dentro, por fuera. Lo espera pie firme. Maluenda pasó. No va Águila. Se cierra primero el jugador Matías Suárez porque se quedaba un poco, me parece, Fernando Hurtado. Lucho Barrio.
4: Dudó con esa pelota y después, claro, sacó el remate Suárez. Ataca el Puma.
0: Atención, que la tiene Zacarías, Hurtado por el sector izquierdo, pasa por su espalda Zacarías, levanta Hurtado por el medio, ¿para quién? Para el jugador Monreal. Abre por la derecha para Cristian Bravo, va a meter el centro, va a pasar última línea, metió el centro, rebotó en la pierna de Yerko Águila, se va al lanzamiento, que era número para el Puma.
4: Es el número 2 para el Pumita.
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0: ¿Quién le va a pegar para Antofagasta?
4: Cuadra.
0: Adrián Cuadra, sí señor. Yo aprovecho para enviar un saludo a mi señora que está allá en Santiago, Elena Prima. Está escuchando a todo deporte y manda una foto súper linda.
4: Bonita. Ah, está preciosa.
0: La foto, sí. Le va a pegar Adrián Cuadra, un saludo para ella. Le va a pegar Adrián Cuadra para Antofagasta, sector derecho, pierna diestra. Viene corriendo Cuadra, mete al centro, primer palo, saca primero Melibilú. Antes una falta, me parece, de Brian Hurtado en contra de Nicolás Sedán. La cobra Benjamín Sarabi, lanzamiento libre para el conjunto de San Marcos. Minuto 41 ya David Vidal, y yo creo que Antofagasta ya le tomó la manija a este partido, ¿eh?
2: Sin duda, como lo conversamos a comienzo de partido, es más, vemos la escala. Acá los jugadores de San Marcos de Arica como que se enojan entre ellos, Quirante. ¿Logran esa percepción o no?
1: Sí, da la impresión de que están molestos, ¿eh?
2: Entre ellos mismos están molestos porque no les resultan las cosas. Pero como te digo, si Antofagasta no concreta estos momentos, se nos complica la cosa.
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0: Saco largo Maluenda, sale el portero Tapia, levanta Tapia buscando por el medio, atención. Va primero en la marca el jugador Guerra, juega para Melibilú, para Barrio buscando a Donadel, que está parado en el círculo central. Se da vuelta completa, abre por el sector derecho nuevamente para Melibilú. La baja muy bien el central del conjunto de Arica, la juega para Augusto Barrio. Hace un enganche, Barrio mete el taco para Melibilú, está muy bien en la marca. Ahí el jugador Sebastián Leito la tira por un costado, la gana Hurtado, Bryans. Mete largo Brian Hurtado buscando a Monreal. Va a la marca Rivera, el cabezazo a Rivera. La controla el jugador Donadel. Le mete la falta al jugador Gallego. Sin embargo, que juegue nomás, dice Benjamín Sarabia. Cristóbal Guerra mete un zapatazo largo sin destino. Llega primero Fernando Hurtado, se queda con el balón. Y va a salir el portero Puma.
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0: Sacó el portero Hurtado, control para Antofagasta. El otro Hurtado va primero en la marca. Muy bien, Cristóbal Guerra se junta con Yerko Águila. Este para Donadel para Barrio, Augusto, levanta Barrio buscando por el sector izquierdo, nuevamente la subida con Yerko Águila, ahí está, se mete en campo Contreras Águila, ya la está pidiendo Donadel para el Valpase, mete largo el cambio de izquierda a derecha, ¿quién sube por acá? Cristóbal Guerra va a meter el centro, mete el centro, saca primero a medio un hombre, se complicaba, Cristian Díaz no le pegó, Lucho Barahona.
4: Pifió, ahora recupera el balón el cuadro de Puerto Antofagasta, una falta ahí, sobre el jugador de Antofagasta que... En segunda instancia, mete el cabezazo, una pierna en la cara, pero bueno, se pone de pie. Pero pifió en la anterior, Cristian Díaz.
0: Sí, increíblemente, Lucho Barahona, ¿eh? Y eso confundió tanto a defensores como a atacantes.
4: Claro. Digamos, David, que para mí el trabajo que hace, en este caso de San Marco Arique, que es donde tiene que estar también Deiston Cuadra, es Augusto Barrio y Donadel. Son los hombres que generan fútbol en el cuadro de San Marco de Arica.
2: Sí, claro, se equivocó nomás el chavito, pero está bien controlado, está bien parado, está acá en el fondo, ya definitivamente no es capaz más de llegar más adentro el cuadro de San Marco de...
0: Atención, que pasó nomás, sacaría Guado desde el centro, va al piso, Matías Moya la manda al lanzamiento, esquina cuando entraba con todo, sacaría Guado al Luchito Barahona.
4: Claro, se sube a la moto, encarada, claro, después donde iba a meter el centro, el remate, se intercepta un jugador de, en este caso la defensa, el jugador Matías Moya, manda la pelota al tiro de esquina, que es el tercero para el Puma.
2: Bien, sacaría primera vez que lo veo llegar a la raya de fondo, Rolando, Lucho, ¿no?
0: Sí, señor, y con muy buena, con mucha intención, ¿eh? Sí. Eso es lo que se busca de los laterales de Antofagastino.
2: Claro.
0: Está Cristian Bravo, mete el centro, Bravo, segundo palo, quien llega un cabezazo, queda botando el balón. Falta cobró Sarabia, y Sarabia arbitrando como de 10 metros, ¿ah? ¿Eh? Bastante lejos de la jugada, Luchito Barahona, ¿eh?
4: Se parece a los jueces que dirigieron el partido el día de hoy de Myanmar. Corría menos con los jugadores. 3 minutos más. Carlos Quirantes.
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2: Los mismos minutos de adición en el Estadio Monumental, que lo sigue ganando el cuadro de Colo-Colo a Ñublense por 2-1.
0: Acá el balón lo tiene el conjunto Antofagasta a través de Matías Suárez, levanta Suárez largo, buscando por la izquierda para que la corra Monreal, llega primero Matías Moya, controla Monreal. Señor, dígame.
2: ¿Cuál es la falta? No hay una falta que cobra el árbitro, ¿eh?
0: Yo no sé, por eso digo, está arbitrando como de 10 metros y fuera del área, totalmente desacomodado.
2: No lo toca el jugador de Antofagasta, ¿no? Monreal, es muy grande, ¿no? Pero no lo toca.
0: Sí, bueno, yo no sé, ¿eh? Acá el balón está en el campo de juego y saque de banda para el Puma porque la tira afuera. Augusto Barrio.
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2: Vamos, muchachos, estos son los minutos que hay que hacer goles. Antofagasta, lo decíamos, lo seguimos diciendo, Antofagasta después los 35 llega al arco rival. Pero los goles hay que hacerlo, Orlando.
4: Tengo fe en el segundo tiempo, ¿ah?
0: Otro saque de banda para el Puma, lo toma Zacarías Guado por la izquierda, mete el balón al área, ahí la baja Monreal, la toca para quién, para Cuadra, le pega Cuadra, pero le pegó con el diario de hace como 3 semanas atrás, Lucho Barahona, muy malo, ¿eh?
4: Claro, pero yo creo que más que le pegó se encontró con el balón, hizo habilitar a Monreal que está en el punto de penal, claro, le pegó muy abajo la pelota en las manos el portero Tapia, pero llega el Puma, eso es importante, ¿eh?
0: Sí, claro. Yo me pregunto si hubiera alguna persona que rescate los balones que la lucha Monreal, ¿eh? Escucha, que no haríamos millonario con
2: uno.
0: Claro, no haríamos millonario con goles todavía, ¿eh?
2: Sí. Que esté al ladito del país.
0: Claro, que esté ahí solamente rescatando esos valores que controla Monreal. Acá el balón la tiene Zacarías, Bodo, curso mitad de campo, juego, sector izquierdo. Va la marca Ronquerés, pasó nomás, Guadalba la va a tirar fuera. La tiró fuera nomás. El jugador Guerra rebotó, dicen Zacarías. Hay saque de banda para Arica. Más atrás, indica Sarabia. Todo de nuevo para San Marcos.
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0: Algo le dice el juez Sarabia, Zacarías, Luchito Barahona.
4: Lo que pasa es que está reclamando que no fue lateral Zacarías. Cuando rechazó Guerra, le pegó al jugador de Deportes Antofagasta, lo que reclamaba que no fue para él lateral a favor de San Marco de Arica.
0: Sí, señor, la tiene Javier Rivera, la juega atrás para el portero Tapia. Estamos ya en los 47, 48, va a terminar este primer tiempo. Mira su cronómetro, Sarabia. Terminó. Terminó estos primeros 45 minutos. Se van al descanso con el marcador en blanco. San Marcos de Arica no se hace daño con Antofagasta. 0 para el local. 0 para el Puma.
2: Le pone nota este primer tiempo Luis Barrón al Iquitay.
4: Un 5 para el partido.
2: ¿Carito Girante?
1: Un 5, concuerdo con Luchito Barahona.
2: Mira, sí. Señoras y señores, ha terminado el primer tiempo en el estadio Carlos Dittborn de Arica. El resultado indica 0 para el cuadro de San Marco, 0 para Deportes Antofagasta, con el relato de Rolando Ávalos Chacana.

Hacemos una breve pausa y regresamos con toda la información y comentarios al estilo ATD. 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
4: Gracias. Nos encontramos en la capital de Chile para informar a toda la audiencia deportiva de Antofagasta que hace pocos instantes los comparecientes señores Luis Lira, Leopoldo Quinteros, Eugenio Veloso, Mario Rodríguez y Juan López Araya, todos dirigentes deportivos domiciliados en Antofagasta y de paso en esta ciudad, han celebrado el acuerdo de fusionar los clubes Unión Bellavista y Portuario Atacama para integrar la división de ascenso del fútbol profesional chileno. La nueva institución se denominará Club de Deportes Antofagasta Portuario. Firma esta acta de fusión el señor Javier Echeverría Vial. Es todo. Adelante, Estudios Centrales.
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0: ya estamos de regreso en A Todo Deporte. Fíjese que estaba viendo ahí la estadística, lo que presenta TNT Sports, ¿cierto? Y dice que San Marcos de Arica tuvo 4 oportunidades de gol o tiró al arco, mientras que Antofagasta tuvo 7, que es lo que lo reiteramos después de los 35 minutos. Antofagasta empieza siempre a tomar los hilos del partido y hay 7 oportunidades de gol que Antofagasta lamentablemente no la ha sabido concretar. Luis Barahona, usted ahí in situ, ¿cómo vio el partido en este 0-0 de entre San Marcos y Deportes Antofagasta?
1: Creo yo que el equipo de Antofagasta empezó de menos a más. Terminó la intensidad, siempre, ¿no? La intensidad que le puso también el equipo local de San Marcos de Arica en los minutos iniciales de partido. No con tanto peligro, sí, con dominio de balón del equipo local, con llegadas tanto por el sector, donde más hizo daño, creo yo, fue por el sector, en este caso derecho, donde corte chico, Nicolás Sedán, que se encara, tiene velocidad, este jugador espigado, jugador también que tiene el equipo de San Marcos de Arica, también lo que hace por el mismo sector Cristóbal Guerra, el trabajo que hace Don Adel con Augusto Barrio, han sido los jugadores, los agentes ofensivos en los minutos iniciales, sí, ha llegado al cuadro de San Marcos, pero no con esa profundidad que quizá el hincha santo quiere. Y Antofagasta bien parado atrás, ha aguantado la arremetida, en este caso del equipo local, pero Antofagasta de a poquito fue tomándole el pulso al partido, tuvo acercamiento, terminó mucho mejor, como te decía anteriormente, David, de controlar el juego, de tener también posesión de balón, que también es muy importante, y generarse las ocasiones en el área de Tapia. Claro, el partido no ha sido un partido que los porteros han tenido que sacar pelotas difíciles, sí, pero han llegado tanto el equipo de Antofagasta como San Marcos de Arica. Entonces, me parece que ha sido un partido parejo en cuanto a la intensidad. Creo yo que los dos equipos le han puesto lo suyo, pero estrellamos, sí, en el cuadro de Deportes Antofagasta las arremetidas por las bandas, tanto por el lado derecho donde está el jugador Maluenda con Bravo, por el sector izquierdo donde está Zacarías con el Brian Hurtado, uno de los que más ataque más ha generado en la parte ofensiva por la banda izquierda, ha estado quizás para mí al debe Bravo, uno saca en comparación al partido frente a San Luis de Quillota, que fue un agente ofensivo muy importante por esa banda, hizo mucho daño en el partido pasado. Ahora de local, el equipo de San Marcos de Arica ha podido contener también los avances en este caso, y lo dijo también en una entrevista por ahí que le hicieron al DT de San Marcos de Arica, que él decía que Antofagasta se hace fuerte por las bandas. Claro, él vio el partido que hizo Antofagasta frente a San Luis, que por ahí fue donde ganó el partido, pero ya en la zona del extremo Antofagasta no ha estado como en otros partidos, pero sí, por lo menos terminó bien, terminó en campo rival, terminó también teniendo el balón, y el cuadro de San Marcos de Arica de a poquito empezó ya a regular, no fue tan incisivo en ir arriba para buscar el área, en este caso el arco de Fernando Hurtado. Menubelú bien controlado por Matías Suárez, un jugador muy peligroso, el goleador que tiene San Marcos de Arica, lo ha mantenido muy bien, bien alejado también de la zona de peligro, de la zona de gol del equipo de San Marcos de Arica. El trabajo de Díaz también muy bien en la zona defensiva, pero para destacar también lo que hace arriba aguantando balones. Lo saltamos un poquito más arriba al ataque del cuadro de Deportes Antofagasta, lo que hace Monreal, de aguantar, de poder también llevarse 2 o 3 jugadores a la marca, porque un jugador que también te puede generar algún peligro. Y Antofagasta, para mí, la más clara fue el cabezazo de Monreal. Esa pelota que casi se cola en un rincón, para mí fue claro, porque fue el remate de muy.
0: Bien, hemos perdido la comunicación con Luis Barahona Liguitay, pero claro, concordamos plenamente en que
1: no ha tenido esa profundidad que ha tenido Vidal Espinosa.
0: Sí, la verdad es que la última parte se te perdió.
1: ¿Se
0: la
1: perdió?
0: Sí, te perdió la señal, pero
1: ¿y ahí? ¿Y ahí sí?
0: No sé, sí, ahí ya ha vuelto. Claro, lo importante es que el arco lo ha mantenido en cero en cuanto a los laterales, a las bandas que tú señalas. Yo prefiero que suba solamente a Aguada, porque prefiero que esté Maluenda atrasito nomás, porque tiene, está con algunas complicaciones el lateral derecho de Deporte Antofagasta. ¿Me puede reiterar el banco de los Pumas, oye?
1: Mira, el banco de los Pumas tiene una banca diferente a la de la semana pasada. Tiene, bueno, el portero Juan Cisterna, tiene a Bastán Tapia, que es defensa, Alex Ibacache, que es lateral, Diego Rojas, que es volante, Kevin Campiay, que es delantero, Fabián Manzano, que es volante, y Simón Ramírez, que es defensa, en este caso lateral.
0: Porque en algunos pasajes se me pierde Gallego, fíjate. No sé a ti.
1: Mira, yo te voy a comentar que en los primeros minutos iniciales fue el que manejó un poquito los sí, hilos en la zona de medio campo.
0: Se nos fue.
1: Sí. Incluso después se retrasó un poquito más atrás. Me parece que ahí también podría haber un movimiento, un cambio, pero digamos que también que lo reemplazaba por el lado derecho, que es Bravo, tampoco tenía un partido que uno esperaba de él.
0: Porque es que está ayudando mucho, está bajando mucho. Que es lo que
1: para ayudar a Maluenda.
0: Claro, lo que no me gusta a mí.
1: Que por ahí hace daño también Donadel, que por ahí se mete por ese sector y claro, no puede arriesgar mucho también Maluenda de subir y dejar lo que encara y lo que engancha y lo que remata también Donadel. Pero me parece que para el equipo de San Marcos Arica, por donde hace daño, es mucho más por el sector derecho, David.
0: Sí, claro. Bueno, no sé qué estará pensando Marcoleta, pero si hay dos cambios que realizar, yo creo que los ingresos serían Ramírez por Maluenda y Diego Rojas por Gallego en este caso, pensando en que quiere ganar el partido. Ahora, mantener o traerse un punto, como yo le dije el viernes en los pronósticos, no es malo empatar de visitante, porque recordemos que, claro, San Marcos tiene que venir a jugar acá y en la fecha número 12, pero de la segunda rueda, así cuando queden tres puntos, así es que, o tres partidos. Entonces, creo que el empate es bueno, pero creo que Antofagasta, si concreta la oportunidad que se crea, creo que podríamos unirnos fácilmente con una victoria, porque ya la mano está tomada de San Marcos de Arica. Ahora, la reacción natural, pensé que en el fútbol no hay lógica, pero es que San Marcos vuelva a retomar la intensidad, los primeros 15 minutos, 20 minutos, y ahí Antofagasta nuevamente igualar, a irse hacia arriba, insistiendo en que la oportunidad de gol, los ataques, se concreten, aunque sea uno, si uno solo, igual se ganan los partidos, pero lo importante es que Antofagasta en este minuto no está siendo sometido por San Marcos de Arica. ¿Concordamos en eso, Bicho?
1: Sí, no, para nada. Yo creo que Antofagasta ha sostenido bien en los momentos que San Marcos Arica quiso imponer sus términos, lo aguantó bien. En la zona defensiva, por ahí salvo unas pifias en una jugada también puntual de 10, pero me parece que la defensa ha andado bien en comparación a lo que presentó en Calama. Sí, ese partido también quedó dando vuelta.
0: Lo marcó.
1: Claro, que Antofagasta venía a hacer muy buenos partidos en la zona defensiva. El día de hoy lo está demostrando nuevamente de visita, que eso también es lo que también trabaja mucho Marcoleta, de nuevo, que no le conviertan goles, de terminar los partidos en cero. Entonces me parece que el día de hoy, por lo menos esa función la han cumplido los jugadores de Deporte Antofagasta. Ahora la misión la tiene en este segundo tiempo el equipo de San Marcos de Arica, si quiere

0: Sociedad. Esperemos que también se sume por el otro sector, el lado derecho, Bravo, que es, pueden ser agente ofensivo para meter un buen centro y aparezca también el cabezazo de Gallego, llegan los volantes más atrás, en este caso Monreal, y llegue más atrás también el jugador Matías Gallego en Deportes Antofagasta. No hay cambio, David, están los equipos ya en la cancha, no hay cambio para San Marcos Arica, el equipo local, y también para Deportes Antofagasta los 11, en este caso los 22. Hay un cambio, sí, en el equipo visitante, en este caso local, David Vidal Espinosa. En Antofagasta, los 11, venía saliendo hace poquito del túnel el jugador en número 10 en San Marcos Arica, que es Boris Aireo, uno que era titular, no sé por qué no ingresó, es que el que va a ingresar en el equipo Santo, veremos quién abandona, ahí van a levantar el cuarto juez, el jugador que se quedó en el camarín. Vamos a la espera que no le prende el tablero virtual, parece, ahí está. Se fue el número 18, uno que tenía tarjeta amarilla, Adriano Galleguillos, abandonó en el equipo Santo, el equipo de San Marcos de Arica.
1: Listo, todo listo. Atención, señoras y señores, a punto de comenzar el segundo tiempo, 0-0 con el relato de Rolando Ábalos Chacana.
2: Sí, señor. Ya están los hombres, va a salir Antofagasta, que no tiene cambio, solamente Arica hizo un cambio. Está Adrián Cuadra frente al balón. Vamos a ver, mira su cronómetro, Benjamín Sarabia. Ahora sí. Comenzó. Ya están jugando los segundos 45 minutos.
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2: Se metía por el medio Matías Gallego. Sale primero Benjamín Tapia. Se queda con el balón. Mucho ímpetu le puse al inicio Luchito Barahona, parece. Se quedó el portero, sí, con el balón. Salieron volando varios aves por ahí. Acá la tiene Matías Suárez. La tenía agarrado ahí Meribilú. Cobra la falta, juega el partido de lanzamiento libre para el Puma.
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2: Va a jugar Sebastián Leito la abre por la derecha para Matías Suárez, que se mete en campo contrario, mete el centro Suárez buscando por el medio. ¿Quién sale? Sale primero Benjamín Tapia, se queda con el balón. El portero San Marcos sale jugando por el medio con Augusto Barrio. Este la toca para quién, para Camilo Rencoré, que abre por la izquierda para Donadel. Avanza Donadel, pasa por su espalda Yerko Águila, mete el cambio Donadel buscando la subida por el sector derecho del jugador. ¿Qué corre por allá, Luchito? Cristóbal Guerra, lo tenía pendiente Guerra, juega con Melibiló otra vez para Guerra, atención, mete el centro, saltan varios hombres, cabezazo hacia atrás, la controla Sedán, la toca para quién, para Busto Barrio, le pegó a las nubes. Si era fútbol americano, marca, pero como es fútbol profesional, soccer,
0: claro, meta para el Puma. Sí, el centro de San Marcos Arica fue al área, claro, después Sedán le entregó una pelota de esas difíciles a Busto Barrio, que un poco exigido, saca la volea, claro, la mandó casi a las torres de iluminación del estadio acá en Arica,
1: ¿eh? 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
2: A ver si alumbran más las torres, porque alumbran menos que si hubiera estado acá, no sé, alguien, el David.
0: Hay mejor iluminación en la fiesta retro, ¿eh?
1: Sí, en, claro, ¿eh? En televisión se ve bien, muchacho. Ojo.
2: Sí, claro, sí, en televisión.
1: Sí, pero en no, televisión.
2: Acá la tiene Cristian Bravo, lo marca de cerca, un hombre juega Bravo buscando por el sector derecho para el jugador Maluenda, mete el taco buscando a Bravo nuevamente, va a lucharla con Rivera, se apoya atrás Rivera con Tapia, revienta el portero Tapia, va ganando Matías Suárez, controla a media Sagredo, el balón le queda a quien, a Brian Hurtado para el Puma, sector izquierdo, atención, avanza Hurtado, la toca para Zacarías Guasma, va la marca Guerra, va Guasma con el balón, otra vez para Hurtado, última línea, mete el centro, segundo palo, ¿quién llega? Llega el jugador Bravo, le pega a Bravo, dos veces tapó Rivera. Dos veces tapó Rivera, se salvó San Marcos, Lucho Barahona.
0: Ahí tuvo el gol de Puerto Antofagasta, un centro por el sector izquierdo al área, aparece a la espalda de la defensa, en este caso Cristian Prado, saca el remate, le rebota en un jugador de San Marcos, saca el segundo remate nuevamente en la espalda del jugador, casi si no, puede haber sido el primero para el Puma.
2: Parecía mono por fío Rivera. Acá la tiene Augusto Barrio, sin falta, dice, juez del partido, se tira al piso. Estaban los 8, ¿ah? ¿Eh? 8 de Iquique, 8, perdón, de Arica, 8 de Antofagasta. El balón la tiene el conjunto Puma Melina a través de Cristian Díaz. Sale jugando por la izquierda con Zacarías Guasma. La toca largo para Brian Hurtado. Lo presiona Cristóbal Guerra. Sigue Hurtado con el balón dominado. Más atrás el pase buscando a Cristian Díaz. Va a reventar Díaz.

0: Valencia, mete largo Díaz por la subida, sector derecho para Maluenda, va la marca Donadel, el balón le queda a Cristian Bravo, juega para Maluenda, la echa atrás. Muy bien, Yerko Águila para Rivera y este más atrás para el portero Tapia.
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0: Sale jugando el conjunto de San Marcos, mete largo Yerko Águila para Sedán, corta primero Cristian Díaz, le queda Sagredo, Boris, avanza Boris Sagredo, se junta con Donadel, se da media vuelta, la toca por la izquierda para Yerko Águila, va a jugar Águila con quién, por el medio buscando un hombre, cortó Matías Suárez, Matías Gallego, digo, Gallego juega largo para Adrián Cuadra, va la marca Rivera, quita a Cuadra, atención, la juega para Monreal, se mete Monreal por el sector derecho, va por el medio Monreal, pasó Monreal, se mete al área Monreal, Monreal y el gol, Monreal y el gol. ¡Gol!

0: Puma, Puma, grítalo más fuerte que nunca. José Paulo Monreal la luchó, guapió, le ganó en velocidad a Matías Moya, se lo sacó de encima cuando el arco ya se le complicaba por su ubicación. Mete el tiro cruzado bajo al sector derecho del meta Tapia y en los cuatro de este segundo tiempo, José Paulo Monreal, el goleador Puma, por las cosas, uno para el Puma, cero para San Marcos.
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2: Ay, ay, para mí fue un golazo, ¿ah? ¿Eh? ¿Cómo aguantó, cómo luchó esa pelota acá por el sector donde estamos nosotros, sector derecho, el ataque del cuadro de Deportes de Antofagasta? Se llevó en velocidad. Tenía ventaja de posición el jugador Matías Moya y puso todo el aguante, toda la pulenta el jugador Monreal, se lo dio en velocidad y cuando ya salía el portero se la clava en un rincón, nada que hacer, pelota arrastrada fuerte, para mí un golazo, cómo luchó, cómo aguantó y marca el primero para Deportes Antofagasta y lo fue a celebrar con los 25-30 hinchas albiceleste que están acá en el sector sur, en el codo del estadio Carlos Díaz Bordarica. Lo gana el Puma Monreal, que escala a los 6 goles en la tabla de goleadores del cuadro de Deportes Antofagasta.
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0: David Vidal, con esto Monreal ratifica su condición de goleador, ¿eh?
3: Sin duda, sin duda, y lo decíamos, y es más, vamos por el segundo, Rolando, si Antofagasta ya le tomó la mano San Marcos de Arica, entonces, pero no hay que fallar, no hay que fallar en la puntada final.
2: David, si me puede ayudar en la posición que le gana ya la pulseada al jugador entrando al área, ¿cierto? Le gana ya sí. La posición para el remate de Monreal, ¿cierto?
3: Sí, el mérito es del habilitador, ¿eh? Me han dicho que es el Chapa Díaz el que lo habilita, ¿eh?
0: No, es Cuadra.
3: ¿Es Cuadra al final?
0: Sí, señor. Adrián Cuadra.
3: Perfecto.
0: Un sale jugando.
3: Un 6 para él también.
0: Un 6. Sale jugando Arica, digo. La tiene Sagredo, ahí avanza Sagredo, la deja por el medio para Rencorés, mete el cambio para la izquierda para que suba Yerko Águila, va la marca Bravo, juega Águila para Donadel, otra vez para Águila, atención, se mete por el sector izquierdo, última línea, mete el centro Águila, segundo palo, ¿quién llega? Llega el jugador Barrio, le queda un hombre, Donadel elevó, prácticamente a la altura del punto penal, la tiró a las nubes, Lucho Barahona.
2: Claro, un centro por acá por el sector izquierdo, voy a ver el número del jugador que mete el centro, se la baja el jugador, el número 9, Merivilú, aparece el jugador 22, Nahuel Donadel, saca el remate, claro, un poco exigido, le pega arriba, el balón se fue a las nubes en Arica, una ocasión clara también de gol, pero le pegó bastante mal, uno de los jugadores... que tiene buen remate también como el jugador de San Marcos de Arica, David Vidal Espinosa.
3: Sí, claro, ahí ya digo, ahí Donabel, ahí se técnicamente se me fue a las pailas Donabel, porque era lógico que después de un bote la pelota ya se iba a elevar, entonces tenía que pegarlo no con el empeine, no con un borde externo, pero no como el empeine, porque lógicamente se iba a ir para arriba, se me cayó Donabel ahí en la técnica para pegarle al balón.
2: Otro factor a considerar, David, en este segundo tiempo, que el viento está a favor de, en este caso, de San Marcos de Arica. Mucho viento todavía acá en el estadio, ¿eh?
3: Déjalo así, hermano, entonces, con harto viento.
2: Claro, para que le pegue más arriba. Ya,
3: más arriba todavía.
0: Sale jugando Rivera para Arica, la abre por la izquierda para Yerko Águila, avanza Águila, lo marca Cristian Bravo, juega Águila para Donadel, le quita Maluenda, se junta con Bravo, se devuelve Bravo, revienta largo Bravo, le queda Cuadra el balón, atención, de Cuadra por el sector. La tocó para Gallego, otra vez para Cuadra, la tiró fuera Gallego y saque de banda para el conjunto de Arica.
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0: Sí, señora, acá el balón tiene el Camilo Rencoret, avanza Rencoret, levanta, buscando a Yerko Águila, está habilitado, se mete al área, le va a pegar, le pegó Águila, elevó, otra vez nos salvamos Lucho Barahona, y por el sector derecho parece que le encontraron la mano a Maluenda.
2: Sí, parece que sí, porque viene el centro de la mitad de la cancha, en este caso, tres cuartos de cancha para el jugador Águila, quizás no tuvo confianza para el remate, tenía buena posición, en diagonal, un tiro cruzado, quizás marcaba el empate, le pegó muy arriba, y la pelota pasó muy lejana del portero Hurtado. Malas decisiones. Dile.
3: Manuel, ¿no te ocupa minutos
2: Manuel Nano, no, solamente Zacarías.
3: No sufrimos más y métete a Ramírez, hombre.
0: Acá hay una falta en contra de Matías Gallego, el lanzamiento libre para el Puma, sector izquierdo. Ya a varios metros en campo contrario, llegando prácticamente a la altura del área mayor, sector izquierdo. Lo va a tomar, me parece, Adrián Cuadra. También se acerca Cristian Bravo. Estamos en los 10 minutos ya prácticamente de este segundo tiempo. Está ganando el Puma por 1-0. Vamos a ver. Está Bravo, está Cuadra. Dos hombres para una misma jugada. Va a dar la orden Benjamín Sarabia. Viene corriendo Cristian Bravo, mete el centro, segundo palo, saltan por el hombre, la pelota que hay mismo, otro salto ahí de gente, el jugador Abualba insiste sacando la última línea de San Marcos, le queda Leito, le pegó Leito en cualquier parte, no pasó nada y saque de meta para el conjunto de Arica.
2: Lo bueno que ganó el segundo remate, la segunda pelota que es muy importante, una pelota al área, una pelota que muchos trataban de sacar el balón, aparece el remate de Leito, claro, le pegó bastante mordido, pero lo importante es ganar los segundos balones y en estos cientos jugadas estuvo muy bien en esta jugada, Rolando.
0: Sí, señor. Saca largo Benjamín Tapia buscando por el medio. El jugador Sedán gana primero por allá. El jugador Matías Suárez insiste, Rencoré. La toca para Sagredo, la echa atrás buscando a Cristóbal Guerra. Este la abre por el sector derecho para Augusto Barrio. Mete el taco Barrio. Va ganando Hurtado. La toca atrás Hurtado. ¿Para qué? Para el jugador Día a Día, para Zacarías Balba. Otra vez para Hurtado. Se mete por la izquierda a Brian Hurtado. Atención. Va Hurtado con la marca de Guerra. Sigue Hurtado. Va a meter el centro. La controla Gallego. Atención. La deja para Monreal. Trabajo. Trabajo Monreal. Alcanza a rescatar Rivera para el conjunto de San Marcos. Una buena jugada del conjunto Puma, Lucho Barahona.
2: Hace daño el Puma, hace daño por las bandas. Ahora sí el cuadro de Deporte Antofagasta está utilizando lo que le ha dado muchos créditos, jugar por las bandas. Otra vez una pelota corta, así una devolución de Gallegos para Monreal, le queda un poquito corta. Si no saque el remate el jugador de Deporte Antofagasta, estaríamos cantando el segundo. Pero por las bandas está llegando el Puma, David Vidal Espinosa.
3: Sí, claro, sí, pero como digo, hay que hacerlo, goles, hay que hacerlo.
0: Hay que hacerlo, ¿cierto, David?
3: Lógico, lógico. No hay que farrear.
0: Sí, señor. Acá la lucha Rivera de larga distancia. Se apoya con el portero Benjamín Tapia. Estamos los 12 minutos de juego. Sale jugando Tapia con Cristóbal Rivera. Mete el cambio largo Rivera buscando la subida de Donadel por la izquierda. Atención, va a llegar, llegó nomás Donadel. Va a la marca Maluenda, va a meter el centro por dentro, por fuera Donadel. La echa atrás, se la entregó a Cristian Bravo. Sale jugando Bravo para Matías Gallego. Mete largo Gallego para que la corra Monreal. Atención, falló Moya. La lucha Monreal, lo sacó Moya con el cuerpo limpiamente. Le queda Cristóbal Guerra. ¿Cómo lucha este Monreal? ¿Cómo lucha Monreal, Luchito?
2: Mira.
0: Atención, atención, atención, atención. Hay el arma de gol, escuchamos dónde.
4: Desde el Estadio Monumental, minuto 4 del segundo tiempo. Corría para el local. Colo-Colo 3, Ñublense 1.
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2: Yo sé, quiero el gol de Colo-Colo, que de ahí lo dijo así,
0: riéndose. Saca largo Fernando Hurtado. La va a luchar en el medio. Monreal aguanta la marca de Moya. Me parecía falta de Moya. Nadie indica a Sarabia. Le queda el balón a Donadel, juega por el medio, gana primero ahí, muy bien Suárez. La lucha Yerko Águila con Bravo, gana primero para Antofagasta. El jugador Leito la echa a correr, Leito mete la falta, me parece Águila, nada indica el juez. Rivera juega por el medio para Rencoret, ahí la tiene Camilo Rencoret, avanza Rencoret, con quién va a jugar, a ras de piso buscando a Boris Sagredo, atención, la mete por el medio para Melibilú, este para Augusto Barrio. Le movieron el cuerpo a Barrio. Eso hace que tire un titirito. El balón se va afuera porque hay saque de banda para el conjunto de Arica.
2: ¿Sabes qué, David? Ha jugado un buen partido, pero a ese le ha pasado que ha tomado malas decisiones. En esta oportunidad encaró velocidad, pero en contra donde está el jugador, en este caso de San Marcos, Arica.
0: Atención, que se mete San Marcos. Revienta primero Bravo, Luchito Barahona, ahora sí.
2: Ha tomado unas malas decisiones, pero esperemos que también ha hecho un partido correcto porque ha estado muy bien en la marca, pero en esas tomas de decisiones.
3: Sí, claro. Déjame la primera función de agarrar bien a Don Abel. Sí, déjamelo ahí nomás.
2: Claro.
3: De ahí para arriba, que no haga ni una cuestión.
0: Atención, que la tiene Augusto Barrio, toma la diagonal, la echa atrás para Boris Sagredo, levanta la vista, mete el cambio por la derecha para el jugador Donadel, está libre de marca, va a meter el centro, mete el centro, muy llovido, segundo palo, ¿quién llega? Llega muy bien Cristian Bravo, el cabezazo hacia atrás, hay lanzamiento esquina para San Marco, número.
2: Es el número 2 para el Santo.
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3: Donde anda Bravo, como otro de lateral más.
5: Atentó,
6: mucha ayuda para Maluenda, ¿eh? Mucha ayuda para Maluenda. Está Donadele, también está Cristóbal Guerra, viene corriendo Donadele, mete el centro, segundo palo, saltan varios hombres, pasó defensor y atacante, el balón, la lucha para el conjunto de San Marcos Barrio, otro centro, atención, un cabezazo, Hurtado, Hurtado estuvo espectacular, porque el cabezazo de Melibilú ya se metía en el segundo palo, mete su mano el portero Hurtado, la manda al lanzamiento, esquina número.
2: No. Cobró posición adelantada.
6: Adelantado, uy. Pero ya había tapado muy bien Hurtado.
2: No, había ido arriba. David, cuéntame esa jugada, por favor.
3: Sí, la cosa que no veo por dónde hay posición de adelanto, ¿ah?
6: Yo tampoco, ¿ah?
3: No, yo no veo por.
6: Vamos a decir. Falta. Y falta tampoco.
3: No, mano arriba. No hay posición de adelanto. Ahí tienen un computador ahí en la banca de San Marcos y están. Se fueron todos para allá a revisar la. No hay posición de adelanto. Hay un jugador en el segundo palo, San Marcos de Arica, pero no participa en nada en la jugada, nada.
6: Atención, que...
3: Rolando.
6: Sí, señor, la llave atrás, Cristóbal Guerra, se le fue nomás a Tapia y el lanzamiento esquina para el Puma. ¿Número?
2: Es el número 4.
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6: Adrián Cuadra para hacer efectivo el lanzamiento de esquina para el conjunto Puma, sector izquierdo, pierna diestra. Vamos a ver. Dio la orden Benjamín Sarabia. Viene corriendo Cuadra, mete el centro muy cerrado. Segundo palo. Se le soltó al portero, ¿ah? ¿Eh? Se le soltó el portero, pero no se fue el balón del campo, Lucho Barahona.
2: Pues claro, un poco exigido Tapia, la pelota que se colaba en un rincón. Quizás no al arco, pero sí atrás aparecía el jugador Matías Gallego. Así que estuvo muy bien el portero Benjamín Tapia de San Marcos Arica.
6: Atención, la pierde la salida San Marcos. Uy, cobra una falta que no me pareció, ¿ah? ¿Eh? No me pareció la falta que cobra Sarabia, Lucho Barahona, David Vidal. Y era un ataque franco para el Puma, ¿eh?
2: Claro, se la cobra Leighton, David.
3: Pero ¿cuál es la falta ahí?
6: Yo tampoco vi
2: ninguna. Mismo ahí.
3: Le sacó la pelota.
2: David, el anterior, la repetición que vi acá yo, había un jugador que en la jugada estaba adelantado, ¿ah? ¿Eh?
3: Pero por el segundo palo.
2: No, cuando la jugada mete el centro, al comienzo de la jugada.
6: No lo acá pasa. Acá el balón la tiene Donadel para el conjunto San Marcos. Abre por la derecha para Cristóbal Guerra. Avanza Guerra, la deja nuevamente para Donadel. La está pidiendo Augusto Barrio. Prefiere jugar con Boris Sagredo, que está frente al arco. Atención, ahí tiene Sagredo el balón, le va a pegar. Avanza Sagredo, se recuesta por la izquierda. Va al piso Bravo, sigue Sagredo. Va a la marca Leighton. Lo saca Leighton con el hombro. Dice que hay saque de banda para el conjunto de Arica. Luchito Barahona.
2: Así es. La pelota le haría más por el empujón, la pelota le ha tocado al jugador de Deportes de Antofagasta y lateral para el Santo.
6: Complicado el partido para Sarabia, ¿eh? Complicado. Ahí saque de banda para Arica, San Marcos, está Yerko Águila con el balón en sus manos. La pide Donadel para el Valpase, otra vez para Yerko Águila. Va por el medio, lo marca Cristian Bravo, lo apuntea Bravo y saque de banda nuevamente para San Marcos de Arica.
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6: ¡Ay, Dios! Cobró penal Sarabia.
2: ¿Sí?
6: Cobró penal Sarabia. Era más claro el penal que metió la mano San Marcos y ahora cobra penal porque va un hombre al piso. No, por favor. David Vidal, Luchito Barahona. Así no se puede, con tanta ayuda de San Marcos, tanta ayuda para Cobreloa, no se puede, ¿eh?
2: A mí me quedan dudas, David, porque una pelota que iba al remate, sí, fuerte, el jugador Díaz se tira de espalda, no sé si, cómo, en qué momento le pega en la mano, para que tú puedas ayudar en la repetición a través de la señal televisiva, David.
3: Claro, a la primera no han mostrado, a ver, ahí tengo la reiteración. Sí, digamos, tocan el brazo.
2: Vería de espalda.
3: De espalda, no, claro, sí. Pero brazo abierto, ¿eh? Es impura interpretación, ¿eh? Porque va con los pies adelante, pero cuando ve el pelotazo, el jugador se pone de espalda.
2: Para
3: proteger
2: claro.
3: El rostro.
2: Claro.
3: Pero sí le pega y sí va directo al arco, ¿eh?
6: Sí, la anterior también de Antofagasta y no la cobró nada. Ahí lanzamiento penal.
3: Interpretación.
6: Está Medivilú.
3: Vamos a ver. Rolando Ábalos Chacana, Emily Virul, que le va a pegar al balón, pero confiamos en Hurtado, Rolando. No, se nos perdió, ¿ah? ¿Eh? La emoción será, Carlos.
6: Gol de San Marcos. otra vez en el rebote. Se durmió la defensa Antofagasta.
2: Claro.
6: Se duerme la defensa Antofagasta. Había tapado Hurtado y Melibiru en el rebote marca el 1-1. Uno para San Marco, uno para el Puma.
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2: Bueno, el ataje a penal es como el Facebook estaba. En esta ocasión sí atajó el penal, pero claro, como decía Rolando, se hundió un poco la defensa, no llegó al segundo varón en el remate también. En la pelota que le quedó servía después a Melibiru, solamente le pega para marcar el empate. Quizás la pelota justo salió donde estaba el jugador, en este caso goleador de San Marcos de Arica, y marca el empate. Quizás por ahí la fortuna también estuvo a favor del equipo santo.
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6: Bueno, David, con este empate, todo de nuevo para el Puma.
3: Sí, claro, bueno, San Marcos supone que la lógica indica que se vaya más arriba, puede ser bueno por el contraataque de Deportes Antofagasta, pero creo que Antofagasta dominaba el partido y ahora echamos de menos todas las que se le fueron antes de este penal, pero vamos a ver si Antofagasta aguanta la presión de San Marcos de Arica, porque se va a ir con todo arriba.
2: Lo pongo contento, David Alpinosa.
3: ¿Ya?
2: Va a ingresar un jugador que estuvo lesionado bastante tiempo, el 14 Kevin Campillay, se va el 7 Cristian Bravo, tuvo un buen cometido el día de hoy, abandona en el equipo de Deportes Antofagasta.
3: ¿Irá a llevar a Malvenda en el sector?
2: Claro, corre por ese sector, lo va a tener que apoyar.
3: No lo he visto nunca marcando de la mitad de la cancha hacia arriba.
2: Claro, pero también te puede imprimir velocidad en la parte ofensiva. Antofagasta también, San Marcos Arica, dejar espacio para que Antofagasta pueda aprovechar también por las bandas y marcar esa diferencia en cuanto a la velocidad en el ataque del cuadro de Deportes Antofagasta.
3: Y ahí donde yo veo los técnicos se complican. Si estamos teniendo que Malvenda se pegue un cóndor, ¿cierto? ¿Por qué no mete a Ramírez en la posición natural del jugador? Y no pensar en un atacante que ayude al lateral.
6: Porque hay algunos técnicos que son tercos.
3: Sí.
6: Son tercos, son más porfiados que usted.
3: No, son los más porfiados del mundo. Los más porfiados del mundo.
2: Los contadores, sí.
1: Raro.
2: Los contadores, sí.
3: No, los entrenadores. Y se enoja, ¿eh?
6: Igual que usted.
3: Uy, se enoja Plancha Bravo, ¿ah? ¿Eh?
6: Pero claro que se enoja, pues si está haciendo un buen partido Bravo.
3: Le tiró la polera al pana, ¿eh?
2: No, pero eso es falta de respeto, se tiene que acompañar, darle los parabienes también al jugador que ingresa, que estuvo bastante tiempo lesionado como el Kevin Campillay, es por el bien del equipo, buscar una variante más para poder sacarse ese empate que está 1-1.
6: Pero yo creo que está jugando bien Bravo.
3: Las pulsaciones son altas, pues entonces...
6: Sí, claro.
3: No, se enojó Bravo.
6: Sí, acá la va a luchar Monreal, va jugando Monreal... Me parecía falta de Moya, no indica nada. El juez del partido la toca atrás. Sebastián Leito para Cristian Díaz. Díaz más atrás para Zacarías Guado por el sector izquierdo. Mete largo buscando a Hurtado Brian. Acá está Brian Hurtado con la marca de dos hombres. Se le queda atrás el balón. Vuelve a ganarlo Hurtado. ¿Con quién combina? Se tira al piso Hurtado. Rescata para el conjunto de San Marcos. El jugador Guerra juega para Donadel. Atención. Círculo central, pisa el balón Donadel, cortito la deja para Boris Sagredo, avanza Sagredo, la deja para Augusto Barrio, otra vez para Sagredo, empieza a tomar las armas el conjunto de San Marcos, sigue Sagredo con el balón dominado, comete falta, Hurtado y lanzamiento libre para el conjunto de San Marcos de Arica.
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6: Hay lanzamiento libre para San Marcos, está ubicado Boris Sagredo frente al balón, va a meter el centro, atención, dio la orden en Sarabia, mete el centro, muy llovido, saltan varios hombres, el balón pasó defensor y atacante, también se queda el portero Hurtado, se va por la última línea, hay saque de meta para el conjunto de Antofagasta, minuto 23 de este segundo tiempo, el marcador indica 1 para San Marcos, 1 para el Puma.
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6: Hay alarma de gol, escuchamos, ¿dónde?
4: En Estadio Monumental es una lluvia de goles porque hasta Arturo Vidal hace goles, 5 para Colo-Colo, 2 para Ñublense.
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6: Acá la tiene Donadel, sacó el centro, va a la marca Cristian Díaz, fuerte Díaz, le queda un hombre, atención, otro centro, cabecea hacia atrás, cabeceó hacia atrás el jugador Maluenda, llega Campellé y la tira afuera y saque de banda para San Marco.
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6: La tiene Campillay para Antofagasta, atención, la gana que Kevin Campillay, mete buscando a Monreal por la derecha, lo marca de cerca el jugador Rivera, le queda a Maluenda, la mete por en medio Maluenda, se cierra Zacarías Guadalupe, la toca para Adrián Cuadra, atención, se mete Cuadra, la deja nuevamente con Maluenda, la toca cortito para Monreal que está en campo contrario, este avanza para Maluenda, Maluenda para Campillay, atención, se mete por el medio Campillay, va Campillay buscando un hombre, le queda Campillay, abre por la izquierda, le pega Hurtado, ¡fuera! Le pegó Matías Gallego, en definitiva me parece que fue el balón buscar el segundo palo y se salvó San Marco, Lucho Barona.
2: Una jugada asociada por el sector derecho que Campillay y Monreal habilitaron hacia el sector, en este caso izquierdo del ataque, el cuadro Puma, saca el remate Matías Gallego, quiso colocarle en el rincón más lejano el portero Tapia, la pelota pasó cerquita a David Vidal Espinosa, ahí estuvo el 2-1 a favor del Puma.
4: Bueno, las intenciones son buenas y al arco, pero habían dos compañeros en la línea chica como para meter un centro en el segundo palo. Bueno, decidió mal, pero los goles hay que hacerlos, los goles hay que concretarlos, si no vamos a estar llorando.
6: Atención, que se mete por la izquierda Gallego, va por el medio a Monreal, entra Monreal al área, atención, le pega a Monreal, tapó Tapia, tapó Tapia. Y no llegó nadie del Puma, no llegó nadie del Puma, otra llegada de Antofagasta, Lucho Barahona. ¿Y cómo se sacó hombre Gallego por la izquierda?
2: Sí, dio, imprimió velocidad, dos hombres en el camino, abre hacia el del sector izquierdo, sector derecho, llega un poquito exigido con la marca también Monreal, saque el remate, sí, bastante fuerte, estuvo en doble instancia el portero Tapia, no llegó ningún jugador de Deportes Antofagasta para el segundo balón, y atrapa el portero de San Marcos, Arica. Por lo menos esta llegada, David Vidal, ya descomprime un poquito la presión que ha tenido después del gol del empate Deportes de Antofagasta.
4: Sí, claro, los contraataques igual son buenos, pero el concepto hay que hacer, terminar la jugada, meterla al arco. Hablando del plancha bravo, me acordé de Arturo Salá. Arturo Salá decía que cuando el jugador lo cambiaban y no se enojaba, significa que no tenía sangre. Así que, bien por bravo.
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6: Sale jugando Moya por la derecha con Cristóbal Guerra, se mete por el medio Guerra, la deja para aquí, para Boris Sagredo, atención, avanza Sagredo, diagonal al arco, sigue Sagredo, le pega Sagredo, metió la cabeza, Cristian Díaz la mandó por la última línea, lanzamiento esquina, número para San Marco.
2: Es el número 3 para el Santo.
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6: ¿Qué le va a pegar, Donadel?
2: Donadel. Ah, no, no.
6: No, Boris Sagredo,
2: Boris Sagredo, sí. Está, sí, por señor. Acá, Donadel.
6: Va Sagredo para hacer efectivo el lanzamiento. Esquina, sector derecho, pierna izquierda. La izquierda siempre. Viene corriendo. Sí, pues es izquierdo el hombre, es zurdo. Viene corriendo Sagredo. Mete el centro. Le queda el balón a quien al conjunto Puma a través de Sebastián Leighton. Se abre por la derecha, Leighton juega largo, Leighton para que la corra Hurtado. Acá viene corriendo Hurtado, va a la marca, un hombre que es Cristóbal Guerra, lo esperó a pie firme. Sí, Guerra le quitó el balón, parece que no lo vio Hurtado a Guerra, porque si se la echa a correr lo deja tirado en el camino, Lucho Barahona.
2: Sí, es que también se le arrancó un poquito balones cuando quiso imprimir velocidad a Brian Hurtado, que lo hace muy bien, se cruzó muy bien en el jugador, que ha tenido un buen partido el chico de San Marco Arica, Guerra.
4: Hurtado
2: sí,
4: no tenía un buen partido,
6: No. Acá la tiene Donadel, juega cortito Donadel, con Águila, pasa Águila, quita muy bien Maluenda, se da vuelta Maluenda, le cuesta un poco, le tiró un zapallo a Sebastián Leighton, rebotó en la pierna de este último, ahí está quedando cuando hay un cambio en San Marcos, Lucho.
2: Sí, se va el 8 Augusto Barrios, va a ingresar el número 16 Gonzalo Reyes, para mí está haciendo un buen partido el 8 de San Marcos Arica.
4: Está muerto, Lucho.
6: Cansado, sí, ajá.
4: Sí, se ve cansado.
6: Y yo no sé hasta dónde va a estirar el chicle Marcoleta, porque los Pumas también están cansados, Yo veo a varios ahí ya bien cansado. Juega rápido Águila para Reyes, mete el centro Gonzalo buscando el segundo palo, salta, sacaría Guadalba, la manda al lanzamiento de esquina. ¿Número para San Marcos?
2: Es el número 4444.
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6: No pasó nada con el lanzamiento de esquina, saca la última línea conjunto Antofagasta, por el medio la corre un hombre, revienta Rencorés largo, el balón está en el campo de juego y saque de meta para el Puma. Ya 30 minutos David Vidal y Antofagasta yo creo que ya debería mover un poco las piezas.
3: Lógico, porque hay cansancio, puedes hacer 5 cambios, antiguamente eran 2, después 2 más 1, después 3, ahora 5 y no, Marcoleta no... Y no llama a nadie, ni apura a nadie.
2: Parece que están conversando con Fabián Manzano, ¿ah?
6: ¿Eh? Sí, parece que están con Manzano conversando, ¿ah?
3: Está tomando
6: un poquito, ¿no? Sí. Acá el balón lo tiene Antofagasta, la gana Kevin Campillay, se da vuelta completa, pasó nomás Campillay, atención, va por la derecha Maluenda, para él va el pase, ahí la tiene Manuel, Maluenda con el balón, la va a echar a correr, va a la marca, el jugador Reyes, última línea, mete el centro, Maluenda rebota en Reyes y saque banda para el Puma.
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3: Pero Manzano sería para el pase, para mantener 1-1.
6: Yo creo,
3: claro.
6: Ya juega Maluenda, mete el balón al área, la baja Campillay, atención, vuelta completa, le queda un hombre, va reventando de media vuelta por allá, el jugador Moya, la rescata Díaz para Antofagasta, juega para Leyton, Leyton para quién, para Suárez, otra vez para Cristian Díaz que está parado en el círculo central, la deja para Sebastián Leyton, se dio vuelta Leyton, abrió por receptor central, la levanta Cuadra para que aparezca Hurtado, primero llegó Cristóbal Guerra, la mandó por la última línea, el lanzamiento esquina, número para el Puma.
2: Es el número 5555555.
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6: Hay lanzamiento esquina para el Puma, va Adrián Cuadra frente al balón, viene corriendo, mete el centro, muy llovido, segundo palo. Quedó en el piso, un hombre, antes cobró una falta, me parece, cobró Sarabia. Estaba en el piso el jugador Monreal. Sí, hay lanzamiento libre para el conjunto de Arica, no sé.
2: Falta de ataque cobró. ¿De quién fue la falta? Sí, falta de ataque cobró el juez Sarabia.
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6: El balón está en el campo de juego y saque de banda para el conjunto de San Marcos. Lo va a tomar Yerko Águila por el sector izquierdo donde está la banca, ahí justo donde está la banca Puma. Está Águila con el balón en sus manos. Están todos marcados, ¿ah? Juega Águila, la mete al área buscando a quien, a Meribilú, sale de ella con un pase atrás para Gonzalo Reyes, va a la marca Suárez, mete el centro Reyes por detrás del arco, no pasó nada. Ahí saque de meta para el Puma, lo va a tomar el portero Fernando Hurtado.
2: Este empate lo celebra. Dale,
1: Camilo. Dele, Luchito, nomás, dele nomás.
2: No, este empate lo celebra Coreloa, lo celebra Puerto Montt, todos los que están arriba, porque deja de escapar punto también importante el equipo local de San Marcos Arica y Antofagasta no se puede meter todavía en esa parte alta.
6: David Vidal, la tabla. ¿Me puede decir con quién juega Cobreloa la próxima semana? Me parece que va al sur, ¿eh?
3: Dame un segundo.
6: Saca largo el portero Hurtado buscando por el sector derecho. Va primero ganando Reyes, se junta con Meribilú, se da media vuelta. La echa atrás buscando la presencia de Camilo Rencoré, la toca por el medio buscando a Boris Sagredo, abre por la derecha Sagredo muy bien, buscando a Cristóbal Guerra, va a meter el centro, era Donadel, ahí juega Cristóbal Guerra otra vez para Donadel, entra al área, última línea, mete el centro atrás, la sacó prácticamente un hombre de San Marcos que era Sedán, Lucho Barahona.
2: Estuvo ahí el gol de San Marcos Arica, una jugada de Donadel que dejó hombre en el camino, buscó el espacio, saque, mete el centro, un cabezazo ahí, la pelota rebota en un defensor también de Deportes Antofagasta, después la pelota rebota en un jugador de San Marcos, se da el lateral que favorece al Puma. Llegó un peligro el equipo local.
3: Rolando,
2: el
3: Santo.
6: Sí, señor.
3: 21 de mayo, 15 horas. En Santiago, Recoleta enfrenta al cuadro de Cobreloa.
6: Es un partido complicado para Cobreloa allá en la capital, ¿eh? Y Antofagasta juega con Santa Cruz, así que prepara la garganta, David, ¿eh?
3: Sí,
6: sí, prepara la garganta.
3: 12:30 horas con Santa Cruz.
6: Así es. Como le digo, prepare la garganta para que cante goles, ¿eh?
2: ¿Se tomó vacaciones este maestro?
6: Sí, yo no estoy en los próximos dos partidos de Antofagasta de local, ¿eh? puede estar en los de visitas.
1: ¿Qué tal? ¿Se cree jefe, ah?
3: Sí. Y dueño y
6: todo.
2: Por eso va el desayuno.
6: Sí, señor. Claro. Acá la tiene. Invita al amigo. Claro, pero se corto nomás. Acá la tiene Antofagasta a través del jugador Monreal. Ahora es por la derecha para Kevin Campillay y la mete por el medio buscando a Monreal. Mete el cambio por el sector izquierdo para que vaya por allá. El jugador Zacarías Guadva se mete por la izquierda. Era Hurtado, en definitiva levanta Hurtado. ¿Para quién? Para Kevin Campillay. Está dentro del área, sector derecho. Mete el centro. ¿Quién llega? Llega un hombre. Sacó primero Cristóbal Guerra. El despeje Guerra lo controla Cuadra. Adrián se mete por el medio. Le pega Cuadra. Tapia. Espectacular. Ahoga el grito de gol de Cuadra. Lucho Barahona.
2: Sale un remate, una segunda jugada, un segundo balón que recupera Deportes Antofagasta. En un ataque del cuadro Puma. Le queda chanchita al jugador del Cuadra. Saca el remate. La pelota se cola en un rincón. Aparece las manos Salvadora. Las dos manos evitando el gol de Deportes Antofagasta y se va al sexto tiro de esquina que favorece al Puma.
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3: Este segundo tiempo un partidazo, ¿ah? Medi ponga para ambos lados.
6: Sí, señor, el lanzamiento de esquina para el Puma está Cuadra, mete el centro, muy cerrado. Saltan varios hombres, sale primero portero Tapia. La agarró así como a los pulpos, ¿ah? Oye, Tapia salió, mira dónde salió Tapia. Sale jugando Boris Sagredo por la izquierda, atención, avanza Sagredo, se saca la marca de los hombres, va por el medio, mete el cambio por el sector derecho. ¿Quién aparece por allá? Aparece Donadel, va la marca, Zacarías Guado, está Donadel, hace un enganche, pasó Donadel, otra vez pasó Donadel, tiró, Hurtado espectacular, Hurtado soberbio, Hurtado enorme, la manda el lanzamiento a esquina porque Donadel puso un parque de diversión en el sector izquierdo de Antofagasta. Lo sacó a pasear a Zacarías Guado, a Lucho Barahona.
2: Tres veces lo sacó, por la izquierda, por la derecha, por la izquierda, saca el remate y la mano Salvador, el portero, el Feyenoord, que ya está descolocado, lanzó su mano y se fue al quinto tiro de esquina que favorece al Santo de San Marco de Arica.
6: Viene corriendo Zacarías, metió el centro, saca primero para allá, Gallego la va a correr, Kevin Campillay, va a luchar la Campillay, llegó primero Cristóbal Guerra, mete el centro, saca a Matías Gallego. Insiste el conjunto de San Marcos, la mete por el área de atención, aparece destapado Sedán, le pegó mordido Sedán, ¿ah?
2: Se durmió la defensa.
6: Le pegó mordido Sedán, estuvo bien Hurtado, se queda con el balón.
2: Pero se durmió la defensa de Vidal Espinosa.
3: Sí. Me da la impresión que estamos fallando en el medio campo, ¿ah? Porque está llegando muy fácil, muy arriba. San Marcos de Arica, se nos cansó Monreal, se nos cansó. El Carucha, creo que hay que mover las piezas ahí, ¿eh? Ahora sí me
2: se prepara un cambio y se prepara un cambio en San Marcos de Arica, uno que es talentoso, creo el número 20, Alfredo Ábalos, ya va a ingresar en el equipo Santo.
3: Los Ábalos son buenos, ¿eh? Uno más al medio, Rolando, me falta uno más al medio, Manzano sería el indicado.
6: Sí, señor, viene uno bueno,
2: Ábalos.
6: Sí, Ábalos bueno. Acá la tiene por
3: me larga.
6: Acá la tiene por Instagram, metió largo buscando a quien, al jugador Gonzalo Reyes, saca primero Matías Suárez, lento en la salida Hurtado, la baja Hurtado, el otro Hurtado, rescata para el conjunto de San Marcos, el jugador Sedán, la tocó para el medio para Mibilú, este en pase largo que no llega nadie, hay saque de meta para Antofagasta, yo creo que...
2: Y se viene cambio. Diego Roja también, ¿ah?
6: Sí, señor, vamos con el cambio en San Marcos, Luchito.
2: Sí, vamos con el cambio, se va el número 11, el chileno palestino Nicolás Sedán, va a ingresar el número 20, Alfredo Ábalos. En Deportes de Antofagasta va a ingresar el número 10, Diego Rojas. Veremos quién abandona en el equipo de Deportes. Se va el número 16, Matías Gallegos. El cambio por posición de ahí Vidal Espinosa para que comente este cambio de Deportes Antofagasta.
3: Sí, claro, posición. Gallego también es uno de los que lo veo ahí en el medio campo, medio cansado, pero así como está el partido, es bueno el empate, muchachos.
6: Así como está el partido, bueno, sí. El empate, claro.
2: Partido buenísimo, ¿eh? Sí. Mucha intensidad sobre ya. ¿Cuántos minutos, Rolando?
6: 38 ya el segundo.
2: Mira.
6: Pero lo que me extraña a mí de Marcoleta, David, es que mantiene un equipo base. Yo no sé si el equipo está para correr los 40 o los 90 minutos prácticamente.
3: A este ritmo imposible, es que este partido ha tenido mucho ritmo, Rolando.
6: Sí, claro, por eso entonces no entiendo por qué mantiene o se queda con los cambios en la banca. Acá la tiene Gonzalo Rey para el conjunto San Marco, corta para allá un hombre, le queda al jugador cuadra para Monreal, Monreal para Diego Roja, pisa dos veces el balón Roja, la abre por la izquierda, le quita limpiamente a Roja, atención, se durmió Roja. por la derecha para Cristóbal Guerra, atención, atacan cuatro, defienden cuatro, sigue Guerra, juega por el medio para Boris Sagredo, le va a pegar Sagredo, atención, la mete por el medio, pasó de largo el balón, hay saque de meta para el Puma, está en el piso, me parece que...
2: Don Adel,
6: no pasó nada, no le pegaron a Don Adel, o sí, le dieron un viaje.
2: ¿Rolando?
4: ¿No? Enganchó y se cae, fíjate.
6: Lucito Barona, dígame.
2: No voy a aprovechar una tarjeta amarilla para el Peña Hurtado. Muchachos, voy a comentar que hoy día fue un partido acá donde juega mi hermano, en la Liga de 60. Jugaba Comercial con Magisterio y en el equipo de mi hermano juega Comercial, jugaba uno que tú conoces muy bien, David Vidal Espinosa.
4: A ver.
2: Carlín Díaz, que sí. Jugó en Deportes Antofagasta.
4: Sí, claro.
2: Mandó muchos saludos para ti y para todos los integrantes también de ATD. Y también estaba jugando Moscoso, el hermano Gustavo Moscoso.
4: Ya.
2: Muchos jugadores que jugaron en Deportes Arica. Ya 60, 70 años jugando. Así que una linda jornada el día de hoy.
4: Sí.
2: No, mi hermano jugó al arco. Corría menos que el juez de línea. Así que por lo menos ganaron 2-0. Un saludo para el equipo de Comercial, que fue una linda tarde el día de hoy. Y están celebrando todavía los muchachos. Vayan a dormir, maestros.
6: Tienen que trabajar mañana.
2: Tienen que trabajar. Muchos
6: Hay saque de banda para el conjunto San Marcos. Está Maluenda, la meta al área buscando Monreal, la baja Monreal, atención, le queda Diego Roja, juega para Hurtado atrás para Leighton, abre Leighton buscando la subida de Zacarías Guadva, va Guadva con el balón, juega por el medio para Roja, Diego mete el centro, Roja, quien llega, un cabezazo malo de Hurtado, se va por un costado y saque de meta para San Marcos.
2: No alcanzó.
4: Tal como decía Rolando, el cabezazo de Hurtado, que no, la verdad que no lo hemos visto en el día de hoy, ni contragolpeando ni nada, pero bueno, el balón se va fuera del campo de juego, ya 87 minutos, Carlos Quirante, apuesta no la gana ninguno de los dos, porque están empatando 1-1.
1: Ahí volvemos con los muchachos. Adelante,
2: sí, ¿Se escuchó el saludo, ¿no?
6: No, se escuchó en la cuestión.
1: Sí, el
6: no
1: saludo.
4: De... No, sí, el saludo, sí.
1: Sí, saludo. El saludo, sí.
4: No, se nos volvió a... ahí,
1: se nos fue la señal.
4: Se nos fue la señal.
6: Ahí saque banda para San Marcos. Dígame, David.
4: No, sí. Estábamos rellenando, se te fue. Se te volvió a ahí.
6: Es que hay unos jotes por allá que salen a fumar. Me hacen acordar a alguien que yo conozco y se cruzan por la antena que está en el piso, maestro. Nada
4: esto?
6: Que hacer. Eso es. Nada que hacer. Acá la tiene el conjunto de San Marcos. Avanza por acá. El jugador Yerko Águila tira un zapatazo largo, la tira afuera Maluenda y saque de banda para el conjunto San Marcos. Juega Gonzalo Reyes, la echa atrás para Yerko Águila. No llama a nadie Maluenda. Avanza Yerko, a ras de piso, Yerko buscando un hombre. Quita primero por allá Matías Suárez, juega con Kevin Campillay, este para Diego Roja. Echa atrás Roja buscando a Maluenda. Saca largo Maluenda buscando a Campillay, que está por el sector derecho, está adelantado. Sí, señor, está adelantado Kevin, sí, Campillay.
2: Bueno,
6: hay lanzamiento libre para San Marcos de Arica.
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6: Mete el largo para Mibiluno, llega primero. El balón se pierde por el fondo y saque y meta para el conjunto de Antofagasta. Aprovecho para mandar un saludo a Cintia Trujillo, que está ahí en la capital escuchando a todo deporte a través de la señal de YouTube. Un gran saludo para ella y gracias por seguir la compañía de todo deporte.
2: Sí, estamos acá por ellos, por el hincha albiceleste que está sintonizando a todo deportes. Ya vienen sorpresas en la TV.
6: Sí, vamos a regalar unas camisetas, unas que me regalaron a mí. Sale Cristóbal Guerra, estaba adelantado a Melibilú. Hay lanzamiento libre para el Puma.
1: 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David Vidal, ¿cómo se llamaba el amigo ahí, el de la esquina? El amigo que nos recibió ahora.
4: Henry.
1: Un saludo para Henry, que es un fiel auditor de a todo deportes y de Radio Centro.
4: La primera vez que yo, donde estaba estacionado, ahora me espera.
1: Ahora lo espera con el estacionamiento
4: ahí. A Vidal. Sí.
2: Por ahí, dos han caído en ese hoyo ahí en ese lado, ¿ah?
6: Sí. Acá la tiene Cuadra, la echa atrás, Cuadra para Maluenda, levanta para el medio, buscando Cuadra, está habilitado, avanza por el medio, libre de marca, Cuadra, la pide Campillay, por el medio, la toca para Campillay, entonces se mete por la derecha, va a pasar, se cerró muy bien Rivera, sale jugando, ¿para quién? Para el jugador Donadel, la tira fuera Cuadra y saque de banda para San Marco. ¿Cuándo hay un nuevo cambio en el conjunto local, Lucho?
2: Sí, se va el número, en este caso 26, Camino Rencoré, va a ingresar el número 4, en San Marco Arica, Mauricio Iturra en el equipo Santo.
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2: La se sensación... fue quedando Camilo Rencoré, David Vidal Espinosa. Quedó sin pierna el jugador de San Marco Rique, que hizo un buen cometido en el primer tiempo.
3: ¿Eh? Es que ha sido un partido intenso, sobre todo en el segundo tiempo de ambos cuadros. La retina que era, recordemos que el penal lo ha cortado, pero la defensa no estuvo a la altura.
6: Vamos. Atención que se mete Hurtado por la izquierda, entra al área. Se cerró primero Matías Moya, la tiró fuera.
2: Está muerto,
6: hay saque de banda para el conjunto de Antofagasta. Y agotó la ventana de cambio San Marcos de Arica. Claro, y Antofagasta llaman a dos.
2: Parece, seis minutos más.
6: Seis más y llaman a dos en Antofagasta.
2: Claro, pero usted está acalambrado también el Brian Hurtado. Sí, se pone de pie.
6: Está muy cansado, ¿ah? ¿Eh?
2: Pero este empate de David Vidal se celebra también, ¿o no?
3: Sí, claro, es bueno el empate, insisto, porque le está quitándole dos puntos al cuadro local, que es San Marcos de Arica, que después, en la segunda rueda, cuando queden tres fechas para que se vaya al campeonato, va a jugar acá con ellos. Entonces, es bueno el empate, pero la sensación en este minuto que me queda es que se podría haber ganado, ¿eh?
6: Pues, siempre queda esa sensación, David, ¿eh? ¿Te has dado cuenta? Sí. Siempre queda la sensación, claro. Y las ganas también, pues. Sí. Las ganas de jugar, o sea, de la intención de buscar algo más. Como que quedó esa la sensación. Acá la tiene el conjunto San Marco. Atención, Boris Agrego con el balón dominado. Vértice del área mayor. Mete el centro. ¿Quién llega? Llega Suárez. La saca Suárez. Va a complementar cuadra y una falta. No, señor. Nadie indica al juez. Le queda nuevamente el nombre San Marco. Le va a pegar el jugador Donadel. Atención. La sacaron de ahí. La sacaron. Se complicó la última línea Antofagasta. Pero todo lo había en real. Juez César Aya, porque era una falta en contra de Diego Roja.
2: Dejó seguir, ¿eh?
6: Sí, señor. La tiene Monreal. Se va sacando el jugador de Monreal. Pero es para el otro lado, Monreal, ¿ah? La perdió, la ganó un hombre, la tiene Boris Sagredo, atención, se mete Sagredo por el medio buscando a Milibilú, de larga distancia, le pega a Milibilú, fuera, le pegó de larga distancia el número 9, Camilo Milibilú.
2: Y va a apurar
6: el balón, está en el campo de juego y el Feña se tira al piso, ¿eh?
2: Claro, bueno, hay un cambio, Rolando, va a ingresar el número 15 en Deportes Antofagasta. Alex Ibacache, se va al 17, el acalambrado, agotado, Brian Hurtado.
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6: Bueno, se va entonces portado David Vidal y con esto también agota las ventanas de cambio Antofagasta.
3: Y bueno, con el cambio, cierto, nos quedamos en que hay que refugiar. Seguramente va a deambular por el medio campo, tratando de que San Marcos de Arica no se vaya arriba. Pero bueno los dos hombres que teníamos para el contraataque con velocidad, que Bravo y Hurtado, ya no están en el campo de juego. No, parece que nos quedamos con el empate, nos va Orlando.
6: Yo creo que sí, ¿eh? esa es la lectura de Marcoleta.
3: Claro.
6: Sí, claro. Acá hay una falta en contra de Sebastián Leighton. El infractor fue Boris Agrego, me parece, Luchito Barahona, ¿cierto?
2: Boris Agrego, que está al lado del jugador ahí de Leighton, le comenta la falta. El juez hizo cortar los jugadores. Porque ya llevaba la pelota el cuadro de Deportes Antofagasta. Volvió atrás y...
6: Sí, tenemos que llegar hasta los 51, a 3 del final. Hay lanzamiento libre defensivo para el Puma. Está Sebastián Leighton, mete largo Leighton buscando por el sector derecho. La subida de quién, del jugador Campillay, la lucha Campillay. Va ganando primero el jugador Águila, va al piso, cuadra, la tira fuera y saque de banda para el conjunto de San Marco. La tiene Yerko Águila, el balón en sus manos, la está pidiendo Alfredo Ábalo. Por el medio la pide el jugador Sagreo, va para Alfredo Ábalo, lo marca por allá el jugador Matías Suárez. Gana Sebastián Leighton, comete falta Ábalo. Hay lanzamiento libre. Y ahí le mete un pechón Boris Sagredo, amarilla para... Boris Sagredo está descontrolado, Lucho Barahona,
2: ¿eh? Sí, ahí, bueno, se agarra con los jugadores de Deportes Antofagasta. Le muestra la tarjeta amarilla a Leighton y a Ábalos. Pero Ábalos, para mí el que fuera era Sagredo, claro.
6: Sí, claro. Sarabia está más perdido que... está más perdido que el cabezón, ¿eh?
2: Más perdido que el Memo ya en el puerto.
3: pero lo llamáis a tomar desayuno y llega el tiro.
6: Tiene hambre el hombre, tiene hambre.
1: Llega antes.
6: Sí. ¿Sí? Oiga, se armó una tole-tole por una tontera,
3: ¿eh? Sí.
6: ¿Y por qué? Porque no tiene los pantalones Arabia para arbitrar. Yo creo que le quedó grande el partido a este árbitro, ¿eh?
3: Sí, no era.
6: No era este árbitro. No. Bueno, en realidad, si buscamos en la B, hay pocos que son, ¿eh? Hay pocos que sirven, ¿eh? El resto son todos bastante limitados los árbitros de la primera B de Antofagasta.
3: Ojalá. Y son muy jóvenes, ¿eh? Muy jóvenes.
6: Sí, son jóvenes.
3: Me ha tocado verlo o dialogar con ellos ante los partidos locales de Antofagasta y son muy cabros, ¿eh?
2: Ojalá vean el Mundial 2026 para que saquen aprendizaje de los mejores árbitros en el Mundial, ¿eh?
6: Y bueno, vamos, a ver si, los jueces. Vamos a ver si lo ven, ¿eh?
2: Claro, también.
3: Bueno, recordemos que todos trabajan en otra actividad, ¿o no?
6: Sí, claro. No es su primer ingreso, ¿eh?
3: Claro, claro.
6: Este es el extra,
3: ¿eh? Sí, claro. Pituto.
6: Pituto, atención. Jugaron largo para Monreal, va sacando primero. El jugador Rivera la tira fuera y saque banda para el Puma. Minuto 50 ya. A uno del final va a terminar este partido. Van a repartir puntos Antofagasta y San Marcos. Vamos a ver al final del torneo si era bueno o no, malo este punto. Está Maluenda con el balón en su mano.
3: Me acordé, Rolando Mojano Maynicol, él quería profesionalizar los árbitros. Que trabajaran en eso nomás. Y no lo eligieron por segunda vez.
6: No voy a decir nada mejor, ¿eh? Acá el lanzamiento esquina para la Puma, número.
2: Es el número 7. Sí, no, es que siete,
6: si me pone a hablar, me siete. Hace hablar David, después me desparramo, ¿eh? ¿Quién está?
3: Mato
6: Cuadra bien. Y Diego Roja. Está Diego. Roja, mete el centro, primer palo, saltan varios hombres. Le queda un hombre que es Kevin Capillay. Se da media vuelta completa. Insiste Capillay. Otro sí. Lanzamiento esquina para el Puma.
3: Ya, vamos.
6: Corosa que meta, Sarabia.
2: Reclamo a la gente, por eso cobró.
6: Sí, señor, sale jugando Cristóbal Guerra para el conjunto San Marcos. La mete por el medio para Boris Sagredo.
3: Lo terminaron, ¿no?
6: Abre por la derecha Sagredo para Alfredo Ábalo. Se mete un hombre, no, era Donadel, la juega para Cristóbal Guerra. Pasó Guerra nomás. Va sacando la última línea del conjunto Antofagasta. Antes cobró una falta.
2: Sí, la agarró.
6: Y esta podría ser la última. Esta podría ser la última.
2: Marcoleta
6: no saca nada con reclamarle si la falta fue clara. No saca nada con reclamarle al cuarto árbitro si la falta fue clara. Yo no sé qué reclama. Los errores de Antofagasta lo paga Antofagasta. Los errores de Marcoleta lo paga también Antofagasta. Así que yo creo que hay que quedarse callados. Si la falta fue, existió, lo vimos todos. Yo estoy súper lejos y la vi, la falta no llevará.
2: Le jaló la camiseta cuando veía el jugador, le sacaba ventaja en cuanto a la posición en velocidad.
6: Bueno, esa la jaló.
2: Y es lo que cobró el juez de línea.
3: Estamos en el minuto 7 de edición, ¿cierto? Y ahora el 6.
6: Sí, señor, estamos en el 7. Hay lanzamiento libre al conjunto de San Marcos. ¿Quién está frente al balón? Me parece que Ábalo. Mete el centro, muy llovido, segundo palo, va sacando primero Monreal. Terminó. Reparte en punto. Termina el partido acá en el Carlos Dibor. Uno para el Puma. Uno para San Marco. Minuto 9 del. Perdón, minuto 4 del segundo tiempo. José Pablo Monreal. Y en los 19 iguala Camilo Melibilú. Luego de un penal fallido que había tapado en primera instancia el portero Hurtado, le queda nuevamente a Melibilú la mala suerte Hurtado y este convierte el empate. Uno para San Marcos Arica, uno para el Puma.
1: Fueron los relatos de Rolando Ábalos Chacana en A Todo Deportes aquí en el 103.3. Luego vamos a ir con los comentarios. Vamos a ir con todo el desglose de este partido, como dijo Rolando Ábalos. Uno para San Marcos, uno para Deportes Antofagasta. Hacemos una pequeña y breve pausa y ya volvemos para el resumen de este gran partido aquí en A Todo Deportes.
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0: ya estamos de regreso en Todo Deporte, ¿cierto? Con este empate 1-1 entre el cuadro de San Marcos de Arica y el elenco de Deporte Antofagasta, cuando en la reiteración, ¿cierto? Pero que son las imágenes, reitera el final, atajado por Gustavo, y después lamentablemente no llega nadie. Por este 1-1, es como el lugar, es el líder con nadie, lo puede ir ahí con 24 unidades. Segundo, Santiago Wander con 22. Tercero, con 22 puntos. San Marcos de Arica le ponemos 22 unidades. Estaría quinto Antofagasta con 21 puntos. Así quedaría, o queda la tabla de posiciones. Arriba, Córdoba, Wander con la elección de la Cámara, se metió en el segundo lugar. Puerto Montt, San Marcos y Deportes Antofagasta. Así fue el público.
1: Eso era mucho.
2: ¿Me debería mandar?
3: Aunque va lentamente David Vidal, la verdad que no se fueron muy contentos, ¿eh? Siguen invictos, sí, pero no se fueron muy contentos, porque pensaban que podían haber sacado una diferencia acá, no pudieron, la tuvieron sí, un par de ocasiones, pero Antofagasta también tuvo lo suyo y yo creo que el empate es justo por cómo se dio el resultado en la cancha.
0: Sí, sin duda, sin duda. Escuchemos a ver si tenemos la señal televisiva para crearlo. Los primeros momentos, mientras Luis Barahona se traslada hasta el sector de Camarines, vamos a tener la primera reacción de Marcolita, lo que ubicara en la televisión.

0: tres puntos. Bueno, San Marcos puede decir lo mismo, ¿cierto? Que puede haber ganado los tres puntos. Y que tenía más en juego, sin lugar a dudas, el cuadro de San Marcos, porque lo tenemos por ahí, ¿no? Estaba defendiendo su. O la opción, ¿cierto? De ser el líder del torneo y quedarse con los mismos puntos que tiene el cuadro de Cobreloa. No fue así. Así que nos quedamos nuevamente con usted, Rolando, en el Carlos Ditborn.
1: Sí, correcto. Lucho Barona va bajando a la parte baja.
2: De que pudo haber sido mejor para nosotros.
0: Ahí lo tenemos.
3: Estar apretada la tabla en la parte alta. ¿Qué opinas sobre?
2: Yo creo que años que no se veía un torneo de la primera B con esta competitividad de tantos equipos que estamos peleando los primeros lugares, y eso es muy bueno porque habla del nivel de los jugadores, del juego que se está jugando, y eso es muy positivo porque la gente es la que disfruta.
3: Muchas gracias por ser más claro.
2: Muy amable, gracias.
3: Ahí está, don.
0: Hay algo entonces de lo que habló el técnico Marconella, pero sí. Bueno, toda la vida ha sido igual, a salvo por ahí un campeonato que se escapó La Serena, ¿te acuerdas? Pero todos los años lo mismo en la primera vez, ¿eh? Cómo se disputa y es mucho más atractivo, ¿eh? Escuchemos a otro jugador de Deportes Antofagasta, Sebastián Leighton. Lo tenemos por ahí. Que está declarando para la televisión. Haciéndolo lo justo y para ver si escuchamos a Leighton. No lo tenemos.
3: Sebastián Leighton, jugador destacado del partido.
4: Sí, déjame mandarle un saludo, bueno, a mi esposa, a mis dos hijos y, bueno, a mi hermano Marcelo, que estuvo de cumpleaños ayer. Un abrazo grande a Curicó.
3: Muchas gracias.
0: Ahí está, Sebastián Leighton fue el jugador del partido según la televisión.
1: Acá estamos los puros saludos nomás.
0: Sí. Tu regalón, po. Bueno, empate como claro, ya la pulsación comienzan a bajar y Rolando, sí, es bueno el empate, ¿eh?
1: Sí, yo creo que como se dio el trámite del partido, el empate es bueno, pero no sé, todavía me quedan algunas aprehensiones a mí, porque Antofagasta tiene plantel, tiene jugadores para el recambio y siempre como que nos quedamos cortos, ¿eh? No entró un ruido, muchacho, una bulla. Yo no sé si es de usted o no.
0: No, te escuchamos impecable acá.
1: Sí, pero yo acá tengo un ruido, un rebote. No sé si es que es de estudio, si es que es de abajo, el Luchito Barahona, no sé. A ver si me meto, voy a arreglarlo.
0: Te escuchamos. Lucho, dime.
5: Sí, yo estoy acá ya en la sala de prensa esperando que llegue el DT de Antofagasta, de Marcoleta. Esperemos acá. Aviso cuando llegue y si sale algún jugador, como siempre, lo tomamos, pero estamos acá en la zona de conferencia, Rolando.
1: Ok, vale. Bueno, Luchito, usted nos interrumpe nomás. Le decía a muchachos que luego de ese intento de entrevista, de sacar las notas, me parece que íbamos con un ruido ahí interno, que nos llega a nosotros a través del aire. Así que para que, a ver si Memito nos puede ver cuál es el problema, ¿eh?
0: Ahí está revisando Guillermo Memo. Arena, ¿qué es lo que queda de esta fecha número 12? Ahora, en un ratito más, a las 19 horas, sí, claro, un ratito más. Hoy ya está comenzando Unión Española y el cuadro de, esto es mañana 18 a 20 horas. Unión Española va a enfrentar a Deportes Iquique, mismo horario, un poco más temprano, 6 de la tarde, en el cuadro de Santa Cruz, próximo rival de Deportes de Antofagasta, enfrentando al elenco de Temuco. Entonces, ya ha jugado en los partidos, que son 12, sí, los de arriba ya jugaron todos sus partidos. Definitivamente, reiteremos, Cobreloa es el líder con 24 puntos, segundo Santiago Wander con 22 unidades y 10 goles convertidos, son más 10. Tercera ubicación para Puerto Montt, con esta goleada tiene los mismos 22 puntos, pero ahora solamente tiene un positivo de 4. Cuarta ubicación para San Marcos de Arica con 20.

0: 21 con 22 puntos y una diferencia de apenas 8 goles. Es decir, es segundo Santiago Wander, tercero San Marcos, cuarto Deportes Puerto Montt, todos con 22 unidades sobre 24 que tiene el cuadro de Cobreloa. Y ahí, en la quinta ubicación, ubicamos a Deportes Antofagasta, que tiene 21 unidades. Recoleta más abajo con 19. Después Magallanes, que ya tiene su partido jugado, con 18 unidades. Unión Española tiene pendiente su partido. Lo va a jugar con el cuadro de Iquique, tiene 17, podría ser un máximo de 20 puntos. Los demás ya han jugado sus partidos y se quedan relegados en el fondo. El cuadro de Santa Cruz, a poquito el próximo rival de los Pumas, se siguen peligrosamente a ambos, tanto Santa Cruz como, yo diría que más Ranger está más cerca, ¿cierto?, del abismo, que en 12 partidos, es decir, en 36 puntos, solamente ha obtenido 3 unidades el cuadro de Rangers de Talca. Y ahí, en la posición número 15, está Deportes Santa Cruz con solo 7 unidades. Tiene que jugar su partido, pero Curicó Unido ya tiene 11 puntos. Es decir, si el campeonato hubiese terminado en este minuto, es Santa Cruz y Rangers de Talca los equipos que serían al fútbol de la tercera división, o la segunda profesional en este caso. Movimiento Barahona, ahí abajo.
1: Todavía no, David Espinosa, estamos a la espera de que llegue Luis Marcoleta, bueno, todos los medios, tanto ariqueños como también de Antofagasta. Así cuando llegue yo interrumpo los comentarios y vamos con la entrevista o la conferencia en este caso de Marcoleta.
0: El busto es cerquita, oye, de la sala de conferencia, ¿o no?
1: Sí, incluso para acá mismo una puerta que da hacia la salida, salen los jugadores también de en este caso de Antofagasta, así que vamos a estar ahí atentos, nos movemos acá cuando hable Marcoleta y sacamos algunos jugadores cuando se estén subiendo ahí a la salida de los Pérez Bus para llevarlos a Antofagasta, que tienen salida a las 10 de la noche hacia la región, en este caso Antofagasta, el plantel Puma.
0: 10 de la noche, más o menos 9 de la mañana, 8 y media de la mañana, estarían llegando acá, que cansado, que el viaje más cansador, pero es la única forma de viajar. Estoy contigo.
1: Sí, ya. Estamos acá. Llegó el profe Marcoleta. Vamos a tomar la posición para poder sacar la conferencia del DT de Deportes Antofagasta, así que tenemos ahí. Estamos acá.
2: ¿Sí? Profe, ¿qué tal? Estamos en vivo para Liga Sport. Buenas tardes. Profe, un partido intenso, sobre todo en el segundo tiempo, donde vinieron los goles, que no se dejó de llegar ni tanto para Deportes Antofagasta ni para San Marcos Arica, hasta muy avanzado el partido, que incluso pudo haber sido para cualquiera, lo pudo haber ganado San Marcos, lo pudo haber ganado Antofagasta. ¿Cómo se queda con la sensación del empate hoy día aquí en el Carlos Dimon?
3: Sí, fue un partido intenso, en el tiempo un poco trabado por la parte táctica, ambos equipos buscamos bloquear las virtudes de cada uno, por eso quizás no se llegó tanto a los arcos. Pero el segundo tiempo cambió violentamente, nos ponimos ventaja con un golazo de Monreal, una jugada individual muy buena, y después nos cobran un penal, que todavía no sé si fue penal o no, pero ya estamos acostumbrado ya que nos cobren penal, y en general el partido que fue un trámite muy intenso, de mucho ida y vuelta, de bien jugado por los dos equipos, y eso grafica por qué ambos equipos están en la posición que están, potencias muy parejas, así que me quedo con la sensación de que el equipo tuvo pasión, tuvo corazón, tuvo orden, siempre quiso, fue un equipo valiente que siempre buscó el arco rival. Así que nos vamos con buenas sensaciones.
4: Profesor, buenas tardes a todos. Deportes, Luis Barrano los saluda. Conforme con este empate, un punto sumado de visita también es positivo, lo tanto el Santa Cruz, ratificar eso. ¿Lo destaca así la intensidad de este partido? ¿Usted también lo ve así? ¿La intensidad de ambos equipos en todo caso?
3: Sí, ambos equipos fueron intensos. Ambos equipos buscaron el arco rival, especialmente el segundo tiempo. Antofagasta mostró su faceta, creo que el equipo anduvo bien cuando fue atacando, fue un jugador rápido, intenso, explosivo.
5: Y bueno, San Marcos también, con hombre habilidoso, que la entrada de Sagredo creo que ayudó a levantar el nivel de San Marcos, y ahí nos estuvieron complicando en algunos momentos. Pero yo creo que las fuerzas fueron parejas y nos vamos, como le digo, con buenas sensaciones.
6: Profe, la evaluación hoy día de Kevin Campillay, que después de mucho tiempo le tocó volver a jugar, entró en un momento complicado, en un momento muy de transición en el partido, cuando Antofagasta necesitaba buscar ese ataque, ¿responde un poco a lo que hoy día pasó? Y vimos también salir aquí estampado absolutamente enojado, imagino, por querer seguir jugando en un partido que estaba, que era quizás muy para él como protagonista.
5: No, eso de que salga enojado no me mueve un pelo a mí, pero a mí me molestaría si el jugador sale corriendo. O sea, me gusta que el jugador se enoje, que se pique, porque quiere estar ahí, pero obviamente dentro de un contexto, porque aquí tenemos normas y disciplina, y eso demuestra que todos quieren estar. Les tocó ahora a Kevin y lo hizo bien para tanto tiempo parado, y bien, es el jugador que vamos a necesitar. Hay que irlo metiendo de a poquito. Y en ese sentido, Kevin, en los minutos que estuvo, fue incisivo, encarador, provocador, tiró un par de centros que pudieron haberse convertido, pero va por buena línea en su recuperación.
4: Profesor, lo llevó al penal, cuando usted, bueno, se vio la jugada, pero me pareció penal, porque creo que el jugador va de espalda, día, el rebate, las manos que a veces los jueces cobran y a veces la dejan pasar.
5: Penal, fue penal.
4: Fue penal.
5: No lo he visto, pero no voy a entrar en polémica yo con los árbitros. Es penal, si ellos quieren penal, es penal, ¿no? Porque uno cuando reclama, no, fue penal. Listo, ¿qué vamos a hacer?
7: Hola, don Luis, ¿cómo está? Con familia de Chile, gusto saludarlo.
5: Para mí el gusto.
7: Bienvenido otra vez por acá, Arica. Hay un sentimiento distinto, no es Arica, pero ahora con Antofagasta, dos fuerzas distintas, dos fuerzas que van a dar la pelea hasta el final. ¿Qué más valora en este partido frente a San Marcos?
5: Bueno, lo primero, sí, siempre para mí es un agrado, es un gusto venir a la ciudad, porque siento el cariño de la gente. Todavía han pasado varios años de haber conseguido dos ascensos con la institución, haber salido cuatro veces campeón con San Marcos. Entonces la gente, bueno, se le quedó grabado eso, y yo veo que en cada demostración, en cada gesto, en cada foto, en cada me regalaron hasta un queque, con eso lo digo todo. Entonces, ahí yo valoro tanto ese gesto, lo atesoro en mi corazón, porque eso demuestra que uno dejó algo. El soldadito siempre me tiene un regalo, y ya me tenía una carta ahí. Entonces, son cosas que yo valoro, agradezco por sobre todas las cosas. Al club, a la ciudad, al hincha, que siempre tiene buenas palabras para uno y un buen recibimiento, eso es lo uno. Y lo otro es que creo que nosotros esperábamos San Marcos, sí, sabíamos que íbamos a jugar, ellos hicieron modificaciones al inicio, eso significa que hubo respeto por Antofagasta, y creo que fue un partido bien jugado desde el punto de vista estratégico.
7: ¿El punto es bueno?
5: Para nosotros, para mí, todo lo que sea sumar es bueno. Todo lo que sea avanzar es bueno. A veces uno avanza con pasos agigantados, a veces lento, pero el resumen es positivo. Ahora es cómo lo conseguimos, y eso es lo que me deja más tranquilo.
4: ¿Alguien más, muchachos?
0: ¿Sí?
4: Ya.
0: Tu amigo no anda por ahí, ¿cierto? Bueno, no creo que haya regalado algo.
1: También anda por acá, también anda por acá.
0: No creo que le haya regalado nada, ¿sí? ¿Ya abandona esa sala ya? ¿Va al sector del bus, Lucho?
1: No, va a la zona de vestuario. Nosotros vamos a salir hacia afuera para tomar a los jugadores que ya creo van saliendo ya hacia tomar el bus. Así que vamos hacia afuera para que tú sigas analizando. Pocas palabras cortitas de Marcoleta, pero bueno, lo que vio, para él dice que fue penal, que no hay más que decir, porque no quiere meterse en conflicto con los árbitros. Me parece bien también la respuesta de Marcoleta.
0: Bien, me parece correcto y está por ahí Rolando, ¿cierto?
8: Sí, sí señor, acá estoy guardando las cosas.
0: Lucho, la palabra
8: de su cuaderneto, su micrófono, o sea, yo tengo que estar guardando todo.
0: Las palabras de Marcoleta me parecen, sí, lo que acordamos más o menos. Bueno, el empate.
8: La verdad que sí, porque no había mucho más que analizar tampoco, claro. Si el empate fue justo, yo creo.
0: Sí, claro.
8: Porque por cómo se vio en el campo de juego, quizás en el primer tiempo, si hubieran cobrado esa mano, podría haber sido distinto el trámite del partido, pero bueno, ya no se cobró y estoy de acuerdo con Marcoleta, no saca nada con reclamar, sino le hacer cambiar el cobro al juez. Entonces yo no entiendo por qué reclamó esa falta, que fue clara, la falta del sector izquierdo del hombre en contra del jugador de San Marcos. La reclamó tanto Marcoleta, pero bueno, como dije yo una vez, a veces quedan presos sus propias palabras.
0: Sí claro, lo positivo es que Antofagasta sigue ahí y sigue compitiendo, que lo importante. No hay un esquema tan rígido defensivo como lo señalaba el caballero que entrevistó Lucho, así que creo que deja buena expectativa para lo que viene, estas tres fechas que faltan para que termine el primer semestre. Entonces sí, que este primer semestre tiene dos partidos de local, o los que le quieran, ¿cierto? Contra uno de visita, entonces puede seguir sumando puntos. Lo importante es no escaparse de este lote que está.
8: Exactamente.
0: Si hay que remeter en la última, no sé, cinco fechas, finales.
8: Yo creo que lo más importante de todo, David, es que Antofagasta, la segunda rueda, recibe a todos los elencos en la ciudad de Antofagasta, salvo Puerto Montt.
0: Puerto Montt, claro, que al comienzo.
8: Pero el resto, todo lo recibe en Antofagasta, o sea, cóbrelo a Wander, Arica, dígame.
1: ¿Estás por ahí tú o no? Porque me viene saliendo Marcoleta, sería bueno tomarlo así.
8: No, yo estoy acá arriba, Lucito, no puedo bajar, tengo que guardar todavía.
0: Pero tómalo tú, ponle los fondos ahí, si quieres conversamos. Dile como que estamos en el líder.
1: Sí, vamos a tratar de tomar a Marcoleta, tenerlo acá a la pasada.
0: ¿No te voy a meter el mago a ti, no?
1: No, está al lado mío ya.
0: Ah, ya está al lado. Es que ponle los fondos, como lo hacía Tito Ponce antes, ¿te acuerdas?
1: Y ahí si pongo los foros, quedo desconectado del...
0: No, ni importa,
1: No, pero me hace unas preguntas.
0: Yo de nuevo,
1: unas preguntas cortitas. Profe.
8: Lucho, póngale los foros y que...
0: Ponen los foros.
8: David lo pongo
1: más tranquilo, profe. Bueno, un empate positivo, lo preguntamos en la conferencia. Conforme con lo que presentó el día el plantel, incluso inclusiones también de... Hoy día también ingresó unos minutos Diego Rojas, Kevin Campeay, ¿también es destacar eso el día de hoy?
9: Sí, no, más que conforme. La actitud del equipo, cómo se para, lo inteligente que es para jugar, cómo busca el arco rival. Nos hemos ganado un respeto. Yo creo que eso ha sido muy bueno por el trabajo individual y colectivo del equipo. O sea, sabe que nosotros tenemos un importante, prácticamente nosotros jugamos todos los partidos, si no se han dado cuenta, con cuatro delanteros, no con tres. Con cuatro delanteros y arriesgamos, por eso se hace un equipo intenso y a veces de ida y vuelta, porque obviamente los hombres que tenemos, a pesar que son grandes, pero son rápidos, son potentes y andan pasando por un buen nivel.
8: Lucho, en ese sentido hoy día analizamos el Arica.
0: Métele el fono, dile que yo le quiero hablar por último para que no se te meta el pago.
1: Dame un minuto, escucho a Marcoleta, espérate. Te está haciendo una pregunta, le pongo los micrófonos, escuchemos. Dame unos segundos. Le pregunta por la intensidad, que para mí fue el factor importante el día de hoy de Deportes Antofagasta y también de San Marcos de Arica. Escuchemos.
8: Destapa absolutamente en este semestre.
9: Sí, yo pienso un poco muy parecido y yo creo que la frase justa es: nosotros no lo dejamos jugar, le quitamos el ritmo a San Marcos, que vimos bien parado, le tapamos las orillas, que son las partes que ellos más utilizan, y eso nos llevó a estar bien predispuestos. Y en el segundo tiempo sabíamos que se nos podían abrir un poco más los espacios y lo aprovechamos. Yo creo que el partido del segundo tiempo se volvió de ida y vuelta y eso fue muy positivo, entretenidos para todos, con posibilidades para ambos equipos, pero al final, si, no es porque yo sea el senador de Antofagasta, pero vi a mi equipo con más posibilidades de concretar que San Marcos. San Marcos se arrimó, pero quizás no con posibilidades tan claras, y nosotros sí tuvimos ahí un posibilidades que a lo mejor un poquito más fino hubiésemos desfiniquitado de mejor manera.
2: Un poco desprevenido cuando ataja el penal de Fernando ahí, que podría haber alguien metido la patita y haberla sacado.
9: Claro, también. Incluso la jugada previa, el lateral era para nosotros, era para Antofagasta. Fíjense bien en la jugada. Y ahí se confunde y sacan ellos. Pero bueno, ya pasó ya y nos quedamos con lo que nos llevamos.
1: Profesor, ahora viene Santa Cruz local, importante también sumar a tres para ya pensar en darle casa también a los que están arriba. También tienen partido difícil la próxima semana los equipos que están en la punta del campeonato.
9: Ustedes no dejan ni digerir un poquito el empate.
1: Pero
9: exigiendo 6 puntos al domingo. Vámonos.
1: Usted lo ha dicho, sumar de afuera, sumar un punto es
10: bueno. Lucho, póngale los fonos.
1: Lo de local.
10: Lucho, sí, póngale los foros.
1: Dame un minuto, deja que termine para no interrumpir a los colegas. Le pongo los foros y usted ahí conversan tranquilamente con Marcoleta. Comente usted, pues mientras yo espero que termine con el medio que está sacando la entrevista también, David.
0: Se te metió un mago definitivamente, ¿eh? Claro, como le digo, tiene mucho de razón, Rolando, todo lo que comenta Marcoleta, pero la sensación que a mí me deja es que Antofagasta de Cobreloa inclusive se está perdiendo goles, no está finiquitando. Hasta con San Luis creo que tres goles fueron muy pocos.
8: Sí, se está perdiendo goles y como que está, a ver, no sé, yo creo que como que está respetando mucho a los rivales. Yo no digo que no haya que respetarlo, claro, pero respetando mucho a los rivales, y a lo mejor Antofagasta con lo que tiene es mucho más que varios rivales. Yo creo que no es para perder con Cobreloa ese por ese marcador.
0: Sí, así que vamos a ver si podemos dialogar con el técnico, con Lucho Marcoleta. Así para más la intimidad, digamos. Vamos a ver si lo logra Lucho. ¿Se puede lograr el objetivo, Lucho?
1: ¿Me escuchas, Rolando?
10: Sí, te escuchamos.
1: Ya, acá viene Marcoleta. Profe, mire, me están pidiendo de caseta, está David Espinosa, Rolando Ábalos Chacana. Si le puedo poner los fondos, le hace unas consultas. Dice que es más caro esa primicia.
0: No importa, yo sé cómo le pago, no, ahí arreglando en la cancha.
1: Ya, ahí te está escuchando David.
0: Lucho.
9: Ya.
0: Amigo mío, oye, antes que nada, creo que el como tú lo señalas, el punto es bueno, pero fíjate que me está quedando la sensación de los tres últimos partidos, con Cobreloa, con San Luis y ahora con San Marcos, la sensación de que nos falta gol, de que nos falta el finiquito, porque como tú lo señalas, nos creamos la oportunidad, pero como que está faltando la puntada final, ¿o no? ¿Te da esa percepción también?
9: Bueno, no estoy para nada de acuerdo contigo, disculpa ¿Ya? que te lo diga, pero
0: no sé. No hace la primera vez en todo caso.
9: Pero,
0: no.
9: Escúchame, pero si me deja hablar, yo tengo la voluntad, yo ya di mi entrevista y más encima tengo la caballerosidad de responderle.
0: No, pues por eso.
9: Yo no puedo estar de acuerdo contigo si no estoy de acuerdo.
0: Está bien, pues.
9: Es cosa que tú veas la estadística y veas cuál es el equipo más goleador, pues entonces, ¿qué estamos hablando? Entonces, si te vas a encontrar todo malo,
0: eso es
9: lo que a mí, Lucho, me molesta,
0: Lucho,
9: y mucho.
0: Lucho, cálmate.
9: Así que discúlpame, déjame descansar y disfrutar de lo que estamos haciendo.
0: No, Lucho, te equivocaste en lo que yo te quiero decir.
1: ¿Vadí?
0: Se enojó. ¿Sí?
11: Hay que saludarlo. Venía a nuestra ciudad.
10: Aquí de nuevo. ¿Se enojó, David? ¿Se enojó? Claro. Y yo no sé por qué se enojó.
0: O no entendió, simplemente, yo creo. Pero bueno.
10: No sé, bueno.
0: Que se enoja tiene dos problemas.
10: Claro, enojarse y desenojarse.
0: Exacto. ¿Tiene otra posibilidad, Lucho, ahí de jugadores? ¿Ya salen o no?
1: Sí, ya salen jugadores. Bueno, yo quedé así anonadado con la respuesta también de Marcoleta. Obviamente no la escuché, no escuché la pregunta también de... No sé, ¿fuiste tú, Rolando o David?
0: No, yo, que la sensación que nos daba es que se podían hacer más goles. No entendió, parece, la percepción.
10: No solo no entendió, sino que no respondió. O sea, no sabemos si estaba de acuerdo con lo que tú dijiste o no estaba de acuerdo. O sea, sabemos que está en desacuerdo, pero no dijo el porqué.
0: Claro. Pero bueno, él habló en conferencia de prensa. Tiene toda la razón del mundo para...